0: informó que continuarán las estrategias conjuntas entre los tres órdenes de gobierno para fortalecer la paz y la tranquilidad de las familias acapulqueñas. La ceremonia contó con la presencia de integrantes del Cabildo, autoridades estatales y representantes de diversos sectores, la participación del diputado Joaquín Yaco Vadillo Escamilla, presidente de la Junta de Coordinación Política, dio realce a este acto institucional que marca el inicio de una nueva etapa para el Ayuntamiento de Acapulco. Cabe recordar que Leticia Lozano Zavala cuenta con una amplia trayectoria en la administración pública. Antes de asumir la presidencia municipal, se desempeñó como secretaria general del ayuntamiento, además de haber encabezado la Secretaría del Bienestar Municipal y haber sido diputada federal suplente durante algún tiempo. Con esto, con este relevo administrativo, Acapulco mantiene la continuidad de su proyecto de gobierno, mientras Abelina López Rodríguez participa en el proceso interno de Morena. En tanto, desde el Congreso del Estado, el presidente de la Jocopo, Joaquín Yaco Vadillo Escamilla, reiteró su disposición para seguir fortaleciendo la coordinación institucional entre distintos órdenes de gobiernos y beneficio de los acapulqueños. ¿Cómo ves, Abelito?
1: Pues muy interesante, ya se formalizó pues la llegada de la maestra Leticia Lozano Zavala, una vez que la alcaldesa con licencia Abelina López Rodríguez pues pretende buscar la coordinación de estatal de defensa de la transformación y de la soberanía nacional, como se dice.
0: Así es, yo el viernes tuve oportunidad de estar presente en esta toma de protesta que le hizo el diputado Joaquín Yaco Vadillo, y desde que uno iba entrando al ayuntamiento era un mar de gente. La gente se volcó en apoyo a la maestra Leticia. Hubo chile frito, hubo grupos de baile, hubo gente de todas partes del municipio quien fueron a acompañar a la maestra durante su discurso, ya terminando el evento dentro de la sala de Cabildo, que fue donde se llevó esta toma de protesta. También los compañeros de prensa, los compañeros del ayuntamiento, y por cierto también mandarle un saludo a todo el equipo de comunicación social del ayuntamiento municipal, a César de Labra, a Alberto López. Muchísimas gracias por todas sus atenciones. La verdad es que nos sentimos como en casa. Un súper equipo el que tiene el Ayuntamiento Municipal. Muchísimas gracias por eso. También, pues bueno, hubo muchísimas personalidades dentro del ambiente empresarial acapulqueños, como el señor Tony Rullán, que estuvo por ahí, la señora Robin Sidney, bueno, y etcétera, etcétera, para no omitir ningún nombre, porque fueron muchos, la verdad. Sí. Fue en un ambiente de festivo. Mucho apoyo de parte de la gente a la maestra, y estamos seguros que desempeñará un papel muy, muy bueno en este relevo que se hace con la maestra, con la expresidenta Abelina López Rodríguez. Abel.
1: Sí, Giovanni, pues ella pues ya de antemano ya tiene experiencia por haber estado al lado de Abelina López Rodríguez desde hace un buen tiempo, es muy cercana ahí, y es gente de su confianza, y pues ya conoce todo lo de la administración, y pues sin duda pues ya la identifican pues cada uno de los funcionarios que conforman la administración municipal.
0: Así es, Abel, la reconocen y la apoyan. Entre ellos, bueno, obviamente el titular de este programa, el diputado Joaquín Yaco Vadillo, estuvo presente. Él fue el encargado de hacer esta toma de protesta, quien le refrendó su apoyo. Se quedó hasta el final de todo el evento. También acompañó a la salida de la ahora presidenta Leticia Lozano a las afueras del Ayuntamiento Municipal, donde dio un discurso también para toda la gente que la fue a apoyar, un discurso que estuvo acompañado también de palabras de ella hacia nuestro diputado Joaquín Yaco Vadillo, donde refrendó también su apoyo y las ganas de trabajar en conjunto para hacer de esta nueva o relevo un éxito, pues. Y bueno, también el fin de semana hubo muchísimas actividades, entre ellas tenemos noticias de los Pargos en acción.
2: Me estoy durmiendo. Ahora sí, si quieren, pasamos.

0: Y ahora sí, en su gustada sección Los Pargos en Acción, tenemos algunos eventos que se llevaron a cabo este fin de semana, ¿verdad, Isel?
1: Claro que sí, tuvimos nuevamente la feria de talleres del Comandante Nieves en la colonia Villa Madero.
0: Sí, y bueno, y antes de eso vamos a platicar también que esta semana dan inicio una vez más los apadrinamientos a escuelas una por parte más de nuestro diputado Joaquín Yaco Vadillo. Oye, ya te vi la cara, estás muy cansada, sí, pero es que son muchos los eventos. El diputado Joaquín Yaco Vadillo es padrino de casi de muchísimas escuelas en el municipio, pero es que lo buscan porque pues tiene mucho jale también, ¿no? Entre
1: claro,
0: las escuelas, las asociaciones de padres de familia. Y bueno, Itzel, cuéntanos un poquito más. Ahorita, desgraciadamente, el diputado Joaquín Yaco Vadillo no puede asistir pues a muchas de estos eventos por obvias razones, muchísimo trabajo fuera del municipio. Sin embargo, tiene un equipo que lo respalda muy, muy bien, y entre ellos mi compañera Itzel Rosales, que aunque cansada, miren, ahí está, al pie del cañón cumpliendo con estos eventos.
1: Sí, claro que sí. Mira, el día de hoy tuvimos 3 eventos. Un evento de apadrinamiento personal. En uno de los recorridos del diputado se acercó una niña y le pidió al diputado si podía ser su padrino de ahorita que terminó la primaria, a las 8:30 de la mañana. La niña se llama Magaby, su mami es Elizabeth, una querida compañera de trabajo. También un apadrinamiento para el compañero Iker, es un niño que tiene una gran historia porque le gusta pescar. Okay. Le gusta pescar y ese fue el contacto que tuvo con el diputado.
0: El mero mole del diputado.
1: Sí. Y también salió de la primaria y los estamos viendo a los dos. También con su abuelita, la señora Vero, que son personas muy lindas, la verdad. Tuvimos esa agenda esta mañana. Nos acompañó nuestra querida consejera estatal de Morena, la maestra Alma Santa, que siempre está ahí con nosotros, nunca nos deja solos, porque pues como eran eventos al mismo tiempo, los teníamos que cubrir todos, porque así nos encomienda el diputado, amigo.
0: Así es, la maestra Alma Escamilla, ella también educadora, bueno, no ex, sino ya retirada educadora y directora durante muchísimos años de un jardín de niños en Antonia Nava de Catalán. Y bueno, obviamente ella también ya se sabe todos los protocolos, es muy bien recibida por todas estas instituciones que hacen favor de pedir como padrino, y también los niños, ¿no? Tú lo acabas, ¿sí?, de mencionar, hay niños que conectan inmediatamente con el diputado Joaquín Yaco Vadillo y de ellos sale pedirles este apadrinamiento. Y bueno, Itzel, durante estos eventos tengo entendido que también el padrino pues también da algunos obsequios, ¿no? ¿Qué fue lo que llevó esta ocasión el diputado Joaquín Yaco Vadillo?
1: Ah, claro que sí, él, como le gusta siempre estar pendiente de la educación, siempre estar pendiente de lo que más necesitan los niños, para ellos, por ejemplo, les llevó un arreglo a cada uno, a Magaby unas rosas eternas, flores, un peluche de Hello Kitty porque le gusta mucho a Magaby Hello Kitty, un globo, no sale ahí, pero también le llevó para su educación una tablet completa.
0: Sí, eso es, ¿sí?, lo que me estaban a mí presumiendo, las tablets,
1: ¿sí?,
0: que traían hasta sus su mouse y su lápiz digital,
1: sí,
0: y tal, ¿no?
1: El diputado es muy consciente de la educación y bueno, él no solamente quiere que lo escojan por ese momento, sino que sigan los niños. La tablet se la regaló junto con una funda, junto con teclado, mouse, lápiz, básicamente todo está muy completa. La niña hasta lloró, nuestra consejera no va a dejar mentir, en cuanto abrió su regalo, se soltó a llorar, dijo que muchas gracias, que ella ni siquiera había tenido un celular y ahora tiene casi una mini laptop. Estaba muy contenta, muy agradecida con el diputado, y la verdad es tan bonito ver que no solamente les gusta, sino que les va a servir, amigo, más adelante, ahorita en esta nueva etapa que entran a la secundaria.
0: Claro, y mira, qué importante también resaltar que el diputado se preocupa por entregar pues

0: detalles por parte del diputado Joaquín Jacob Vadillo también hacia los niños. Creo que también entregó mochilas, ¿no? Y útiles escolares.
1: Sí, claro que sí. Tuvimos una segunda actividad, amigo, porque aquí no paramos, somos Pargos. Y tuvimos una tercera actividad, que fue un apadrinamiento para la escuela primaria Bicentenario, donde nuestro diputado fue padrino de generación, donde se les entregaron su kit de útiles escolares a cada niño. Contamos con la presencia de la compañera Wendy Estrada, que fue el enlace entre la primaria y el diputado. La escuela, de hecho, lo recuerda con mucho cariño el diputado.
0: Sí.
1: Y les dio estos paquetes escolares que llevan cuadernos, llevan lápices, llevan...
0: Están muy bien equipados, sí, esos kits, ¿eh? Como mencionas, llevan cuadernos.
1: Sí, cuadernos.
0: Lápices de colores, lápices para escribir, también tiene plumas, borrador, juego de reglas, ¿sí? Muchísimas cosas que llevan estos kits para las escuelas. Sí, también otro detalle es que iba la maestra Leti también. Iba nada más entonces la maestra Alma Santa.
1: Sí, la maestra Alma Santa.
0: La compañera Wendy, que también
1: es
0: una de las compañeras más activas para los talleres productivos que se envían a todas las colonias de Acapulco. Y
1: el compañero Miguel Ponce y su servidora.
0: Miguel Ponce, así es. ¿Algo más que nos quieras platicar, Ixel?
1: Pues no, solamente que nos sigan en
0: la iglesia del diputado. Antes de irnos al corte, porque ya nos están haciendo ojitos de que...
1: Sí, ya, Jonathan, ya. Ajá, se le pasó el efecto del café.
0: Ajá.
1: Ya, ni modo. También la tristeza. Eso es muy importante, la tristeza, porque perdió nuestra selección.
0: Pero bueno, en estos eventos nada de tristeza. Los niños estaban contentos, felices de terminar el ciclo escolar. Y además... Decías que una de ellas pasa a secundaria, ¿no?
1: A secundaria, claro que sí.
0: Muy Magaby. Bien. Muy bien. ¿Cuántas laptops entregaron?
1: Dos.
0: Dos
1: para
0: laptops.
1: Para Magaby y para Iker.
0: Muy bien, pues muchísimas felicidades a Magaby y a Iker por este nuevo comienzo a otra etapa de escolar, que es la secundaria. Y bueno, con esto damos terminado el primer bloque de este su programa. Ya comienza la radio y...
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5: Regresamos a tu programa, ya comienza la radio y jala lo que es Pargo. Y como le mencionamos al principio del programa, además de todo esto que pasó el fin de semana, también vamos a comentarles todas las noticias que están directitos desde el Congreso del Estado con mi compañero Abel Torres.
6: Sí, efectivamente, Giovanni, pues el fin de semana, pues nuestro diputado Joaquín Jaco Vadillo, pues presidente de la Junta de Coordinación Política en el Congreso del Estado, pues estuvo aquí en su puerto de Acapulco, ahí, acompañando al senador con licencia, el ingeniero Félix Salgado Macedonio, allá en las asambleas informativas que él está participando para dar a conocer lo referente a la soberanía nacional y expresar todo un respaldo a la presidenta de la República, Claudia Sheinbaum Pardo. Esto, como bien lo sabes, Giovanni, por los ataques y las declaraciones muy ofensivas por parte del presidente de Estados Unidos, Donald Trump, en contra del gobierno de México, por el tema del tráfico de drogas y todo eso, pero en el caso de nuestro diputado Joaquín Jaco Vadillo, él acudió a acompañar al senador Félix, con licencia, Félix Salgado Macedonio, y ahí estuvimos, compañera Isel, ¿verdad?
7: Sí, claro que sí, estuvimos acompañando a nuestro diputado en este evento. Fíjate, Abel, que conforme íbamos caminando, la gente salía de los puestos que estaban ahí, los saludaban o le gritaban: ¡Jaco, Jaco, Jaco, que estamos contigo, Jaco! Y eran personas que estaban comprando o estaban en sus puestos, amigo.
6: Sí, efectivamente, ahí andábamos nosotros, pues, acompañando con nuestro diputado Joaquín Jaco Vadillo. Ahí andaba nuestro compañero Francisco Javier Flores, que está ya ahora con la responsabilidad allá en el Congreso del Estado de Comunicación Social, acompañando a nuestro diputado Joaquín Jaco Vadillo. Y pues ahí estábamos, ahí se pueden ver las imágenes, ahí todo el equipo de los Pargos en acción, y todo, ahí estamos ahí acompañando a nuestro diputado Joaquín Jaco Vadillo, ya acercándose allá donde estaba el senador Félix, con licencia, Félix Salgado Macedonio, allá en el templete, pero había un mar de gente. Sí. Itzel, Giovanni, te la perdiste, ahora sí. Bueno, tienes responsabilidad así de tus cuestiones ahí los sábados, pero no, te hubiera sorprendido el equipo de nuestro diputado Joaquín Jaco Vadillo, no, hombre, numerosos. O sea, como dice la compañera Itzel, cada vez que caminaba por un lado de la calle principal de la colonia Emiliano Zapata, ahí donde está la cancha y la comisaría, la delegación, porque es delegación, no. Era infinidad de gente, o sea, para transitar así en vehículo, era muy complicado. Ahí andábamos nosotros cruzándonos, ¿eh?
7: Sí, de De hecho, hay algunos automovilistas que se tomaron
6: fotos,
7: fotos con el diputado, lo paraban. Una foto con usted, diputado, movían sus autos para que pasara el contingente porque era demasiada la gente que seguía a nuestro diputado.
6: Sí, no, Giovanni, tuvo...
5: Sí, bueno, quienes nos siguen en redes sociales van a poder observar estas imágenes que está transmitiendo nuestra compañera Lupita. Yo no pude asistir esta ocasión, sin embargo he estado en otros meetings también del senador Félix Salgado, y de verdad que siempre en cada uno de sus eventos es un mar de gente que se vuelca en apoyo a nuestro senador. Oigan, y continuando ahorita, vamos a hacer un paréntesis, continuando con las noticias legislativas, tenemos en la línea a mi compañera Fernanda Cabrera, quien nos trae las breves del Congreso. Fernanda, muy buenas tardes, ¿cómo estás?
8: Estoy muy bien, espero que ustedes también. Me da muchísimo gusto saludarles hasta el puerto de Acapulco, a ustedes, por supuesto, a todo el gran equipo y a todos los radioescuchas. Bueno, doctores, en temas legislativos hay mucha actividad y hay un tema que sin lugar a duda es importante mencionar porque tiene que ver con el puerto de Acapulco. Hay que recordar recientemente que las diputadas y diputados aprobaron lo que fue la licencia de alcaldesa Avelina López Rodríguez y justo en este marco se llevó a cabo lo que fue la sesión extraordinaria del Cabildo de Ayuntamiento de Acapulco, en donde pues bueno, se reúnen todos los integrantes y se rinde protesta ante el Cabildo y por supuesto ante el representante del Congreso del Estado de Guerrero, que fue el diputado Joaquín Vadillo Escamillo, la doctora Leticia Lozano Zavala como presidenta interina del puerto de Acapulco. Él es, por supuesto, acudió en calidad de diputado presidente de la Junta de Coordinación Política, designado por la mesa directiva del Congreso del Estado de Guerrero, y por supuesto también hay que recordar que bueno, el legislador es coordinador del grupo mayoritario en el Congreso del Estado de Guerrero. Hay otro tema también que tiene que ver con el trabajo que, bueno, ya se realiza dentro del Poder Legislativo y que es justo lo referente a los exhortos y las propuestas que vienen presentando las diputadas y diputados locales. La Comisión de Desarrollo Agropecuario y Pesquero está realizando un exhorto justo a todos los ayuntamientos, los catastros municipales, el registro público de la propiedad, que son las autoridades agrarias y el propio Instituto Nacional de Suelo Sustentable, para que en coordinación con lo que es INVISUR desarrollen una estrategia integral de regularización de la tenencia de la tierra, esto en colonias populares, comunidades rurales, asentamientos humanos y zonas con rezago urbano, que se priorice a las familias en situación de vulnerabilidad. Otro tema también que se analiza, bueno, este tema es importante resaltar que fue una propuesta presentada por el diputado Marco Tulio Sánchez Alarcón. Otro tema que se analiza en el Congreso local es lo que presentó el diputado Paulino Sánchez Almazán, una iniciativa para reformar tanto la Ley Orgánica del Municipio Libre como la Ley para la Elección de Comisarías Municipales. ¿Cuál es el objetivo? Bueno, que el periodo de las comisarías concluya con el ejercicio fiscal. El legislador justo habló que la experiencia institucional demuestra que cuando una autoridad concluye sus funciones antes de que finalice el año fiscal, en algunos momentos se pueden generar complicaciones administrativas y financieras relacionadas con la integración de cuentas públicas, la propiedad de comprobación documental y los procesos de entrega-recepción, y es por eso que en este marco está presentando esta propuesta que se analiza al interior del Congreso del Estado de Guerrero. Y bueno, hacerle la invitación en otros temas para que el día de mañana a las 10:30 de la mañana sigan a través de nuestras plataformas oficiales del Congreso del Estado de Guerrero la conferencia de prensa para la presentación de la convocatoria del Parlamento Juvenil Guerrero 2026. Es importante señalar que, bueno, este es un evento al que convoca la Comisión de la Juventud y el Deporte del Congreso del Estado de Guerrero, esta comisión que preside el diputado Jorge Iván Ortega Jiménez, pero por supuesto estoy segura que a través de este espacio informativo habrá muchas madres y padres de familia interesados en este tema, muchos jóvenes que estarán interesados en participar en este Parlamento Juvenil Guerrero 2026, y justo la convocatoria se estará presentando el día de mañana. Así que bueno, por supuesto los detalles de la información están en las plataformas del Congreso local. Por el momento sería la información desde tu Congreso, Fernanda Cabrera. Buenas tardes para todas y todos.
5: Muy buenas tardes, Fernanda. Gracias. Ahí teníamos la participación de las breves del Congreso por parte de nuestra compañera Fernanda, directito desde el Congreso del Estado. Y con esto, vámonos a ir a un corte comercial. Regresamos en un momentito y recuerda que...
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5: Vuelta en tu programa, ya comienza la radio y jálalo que es pargo. Vamos a continuar todavía con este recorrido que se hizo con el senador Félix Salgado allá en Chilpancingo. Lo acompañó nuestro diputado Joaquín Jaco Vadillo y todavía mi compañero Abel tiene unos datos que faltó informar. A ver, de él.
6: Sí, pues como estuvimos muy pegados acompañando a nuestro diputado Joaquín Jaco Vadillo ahí en el evento que tuvo aquí el senador con licencia Félix Salgado, ahí en la colonia Zapata, pues esa, por su preparación académica que tiene y todo, pues participó pues cuando todos entonaron el juramento a la bandera y el himno nacional y todo, por el respaldo que se le está dando a nuestra presidenta Claudia Sheinbaum y pues nuestro diputado Joaquín Jacobadío, pues ahí estuvo al pie del cañón para demostrar pues que está con el corazón en defensa de la soberanía.
5: Y resaltar que no estuvo solamente él, estuvo acompañado de toda este mar de pargos que podemos ver. Si tienen oportunidad de ver en las redes sociales, podrá usted ver toda esta mancha negra de pargos. Sí.
6: Pargos en acción. Nos identificamos,
5: ¿eh? Claro, ¿no? Pargos que acompañaron a nuestro diputado Joaquín Jacobadillo. De verdad, fue una algarabía por parte de todos ellos. Él al frente de su comunidad, de sus compañeros, de toda la gente que va en apoyo, sí, al senador Félix Salgado, pero también en apoyo a nuestro diputado Joaquín Jacobadillo, acompañando a esta asamblea que se llevó a cabo ayer en Chilpancingo, Guerrero, Abel.
6: Sí, efectivamente, Giovanni, y pues como está bien identificado, porque sus eventos que tiene, él asiste precisamente porque le gusta estar cerca de la gente, ahí como bien lo dices, le gritaban, sí, que querían tomarse una foto para...
5: Ahí podemos observar cómo le pedían fotos, le gritaban que hay pargo, que hay toro, que hay pargo, que hay toro. Bueno, todo un relajo en esta marcha y en este mitin que se llevó a cabo ayer en Chilpancingo.
6: Sí, efectivamente, pues queda demostrado, pues, Giovanni, que pues nuestro diputado Joaquín Jacobadillo pues está respaldando, pues, acompañando al senador con licencia en estas asambleas informativas, pero de antemano, o sea, también como legislador de Morena, pues ahí a la presidenta Claudia Sheinbaum, como ha declarado en cada una de las entrevistas que le hacen compañeros reporteros, no de el dedo del renglón de manifestar su respaldo a la presidenta Claudia Sheinbaum.
5: Así es, Abelito. Y bueno, también el día de ayer, domingo, se llevó a cabo esta tercera feria de talleres productivos por parte de nuestro diputado Joaquín Jacobadillo. Esta feria de talleres que lleva a las colonias, pues todos estos, estas clases que se dan por parte de los pargos en acción, algunos de ellas de piñatas, de bisutería artesanal, mezcales, cortinas decorativas, bueno, y etcétera, etcétera, etcétera. Y para eso tenemos en la línea a uno de los precursores de estas ferias ahora que se están realizando por todo Acapulco. Él es el comandante Nieves. ¿Cómo estás, Nieves? Muy buenas tardes.
0: Muy buenas tardes, Diego. Buenas tardes, Ixchel, y buenas tardes al otro compañerito que está allí con ustedes.
6: Gracias.
0: Al auditorio, un saludo y gracias por tomarme la llamada. Pues sí, mira, el día domingo se llevó a cabo una feria de talleres y la verdad de muy, muy buen agrado fue recibida allí en Villamadero, una colonia que está un poquito lejitos, pero con instrucciones de nuestro excelentísimo diputado local Jacobadillo, la tarea es atender a la población, apapacharla, quererla mucho, porque pues él de una manera muy humanista atiende a la población acapulqueña. Y trabajamos hasta los domingos aquí, no hay descanso, el pueblo es primero, así como decía Vicente Guerrero, la patria es primero y el pueblo pues es la patria. La verdad, la gente estuvo muy contenta, pero pidieron que regresáramos de nuevo, que le dijéramos al diputado que por allí agendara otra visita porque va a haber mucho más gente. Entonces hubo de todo, ¿eh? Hubo de todo, karaoke, pero no quisieron cantar, les dio pena. Yo les decía que descubrieran sus cualidades de artistas, cortinas, de todo hubo, para lentes también, el programa de Ya Comienza la Visión, y son programas, la verdad, que la población lo agradece, porque nadie les había llevado ese tipo de programas, solamente nuestro diputado local, Jaco Vadillo, con esa amplia visión que tiene como ser humano y como legislador. Además, es un gran gestor social que siempre está pendiente del pueblo acapulqueño, y no nomás del pueblo acapulqueño, sino de todo el estado de Guerrero, ahí en el ámbito, en el área legislativa. La verdad es sorprendente ese cerebro que tiene para poder diseñar estrategias logísticas que, aunque no está presente de manera personal, pero siempre está trabajando por el pueblo.
5: Así es, comandante. Oye, primero agradecerte a ti, más bien, la llamada que nos estés llamando, pues para darnos más detalle de estas ferias que se están llevando a cabo por todo Acapulco. Tengo entendido que esta es la tercera feria, ¿verdad?
0: Sí, la tercera.
5: La tercera feria. Y oye, y con todo que fue domingo de partido de la selección mexicana, la afluencia de gente fue constante y sonante. Lo podemos ver en las imágenes.
0: Sí, estuvo muy bien. Fíjate que no sentimos el cansancio porque hemos aprendido esta táctica de lucha del Pardo de Acapulco. Es una persona incansable, la verdad, y es una persona carismática porque pudimos ver de qué manera lo saludaban en el evento que llevó a cabo el senador Félix Salgado Macedonio. La verdad fue algo sorprendente, como nomás al verlo la gente quería la foto, la gente quería saludarlo. Inclusive, fíjate, algo sorprendente, que, bueno, para quienes lo conocemos, no es tan sorprendente, ya lo conocemos y sabemos quién es Jaco y cómo es. Se fueron todos, se empezaba a ir la gente, pero a él no lo dejaban ir. Tardó para irse todavía. Cuando terminó el evento, porque todos querían tomarse fotos con él, querían platicar con él, y él es una persona que marca una gran diferencia en atención a la ciudadanía. Él no puede decir que no, y tardó allí en la carretera, allí afuera de la cancha atendiendo, hasta que se lo dejaron ir. Ya fue que él se retiró. Y esto, la verdad, como te digo, marca una gran diferencia en un personaje que realmente abraza y apapacha a su pueblo. Y la gente, pues, se siente contenta. Y él se ha ganado ese cariño con trabajo limpio, territorial.
5: Así es un personaje que se ha ganado este cariño, pero también se lo ha ganado por toda la trayectoria que él tiene recorriendo las colonias, recorriendo todo el municipio, con estos talleres y además, pues recorriendo también para recoger todo lo que la ciudadanía tiene por decir, y como bien dices, siempre se queda hasta el final de los eventos. Yo soy testigo de que sí, es verdad, es difícil aguantarle el ritmo al diputado Joaquín Jaco Vadillo, porque hemos terminado, créanme, hasta la una y media de la mañana, solamente porque la gente así lo quiere y lo busca para platicarles, para sus inquietudes, lo que pasa en su colonia, lo de lo que están careciendo en ese momento, y el diputado Joaquín Jaco Vadillo siempre está pendiente de la gente y les, por supuesto, que les regala ese tiempo, se regalan ese tiempo pues para compartir también, comandante.
0: Sí, fíjate, platicar de Jaco es platicar de una amplia gama de apoyos, él está en todo, no sé cómo le hace, bueno, me está iluminando, fíjate, muchas calles y andadores sin tener una partida presupuestal. Tú sabes que es competencia de alumbrado público municipal aquí en Acapulco, mas sin embargo, al no haber material, no haber lámpara, no haber accesorios para poder rehabilitar lámparas, pues la gente pide a él, y él de buena manera, al otro día ya está mandando a la brigada de Pardos a iluminar. Y la verdad son pisadas fuertes que dejan huellas profundas, que son difíciles de borrar y de igualar. no hemos visto a otro en territorio, ¿eh? Nadie, ni a los diputados en sus propios distritos donde ganaron, pero Yaco allí está, cubriendo el trabajo de muchos diputados que quién sabe dónde se encuentran. Y esto es algo loable y muy reconocido por el pueblo acapulqueño. Primero Dios, y con ayuda del Altísimo, creo que Él sabrá recompensarle todo este cariño y este resultado que Él siempre pone al servicio del pueblo acapulqueño.
5: Así es, comandante, un diputado que está presente en su distrito, pero que también visita otros distritos a los que lo invitan, pues para llevar todos estos beneficios que llevan estos talleres, estas brigadas que la gente solicita, que les recordamos que pueden solicitarlo a través de su página oficial, lo encuentran como Joaquín Yaco Vadillo en Facebook, o si ven por ahí de repente a una brigada de Pargos en Acción, también acérquese a ellos con toda la confianza del mundo y pueden ahí contactar alguna visita para que lleven estas brigadas o estos talleres a su colonia. Comandante, bueno, pues muchísimas felicidades. Vemos que esta feria de talleres cada vez toma más realce entre las colonias, las calles y los barrios de Acapulco. Muchas felicidades porque de verdad se ve el compromiso también por parte de ustedes, los Pargos en Acción, en especial de ti. Se te reconoce todo el trabajo y la labor que has hecho hasta el día de hoy.
0: Comentarte antes, ya pidieron una feria de talleres en Unidos por Guerrero, Parte Alta, y otra en Ampliación Jacarandas. Yo le voy a pedir autorización, yo creo que sí va a autorizarla, porque ya ves que él es lo que quiere siempre atender al pueblo. Y creo que estaremos ya próximamente en las dos colonias, primeramente Dios.
5: Excelente, comandante. Oye, pues muchísimas gracias por tu intervención. Esperamos luego acompañarlos una vez más a estas ferias de talleres. Y bueno, gracias y jálalo, que es Pargo.
0: Jálalo, que es Pargo.
5: Muy bien, ahí teníamos la intervención de nuestro comandante Armando Hernández Nieves. Él es un gran activo por parte de los Pargos en Acción y está llevando estas ferias de talleres productivos a todas las colonias, así que soliciten la suya para que le lleven la feria, o bien si tienen en mente algún taller en especial para su colonia, su calle o su barrio en Acapulco, no duden en comunicarse con nosotros y nosotros atenderemos, claro. Debo decir que hay muchísimas peticiones, tarda un poquito, pero créame que cuando llegue valdrá muchísimo la pena. Y bueno, vamos a continuar con el programa todavía con más noticias de legislativas con mi compañero Abel López. Abel, ¿qué más nos tienes?
6: Pues, Giovanni, en este caso son unas actividades que tuvo también la gobernadora Evelyn Salgado Pineda. Siempre también en ocasiones, pues cuando la agenda lo permite, lo acompaña nuestro diputado Joaquín Yaco Vadillo. Pero en esta ocasión ella inauguró la cancha de fútbol Rodimiro Castro Cabañas allá en el poblado de Mazatlán del municipio de Chilpancingo. Esto como parte del programa Mundial Social, una estrategia impulsada en el marco de la Copa Mundial 2026 para fortalecer espacios deportivos dignos en las comunidades de Guerrero. La gobernadora dijo que este proyecto nace para que todas y todas puedan vivir la emoción del Mundial. Por eso inaugura una de las 40 canchas intervenidas por el gobierno de México en 18 municipios de Guerrero, gracias al respaldo de la presidenta Claudia Sheinbaum Pardo. La gobernadora reafirmó su compromiso de seguir fortaleciendo el deporte mediante la entrega de becas a jóvenes atletas, así como la rehabilitación y construcción de más espacios deportivos que fomenten la sana convivencia y el desarrollo de nuevos talentos. Escuchemos parte de lo que dijo nuestra gobernadora Evelyn Salgado Pineda.
1: Muy buenas tardes a todas y a todos. Les saludo con mucho cariño. No les pregunto cómo están. Andamos así, ¿verdad?
6: Tristes.
1: ¿Cómo están? Híjole. Ese bien se escuchó medio así, medio achicopaladitos, pero bueno, por una parte porque pues todos queríamos, ¿verdad?, que pues la selección pasara. a la siguiente ronda, porque aparte, pues sí se lo merecía. Creo que tenemos una excelente selección mexicana, que nos representaron muy bien, pero también hasta en las derrotas, pues hay diferentes tipos de derrotas. Hay veces que te derrotan y así se van como, pues, ligeritos, como si nada pasara. Y nuestra selección se fue, pero se fue luchando, se fue peleando, se fue como los grandes. Así que un aplauso a nuestra selección mexicana, a los 11 jugadores que nos representaron dignamente, porque aparte, pues tenía muchos años que pues no habíamos pasado a la etapa a la que pasamos. Yo tenía 4 años, fue en el 86, ¿no? La última vez que pasamos a octavos. ¿Sí? Bueno, a dónde llegamos, ¿no? Pero 16 años. Pero yo tenía 4 años, así que no me acuerdo. Entonces, volver a sentir esto a los 44 años, pues me dio mucha emoción. Ahorita le decía al doctor Gustavo que yo creo nos vamos a checar el corazón y la garganta de tanto gritar, y el corazón de tanto que se aceleraba, cómo gritamos, cómo nos emocionamos. Pero bueno, eso es lo que provoca el fútbol, eso es lo que provoca cualquier deporte que nos emocione, pues provoca precisamente eso, provoca emociones, provoca estos sentimientos, pero todo positivo, porque teníamos pues el nervio natural, y ahora, pues bueno, vienen otras etapas, se gana, se pierde, hay que saber ganar y hay que saber perder, y ahorita pues vienen más equipos, el Mundial va a continuar, ya no en México, pero también Azqueda Rocío, a Briseida Palacios, una Noruega, la maestra Aurora le va a Noruega. Ustedes, canchas, así como ustedes las ven, son canchas totalmente nuevas, 26 canchas totalmente nuevas y 14 canchas que se rehabilitaron. Y obviamente todo esto se suma al esfuerzo que también impulsamos desde el gobierno del estado, donde nosotros intervenimos 25 canchas más en las 8 regiones. Así que imagínense, tenemos estas 40 más 25. Bueno, ¿cuántas canchas ya tenemos? Sí, y aparte realizamos, esto es algo también bien bonito y bien importante, realizamos casi 30 murales mundialistas. Son murales hechos por artistas guerrerenses, pero son mundiales. Son murales que van a quedar pues por muchos años. El mundial va a pasar y todos los eventos pero los murales ahí siguen. Y son murales hermosos para que recordemos pues esta fecha tan importante. Están en nuestras principales.
6: Sí, Giovanni, pues como ya escuchamos a la gobernadora Evelyn Salgado Pineda, pues se pone en marcha esta cancha deportiva allá en la comunidad de Mazatlán, en la capital del estado, Chilpancingo, y pues es parte de lo que ha estado haciendo nuestra presidenta Claudia Sheinbaum, de rescatar los espacios deportivos y los jóvenes estén entretenidos en actividades deportivas.
5: Pues muy buenas noticias por parte de nuestra gobernadora Evelyn Salgado Pineda, siempre fomentando el deporte entre la juventud guerrerense. Y bueno, hablando de juventud guerrerense, vamos a pasar ahora, hoy es lunes de Expresando Comunidad en Pantalla, con nuestra reconocida Alma Alonso, que esta vez nos trae algunas recomendaciones de cine para que vaya usted a disfrutar o en familia o incluso usted solo. ¿Por qué no? Vámonos para allá.
1: Esto es Expresando Comunidad en Pantalla. Yo soy Alma Alonso, crítica de cine acapulqueña, y te traigo una recomendación cinéfila y la agenda cultural para Acapulco de la segunda semana de este mes de julio. La recomendación cinéfila de esta semana es Tony Cursi. Es del año 2008, dirigida por Carlos Cuarón, que es el hermano Alfonso Cuarón,
2: pertenece al género comedia dramática, y acá vamos a ver a nuestro querido Diego Luna y Gael García como hermanos en un pueblo en Veracruz, pues descubren que juegan muy bien fútbol, saltan a la fama, van en ascenso, y bien, es una película que nos enseña que muchas veces triunfar pues nos trae la felicidad mediante el dinero, porque los valores y la raíz es lo más importante, así que va a verlo porque es una de las mejores películas mexicanas. La primera recomendación cultural es el 26º Premio Estatal de Cuento y Poesía María Luisa Campo. Es para los guerrerenses o para las personas radicadas al menos 3 años aquí en Guerrero. Hay un premio de 40,000 pesos. Te sugiero que vayas a checar las bases a la Secretaría de Cultura Guerrero. Así que bueno, apúrale, visibiliza tu obra y sé parte de la tradición literaria de nuestro estado. La segunda recomendación cultural es un concierto a la Orquesta Filarmónica de Acapulco llamada Sueños del Destino. Se dará este 10 de julio en punto de las 7 de la noche en el Hotel Playa Suites, en el Salón Jaguar. Ve a correr por tu boleto porque es gratuito y va a vivir obviamente una noche increíble con música clásica, ideal para ir en pareja o en familia, así que no te lo puedes perder. La tercera y última recomendación cultural es el Encuentro de Colectividades Culturales del Estado de Guerrero 2026. Se hará en la Casa de la Cultura. Quedan pocos días para inscribirte, así que corre a ver las bases. Ideal para los colectivos de música, danza, teatro, medios audiovisuales. Ese tipo de actividades justamente ayuda a fortalecer las redes y a lograr un intercambio artístico muy, muy interesante para el Estado. Así que no te lo puedes perder. Y no puedes salir. Déjame en los comentarios, también me puedes encontrar en Anillo Bajo Luz en Instagram, expresando comunidad en TikTok. Sé parte de la cultura porque Guerrero es tuyo, Guerrero es mío. Hay que refrendar nuestro amor por el arte en cada de nuestros eventos. Hay que seguir asistiendo para que hagan cada vez más. Y recuerda también consumir mucho, pero mucho cine.
5: Consume tu cultura, como bien dice nuestra compañera Alma Alonso, que nos trae estas recomendaciones bastante interesantes. Oye, qué padre lo de la Filarmónica, de verdad, algo que no se puede perder, y además gratuito, este 10 de julio no se lo pueden perder. Y bueno, continuando con las notas todavía, y mi compañero Abel nos trae todavía una reseña, una pequeña reseña, ¿verdad?
6: Sí, Giovanni, fíjate que precisamente hablando de actividades deportivas, con el propósito de captar talentos deportivos para incursionar en equipos de fútbol en fuerzas básicas y de primera división, la Asociación Civil Acapulco Guerrero Cup International llevará a cabo el torneo de visorías 2026 y serán los encuentros entre escuadras locales del 26 al 31 de julio en la zona Diamante. Así nos lo dijo el director de esta organización, Ariel Álvarez Barajas, quien señala que es la quinta edición que celebran este torneo y donde asisten 12 visores profesionales de la Liga MX. Y pues, como ves, con eso de que tenemos el Mundial, la Copa Mundial de lo que está celebrándose, pues digo, ya estamos tristes porque ya no va. Nuestro equipo ya no va, la selección ya no está.
5: Así es, Abelito, pero bueno, vamos a darle vuelta a la hoja, aquí todos vamos a trabajar para seguir adelante, no se achicopale, y recuerden, con esto ya terminamos nuestro programa el día de hoy, y recuerden, ¡jálalo, que es Pargo!
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1: ¿Te pegas bien la boquita, la bocina para escucharte bien chido?
2: Perfecto, ahí me escucho mejor.
1: Ya te escucho, perfecto. ¿Qué onda, Brandon? ¿Para quién va la bromita?
2: Es para mi papá.
1: ¿Cómo se llama tu jefe?
2: Es Gerardo.
1: Gerardo, igual que tú. Ah, no, tú eres Brandon. ¿Y qué broma para Jerry?
2: Ah, ok, él siempre está descontento de mi carro y sabe que traigo mal los frenos. Ya se los cambié, pero le voy a hacer creer que todavía no se los cambié y que tuve un pequeño accidente ahí sobre la pista.
1: Ándale, ¿por cuál pista?
2: Era de México Puebla.
1: Ok.
2: Con Batata.
1: Ok, entonces digamos, como él siempre te dice, ¿qué onda con los frenos? ¿Qué onda con los frenos? Entonces resulta que no le has hecho caso. ¿Y qué pasó después? ¿Qué quieres plantearle? ¿Qué situación? Ah,
2: también él sabe que tengo el seguro, pero le quiero hacer creer que el seguro lo pagaba por mes y que este mes no lo pagué y no tengo cómo pagar el daño.
1: Ok, ¿y qué planteamiento le vas a hacer?
2: Le voy a indicar que a ver si puedo hablar contigo, que tengas concepto de conductor, un junior, y que me eche la mano, que vaya para allá, o que hable contigo para quitarte de arreglar la situación.
1: Ok, perfecto. Entonces, a ver, el planteamiento, tienes un problema, le vas a decir dónde va circulando. La bronca es que como no has arreglado los frenos, él sabe de esa situación. Se te fue la situación del freno, le pegaste a un vehículo de alta gama, aparte de todo, revisando, te diste cuenta que no pagaste el seguro lo tienes vencido porque lo pagas mes a mes. Y como es un auto de alta gama, le pegaste por la parte de atrás y esta persona está bastante impertinente. Perfecto, pues vamos a darle. Muy buenas noches, soy el Panda Zambrano, estamos transmitiendo en directo desde el Panda Cool Center y las bromas están en tu show.
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8: Excelente.
2: Bueno.
9: Sí.
2: ¿Puedo hablar con ellos?
9: ¿Y qué pasó, hijo?
2: ¿Qué onda? ¿Cómo estás?
9: ¿Y tú?
2: Pues el tema como que tengo un problemita.
9: ¿Cómo?
2: Con Marco como que tengo un problema.
9: ¿Qué tienes, güey?
2: Ya ves que me estabas comentando que cambiaba lo de los frenos.
9: ¿Que cambiaba lo de la qué?
2: Los frenos.
9: Ajá.
2: Y ya te acabas de ir a llevar el carro, lo que pasa es que ya salí. Y aquí sobre la pista, pues, le pegué a un carro.
9: Ajá.
2: No me agarraron los frenos.
9: Ay,
2: y dice que soy mal canal seguro, me dice que el seguro lo tengo vencido, no pasó la tarjeta para este mes.
9: A ver, ahí no te entendí, ¿cómo?
2: Ya ves que el seguro lo pago con la tarjeta.
9: Ajá.
2: Pero este mes no pasó el pago, entonces no tengo seguro ahorita.
9: No seas Brandon.
2: Y entonces estoy aquí justamente con el cuate del que le pegué, pero, o sea, me ha hecho potente para echarme la mano, ¿no?
9: ¿Pero qué quieres?
2: Te voy a comunicar, o sea, la neta yo ya no sé qué hacer, o sea, traté de negociar con él, no quiere, y la neta yo no tengo dinero para soltar nada.
1: Oye, bájate de tu nave, ¿no? O sea, ¿cuánto tiempo me llevas aquí, güey? Bájate.
2: Ya voy, te voy a comunicar, espérame tantito. ¿Te lo paso, no, pa?
9: Pásamelo.
2: Va, te lo paso.
1: ¿Es el del seguro o qué onda, güey? O sea, ¿ya cuánto tiempo llevas aquí?
2: A ver, ¿cómo le
1: bueno,
2: voy a
1: papá? Bueno.
9: Hola, ¿seguro? Amigo, ¿cómo estás?
1: ¿Qué tal? ¿De qué seguro eres, amigo?
9: A ver, amigo, mi nombre es Gerardo. Okay.
1: Sí. Hola.
9: Tranquilízate, te voy a pedir que te tranquilices, por favor. Porque de todos modos se te va a arreglar el asunto.
1: A ver, espérame. O sea, yo no estoy preguntando ni hablo para ser amiguis, mucho menos. O sea, yo vengo circulando, sí, en mi auto que lo acabo de sacar hace 2 semanas. Ajá. Aquí sobre la México Puebla vengo circulando sobre mi auto que está nuevecito. Ajá. Y resulta que este tipo, que se llama Brandon, a la altura del Puente Rojo, o sea, no sé qué onda con sus frenos, pero por la parte de atrás, o sea, me deshizo toda la parte de la cajuela. O sea, yo lo que necesito saber es qué onda, de qué seguro eres, güey. O sea, ¿en cuánto tiempo van a venir? ¿Qué onda? Necesito remolque y aparte que vaya a la agencia. A ningún tipo de seguro o a cualquier tipo de taller mecánico. Estoy esperando que venga la patrulla o algo para que levante, porque pues este no sé qué onda. Entonces, ¿en cuánto tiempo llegan, amigo?
9: Pues mira, yo no voy saliendo, a ver en qué tiempo llego.
1: O sea, ¿pero llegan en motocicleta o en auto? ¿Cuál es tu seguro, güey?
9: En auto, mi seguro es este...
1: O sea, ¿a qué seguro representas tú? Es lo que quiero saber.
9: Tengo mi seguro, amigo.
1: Ok, ¿tú eres el representante, eres el gerente, eres un gestor? ¿Qué onda?
9: No, amigo, yo ahorita voy para allá. Pásenlo, amigo, por favor.
1: ¿Quién? ¿A quién?
9: Pásenlo a Brandon, por favor.
1: O sea, ¿usted es el papá?
9: Pásenlo a Brandon, amigo, por favor. Yo te voy a...
1: Oye, ¿qué onda, güey? O sea, te estoy diciendo que el gestor y me pasas a papá. O sea, no manches, güey. O sea, no puede ser posible. O sea, checa cómo quedó mi nave. O sea, eres un pobre baboso. Eres un estúpido. No sé por qué. No sé por qué tienes licencia de conducir.
2: Ya te dije, maestro. Ya te vienen a arreglar lo de menos.
1: Ah, ya llegó la policía. Espérame. Oficial.
9: Ya llegó la patrulla. Si llegó la patrulla, ni te pongas nervioso.
1: Buenas noches,
9: oficial. Si no has pagado de todos modos el seguro te cubre por un mes anterior.
1: Mire, lo que pasa es que yo voy a ser...
2: No, el problema es que el seguro me prometió desde el día 30.
1: El chico que está en el
9: teléfono... No importa, Brandon. Háblale al seguro, el seguro te protege.
2: Ya le marqué, ya le marqué.
1: Me votaron. O sea, vea cómo quedó mi carro.
2: Porque me votaron, porque es por
1: yo le estoy pidiendo que le hable al seguro, sabe que es obligatorio el seguro. Dice que tiene, que no tiene, habla por teléfono y resulta que me comunica su papá oficial. O sea,
9: dime
1: aquí
9: yo
1: tengo
9: que
1: hablar con su oficial.
2: Dime el dinero, no te quedas.
1: Hable con él, por favor.
9: Sí, el güey lo quiere meter a la agencia, ¿sí? ¿Escuchaste?
2: Ya, esta vez está allí, ya viene aquí un policía también. Espérame tantito.
6: ¿Por qué no atiende?
2: ¿Qué pasa, oficial? Dígame.
6: ¿Por qué atiende el joven?
2: Perdón, oficial, dígame.
6: Porque, o sea, ¿por qué no atiende el joven? ¿Quién escucha? ¡Bájale el vidrio!
2: Véname, me voy a comunicar con papá, pregúntale.
6: Está lámpara. ¿Me voy a comunicar con quién?
2: Con el seguro, príncipe, que yo soy mi papá, que ahorita todavía se van a arreglar.
6: Yo te tengo que hablar con el que...
1: O sea, todo mi oso tiene un toro, se
2: va a traer todo
1: relación con el papá. ¿Qué
6: pasó? ¿Qué pasó?
1: O sea, eso no se vale, oficial.
2: Sí, se me barrieron los frenos. Ya le dije que ahorita lo arreglamos, pero no quiero arreglarlo.
6: ¿Ya le habló al seguro?
2: Sí, ya lo hablé, pero ahorita tengo un pequeño problema.
1: Que lo tiene vencido. Lo tiene porque es obligatorio, oficial.
2: Lo tengo vencido.
6: ¿Sabe cuándo va a
1: salir? ¿Cuándo va a salir mi auto reparado?
2: Sí, así es.
6: A ver, Hernández, tenemos un 37, carro color azul.
9: Te van a llevar al ministerio, Bernardo.
6: Háblale a la grúa.
9: ¿Cómo?
2: No me cago ahí, ya van a hablar a la grúa.
6: ¿Está hablando con el seguro? ¿Con quién está hablando?
9: Nos van a remolcar al, ¿cómo se llama?
2: Estoy hablando con mi papá.
6: ¿Y si va a venir a su papá? ¿Viene para acá o qué?
2: Sí, va para allá, tiene que venir para acá. Para
1: ¡aparte de mal, conductor! ¡Aparte de mal, conductor!
2: ¡No me dice!
1: ¡Eres un pobre imbécil, brother! ¡Eres un imbécil!
2: Ya te dije, carajo, como quiera lo arreglamos. Como quiera lo arreglamos.
6: A ver, repítame lo que dijiste.
2: ¡Quítate el traje! Ya te dije, quítate el uniforme, a ver si se cierra.
6: ¡Repítemelo!
2: ¡Quítate el uniforme!
6: ¡Eso es lo que oí!
9: Cállate, güey, no vas a arreglar nada poniéndote así,
6: ¿verdad? ¿Es cierto?
2: Entonces, ¿qué es lo que me digo?
9: O sea, güey, ¿qué uniforme trae?
1: Oficial, es un pobre naquete. Aparte de todo, habla su papá, no sabe manejar, no tiene seguro, no quiere pagar.
2: No, municipal.
6: Claro.
9: Al que le pegaste.
2: No, al que le pegaste es Junior, y ahorita se me está poniendo al todo de policía.
1: No sé, Junior, mi nombre es Checo, ¿eh? Mi nombre es Checo, estúpido.
2: Así es, que está poniendo pedo todo. Y dije, más del carro, no me voy a bajar.
6: 18 por la...
9: Ay,
6: por Puebla, Ciudad Puente Rojo.
9: Ay, pues...
6: ¡Baja tu vidrio!
2: ¿Qué es lo que quieres?
6: ¿Con quién estás hablando? ¿Estás hablando con tu abogado?
2: Ya te dije con quién estoy hablando.
6: Está hablando con papá oficial.
2: ¿Con quién estás
6: hablando?
2: ¿Qué es lo que quieres tú?
7: Está cargando con el seguro, con alguien, con quién. El hombre está que no cabe en sí.
9: Ya te dije, dime, creo que quieres tú. Te lo paso.
10: ¿Qué tal? Buenas noches.
9: Buenas noches, oficial.
10: Oficial Melquias, 8404530, municipio Chalco, ¿qué tal? ¿Qué dice?
9: Gerardo, amigo y servidor, ¿cómo está?
10: Muy bien, aquí impacientándome. ¿Es su hijo?
9: Es mi hijo, oficial.
10: Oiga, circulando sin seguro, le pegó a este Junior. ¿Sabe quién es el chavo?
9: No, no tengo ni idea.
10: Pues se metieron en un problema, un cañón. El tipo es un hijo de un grande, de un principal. Y pues el carro que está es un vehículo de gama alta. Imagínense, luego trae seguro el muchacho. Toda la parte trasera se la llevó. Perfecto. O sea, si no le damos respuesta ahorita a este hombre, a mí me van a afectar. Por supuesto que a su chavo se lo van a llevar. Ajá.
9: Obvio.
10: Yo te mandé por la grúa. Ajá.
9: Oiga, pero es que, escúcheme, oficial. Él paga mes con mes el seguro.
10: Que lo tiene vencido, jefe.
9: No, no, escúcheme, ¿me va a escuchar tantito, por favor? Él no tiene domiciliada una tarjeta.
10: Ajá.
9: No han jalado el pago del mes. Entonces ya le dije que le llame al seguro para que el seguro venga a hacer la
1: representación. Melquiades, verificado, el seguro no está dado de alta, no tiene seguro el joven.
10: Ya escuchó que no está dado de alta.
1: Está cancelado por parte de la aseguradora.
9: Madre.
10: Don Gerardo, ya habla en la salud y que no esté dado de alta, que tiene problemas el chavo. ¿Qué vamos a hacer, don Gerardo?
9: ¿Dónde lo van a remitir?
10: Pues nos vamos a llevar al corralón de Chalco ahí en
11: Ya hablé con mi papá. O sea, viene para acá la comitiva.
10: Estoy hablando con el padre de Brandon. Él se va a ser responsable. De hecho, estamos arreglando esta situación. Van a llegar a un acuerdo. No se ponga así, por favor, señor. Ajá. Ellos van a responder económicamente. Qué bueno que ustedes no sufrieron ningún daño. Son jóvenes. ¿Eh? Lo importante es la vida. Los fierros, las láminas, como quiera.
11: Sí, oficial, no puedo entender toda la situación. Gerardo, pero aquí llevo ya 35-40 minutos.
10: Gerardo, mire, hable, por favor, por caridad de Dios, porque estas personas no han entendido que ya cambiamos, ¿no? Entonces, pues, tiene palanca, tiene...
11: Yo ahorita no puedo mover el vehículo cambiar la jugada, ¿sí me entiendes?
10: Tiene un acuerdo. En el pedir está el dar, mi jefe.
9: Mi seguro está habilitado y no creo que usted se quiera esperar a que yo llegue con mi seguro.
10: Mire, hable con el afectado. Primero, en eso me va a ayudar mucho.
11: Ajá. O sea, este chavo, ¿sí?
10: ¿Qué alcanza a escuchar el escándalo que está haciendo aquí?
11: ¿Cómo? O sea, me pasa el papá. ¿Eso lo arreglo los seguros?
10: Por favor, hable con él. En eso me va a ayudar.
9: Es que hace ratito estaba hablando y se puso en un plan muy pesado. El juez está.
10: ¿Cómo?
9: Sí me dijo que el coche lo acaba de sacar.
10: Ahora, usted
9: que no va a permitir otra cosa que sea por medio de la aseguradora.
11: O sea,
10: mire, usted como padre, usted le puede bajar ahí el volumen al chavo, denle alguna garantía, asegúrele que le van a pagar y tan tan, ¿sale?
9: A ver, yo funciono.
10: Ok. A ver, joven.
1: Cuéble con él.
11: Pasó oficial, déjame oficial.
10: A ver, tranquilo.
11: Esto que me respondan, ya me la
9: voy. Se le venció.
10: El señor padre de Brandon, don Gerardo, está comprometiendo
9: su
10: palabra. Por favor, escúchelo, llegue al arreglo.
9: Llamó el que dijo el seguro que no tiene que ir a...
1: Hola, Oli.
9: Bueno.
1: Sí. Habla Checo, dígame, Checo.
9: Checo, ¿qué tal? Gerardo, saludos, servidor.
1: Dígame, señor, dígame, don Gerardo, dígame. Oiga, la verdad, qué falta de respeto, ¿eh? ¿Cómo es posible que su hijo, o sea, esté circulando en un vehículo donde ni siquiera está bien mecánicamente y aparte sin seguro? O sea, yo hablé ahorita por teléfono, o sea, mi carro apenas lo acabo de sacar. ¿Sabe cuánto va a salir reparar el auto? Hay que cambiar piezas originales. O sea, mínimo. Mire, yo no soy mecánico, sí, yo soy empresario. Mínimo 50,000 pesos. O sea, así, mire, cajeteado risa. Entonces, yo veo el vehículo que tiene su hijo, veo su actitud, o sea, ¿tendrá para pagar el golpe? Si no tiene seguro, entonces ¿quién va a responder? O sea, ¿cómo arreglamos eso? ¿Cómo lo arreglamos?
9: Mira, yo creo que lo que podríamos hacer, y si de verdad te calmas, si te quiero pedir que te calmes.
11: Ya el oficial Hernández me explicó, aquí está el oficial, ya está la policía, estoy más tranquilo.
9: Por eso, déjame hablar, ¿sale?
11: Ay, no, bájale de tono, hay diferentes códigos postales, usted es un código postal muy jodido, está hablando conmigo, por favor, bájale.
9: Déjame decirte que mi código postal, aunque no quieras creerlo, es, mi calor es muy fino, nada más te voy a pedir de favor que tu coeficiente mental lo actives. Para que lleguemos un arreglo, ¿sale?
11: Discúlpeme, yo soy egresado de escuela privada, mi código postal, mi coeficiente y mi...

0: hombre. O sea, yo quiero que vayamos al Ministerio Público Oficial. O sea, yo quiero levantar mi queja. ¿Va a ir mi papá?
1: Si es que el señor Gerardo te puede proponer algo interesante, amigo.
0: Lo único que hace es ladrar.
2: No
0: estoy
2: haciendo ningún interesante. Pásame
0: a ver, ¿cuál es su propuesta? ¿Cuál es su propuesta, perro? ¿Cuál es su propuesta? ¿Lo escuchó?
2: A ver, te la voy a poner bien sencillo. ¿Sale?
0: Sí, sí.
2: Perfecto. En algún momento de todo esto, tú tienes un seguro. ¿Hasta ahí vamos de acuerdo?
0: Sí, claro, por supuesto.
2: Hasta ahí vamos bien, ¿sale? Nada más no nos ofendas y no te ofendas, ¿sale?
0: Le estoy escuchando, apúrese.
2: Perfecto. No me apures.
0: Apúrese.
2: No me apures. En algún momento tú tienes un seguro. Pues, llámala a tu seguro. No tengo ningún problema y nos arreglamos con tu seguro.
0: Esa es su propuesta oficial. O sea, me pidió que hablara con este nato que es el papá.
2: Yo te pago tu deducible, amigo.
0: O sea, dice que habla mi seguro.
2: Deducible.
0: No, discúlpeme, pero vamos a hacer una cosa.
2: Te oigo.
0: Yo demando, voy a meter a los abogados que tenemos y le voy a decir una cosa. Lo voy a dejar a usted y a toda su tribu en la calle. No sabe con quién se está metiendo.
2: Mira, amigo.
0: Aquí no se trata. Si yo tengo mi seguro, sí. Porque mira, soy amigo. Un ciudadano responsable. No soy su amigo. ¿Okay?
2: Mira, amigo.
0: No soy su amigo. Mi nombre es Chaco.
2: A ver, reverendo.
0: Cállese. ¿Okay? Deje de ladrar, perro. Deje de ladrar, perro, por favor. Patita, arriba, por favor.
2: Pásame, mira. Por favor, al oficial.
0: Yo tengo un seguro y el deducible, en caso de que yo hubiera sido la persona que hubiera afectado, yo pago el deducible. O sea, no sea usted naco en el cual haga por este país las cosas que se hacen al revés, en el cual me eche la culpa y usted pague un deducible, porque las cosas no son así. Primero tiene que poner conciencia a su hijo de que debe tener un auto, sí, en excelentes condiciones mecánicas, y aparte tiene que tener un seguro. ¿Me escuchó, naquete? ¿Me escuchó?
2: Mira, amigo, de verdad, eres un asco de persona, eres un...
0: Como usted quiera, pero soy un ciudadano consciente.
2: Eres un maldito asco, y a mí no me amenaces, reverendo, a mí no me amenaces.
3: ¡Oh, Dios!
2: No tienes ni educación, maestro, no sé cuántos diplomados tienes, a lo mejor...
0: Maestría, maestría, doctor, discúlpeme, pero el no ser dejado...
2: No tienes educación,
0: el no ser dejado... Mire, o sea, el auto de su hijo es 2006, por favor, el mío es alta gama, europeo, discúlpeme. Sí, y aparte de todo, tiene un padre que está tratando de sobornar al afectado.
2: No seas idiota, así no te estoy sobornando. ¿En qué momento dije soborno, animal?
0: Pagar el deducible de mi seguro, el que yo pago, el que a mí me cuesta, ¿entonces qué es? Hacer un negocio chueco. Discúlpeme. Claro que sí.
2: Eres
0: usted,
2: ignorante.
0: Su hijo debería de tener un seguro y el seguro tendrá que responder. Y bueno, aparte, tendría que tener el auto en excelentes condiciones mecánicas. Es usted, pásame, el imbécil.
2: Pásame el pedazo de imbécil, pasan las policías.
0: Yo no quiero hablar con este naco que tiene como padre. Tú cállate, que te rompa la cara.
1: Caballero, tranquilícese, por favor.
0: Es oficial, por favor.
2: A ver, ahorita vengo, güera.
1: En ningún momento me ha tocado.
2: Le voy a pedir un favor. Dígame dónde está.
1: Tranquilo,
2: dígame.
1: Tranquilo,
2: tranquilo. Oiga, nada más dígame, ¿qué modelo de coche es el que tiene el imbécil este?
1: Bueno.
2: Dígame, ¿qué modelo es el que tiene el imbécil este?
1: Que no se mencione la palabra soborno, eso afecta a mi carrera.
2: Oiga, pero yo no estoy sobornando a nadie, es imbécil.
1: No, es lo que le digo, es lo que le digo, pero al parecer usted le dijo de soborno.
2: Yo le, a ver, oficial, yo le estoy diciendo que le llame a su seguro.
1: 20 años de carrera.
4: En ningún momento el señor Gerardo trató de sobornarme, por
0: no,
4: favor.
0: No, claro que sí, oficial, claro que sí.
2: No lo estoy sobornando, no sea usted también ignorante. Por favor, oficial.
0: A ver. Y aparte de todo,
1: dígale que usted jamás. Buenas noches.
5: ¿Qué tal? Buenas noches, oficial Melquiades, 8404.500.
1: ¿Qué tal, oficial? Buenas noches, habla la licenciada Claudia. ¿Qué es lo que está sucediendo? Claro, ¿qué modelo es el carro? Digo, no sé, oigo mucho pleito, no sé. ¿Qué modelo es el carro?
5: Estaba platicando con el señor Gerardo, ¿verdad? Don
1: sí,
5: Gerardo,
1: claro, así es.
5: El padre de Brandon.
1: Del chico, así es.
5: Es un problemita, un choque Estoy bien nervioso, señor, porque 20 años de carrera me la van a afectar entre el Junior y su hijo. Le voy a pasar a su hija. Usted la licenciada.
1: Pero no se preocupe, ¿verdad? Sí, pero no se preocupe. A ver, ahí le va.

0: diciendo.
1: Es lo que le estaban diciendo, señora.
0: ¿Qué cree que lo que le estaban diciendo al señor? Lo que le estaban diciendo al señor era que llamara a su seguro.
1: Pero que el seguro lo tiene vencido.
0: No, escúcheme. Oficial, escúcheme, por favor.
2: Oficial, ya mucho tiempo que usted está hablando.
0: Escúcheme.
2: O sea, necesitamos arreglar esto. Yo ya necesito
0: ir. No le haga caso al señor.
1: No, pobrecito, nunca me cae una situación así. Con un tipo rico.
0: Pero no se preocupe, oficial, o sea,
3: digo. Comuníqueme, por favor, al señor.
0: Se llama al seguro.
3: Bueno, habla Checo, don Gerardo.
0: Perdón, ¿quién habla, perdón?
3: Habla Checo, ¿me comunica, señor, por favor?
0: ¿Quién habla, perdón?
3: Habla Checo, la persona del auto.
0: ¿Usted
3: del
0: se
3: 2020.
0: Llama Checo? ¿Usted
3: así
0: se
3: es.
0: Llama Checo?
3: Así es, así es mi nombre. Mi nombre es Checo. Comuníqueme, Checo. Comuníqueme al perro, por favor, comuníqueme al perro.
0: ¿A quién, perdón?
3: Al perro. Al que le habló hace rato, al papá del imbécil, este que me pegó. Yo no sé quién. Yo no quiero hablar con su abuelita. No quiero hablar con la abuela. A ver, discúlpeme, hello. No quiero hablar con la abuelita, por favor, comuníqueme al padre. No quiero hablar con la sirvienta, la abuelita.
0: No
3: está
0: malito, comuníqueme, por favor, al oficial.
3: Me comunica, por favor, señor Gerardo. Me voy a mover de aquí, me voy a mover de aquí, así que necesito hablar con la persona que se está haciendo responsable, que es el papá del naquete de Brandon.
0: Yo también necesito hablar con el oficial. ¿Me lo puede comunicar, por favor?
3: A ver, por favor, me comunica, señor Gerardo, si es amable.
0: Por favor, ¿me puede usted comunicar?
3: A ver, las sirvientas no hablan así, no trate de imitarme. No trate de imitarme.
0: Señor mayordomo, comunícame.
3: Comuníqueme
0: al oficial, por favor.
3: A ver, me va a comunicar.
0: Permítame, por favor.
3: Oye, Gerardo, la sirvienta no quiere comunicarme a tu papá. O sea, quiero arreglar la situación y la sirvienta no arregla esto.
0: La paciencia se le va a acabar al señor. Espérate. No, es que me dice que le paguen ahora. Bueno.
4: Bueno.
0: Sí, ¿quién habla? ¿Brandon? Oye, Brandon, ya no comuniques con nadie, hijo. Hazte a un lado de esa gente. Ahorita hazte a un lado ya de ellos, hijo. Ahorita lleva a tu papá, pero ahorita tú ya hazte a un lado de ellos. El seguro te tiene que cubrir. Si no te han jalado nada.
4: Sí, no, le pasa el papá por sanar por el
3: cielo. ¿Qué familia oficial? O sea, habla la sirvienta, la abuelita, el papá. O sea, ahora, es correcto esto.
4: Nada, pues. ¿No está denuncia o no?
0: Ah.
5: Bueno, ¿qué pasó, hijo?
4: Ya salió, ¿no?
5: ¿Eh?
4: ¿Vas a venir?
5: Pues ya voy para allá. Nada más te pregunté desde hace rato. ¿Por qué te está explicando?
4: Va, no escúchame, una cosa. Una pregunta más.
5: ¿Qué, güey?
4: ¿Cómo escuchó cuál es el show?
5: Híjole.

0: escúchate allá.
1: Hola, don Jerry, habla Checo. Uy, una disculpa, perdón.
0: Perdón.
1: Don Jerry, ¿le puedo pedir un favor en buena onda? ¿Le puedo pedir un favor en buena onda? ¿Puede ladrar, por favor? Ladra padrísimo. Don Jerry, es una broma de su hijo porque me estaba comentando que usted siempre está haciendo. ¿Y qué onda con esos frenos? ¿Y qué onda con esos frenos? Y arregla los frenos, y los frenos, y los frenos. Quise hacerle esta broma del freno. Brandon, ahí está papá, adelante. Dile por qué la llama Dita.
2: ¿Qué onda, padre?
1: Ah,
2: pues, hijo. ¿Qué te preocupa siempre por mí? Dije, bueno, es el momento de aprovechar porque siempre me anda regañando del seguro y de lo de los frenos. Entonces, ya te estoy en orden, solamente quería hacerte esta pequeña broma.
3: Ay, Dios mío. Está bien, hijo, no tienes ni idea de cómo se me puso aquí, hasta Claudia se puso pálida y ahorita está bien enojada. Hasta que termines de hablar con... Ahí me marcas, por favor, al personal nuevamente.
1: Oiga, disculpe, ¿quién fue la sirvienta que contestó?
3: Es mi mujer.
1: Ah, discúlpeme. No se preocupe, no, ya la dejamos así, ya terminamos la broma, ya.
2: ¿Algún premio, algo, nada? ¿Algún regalito?
1: Oiga, don Gerardo. Don Jerry, no, fue una bromita de su hijo, ya adiviánese. Ahí se escucha en la radio.
3: Ya. No, es que la que está bien tensa es mi mujer, con justa razón.
1: Pero la broma era para usted, no para su mujer. ¿O sí, Brandon?
2: Así es correcto, ya para mi papá.
3: Espérame tantito, para que le digas a mi mujer que si la calmes, por favor.
1: ¿Sí? ¡Ay, Dios! No, ¡Te toca, Brandon! ¡Brandon!
2: Pásame.
1: A ver...
3: Contéstale, por favor.
4: Bueno, ¿qué pasó?
2: La broma no era para ti, güera. Pero la verdad es que ya la dije, papá, que ya hace esta broma. Nada más que la agarras en un momento de saque.
4: No, yo no me enojo. Es tu papá, el que se fue intenso.
2: No, ahorita ya sé cómo lo es.
1: Hola, güera, buenas noches. Mira, lo que pasa es que hablamos de la radio de un programa que se llama El Panda Show. Doble plataforma a través del internet, a través de la radio. Entonces, Brandon nos dijo que le hiciéramos la broma a su papi. Y pues no sé por qué ahí entró usted, pero mil disculpas, güera.
5: ¡Ey, güera!
1: Lo que pasa es que ya escuché que don Gerardo como que le tiene mucho miedo o respeto, no sé qué sea. Pero las taras tepalguanas le temblaron, ¿eh? Le mandamos un abrazo, que tenga un excelente lunes, ¿eh? Nos vemos, bye bye. Oye, ¿es tu madrastra o qué onda?
2: Sí, algo así.
1: Oye, pero se ve que fuma como chacuá. Hasta los pulmones. Oye, armamos un desbarajuste. O sea, el Junior, tú, los dos policías, el Melquiades, el Hernández, tu papá, tu madrastra, lotería. Brandon, ahí estuvo una bromita. Dime, Laberinto Juárez, ¿cómo se oye el Panda Show?
2: A toda máquina.

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0: 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Y estoy con Jonathan y los saludo. Buenas noches.
1: ¿Qué onda, mi pandita? Buenas noches.
0: ¿Qué haces, mi rey? ¿En qué parte de la Florida, Jonathan?
1: Aquí, bueno, exactamente en el lugar que vivo, se llama Fort Lauderdale, pero estoy a 15 minutos de Miami.
0: Ah, tapó Miami. Órale, pues, ¿qué hace un mexicano en Miami? Pero digo, lo hizo un poder asunto, tú sabes.
1: No, eso es lo peor que me está pasando, que se me están pegando los hablados cubanos, pandita.
0: Ya habla como cubano, háblame como cubano, ¿te parece? Háblame como cubano, tú traes la vaina ahí viviendo tanto tiempo cerca de Miami, ahí en la Florida. Háblame como cubano, hermano.
1: No, apenas llevo 3 años aquí, en este país ya tengo 20 años, he estado en muchos lugares, Texas, Arkansas, California, Arizona, en muchos lugares, pero aquí en la Florida apenas llevo 3 años.
0: Oye, pero platica una cosa, estando en Texas, en Illinois, en Arkansas, ¿qué es lo que te llevó a tierra de Florida? Y es un punto natural como que no es muy bueno para los mexicanos, tú sabes, no hay la vaina, el asunto.
1: ¿Te gusta la chica? ¿Qué más va a hacer?
0: Ah, ¿a poco encontraste una mujer ahí en la Florida?
1: Pues aquí vine a encontrar a la mujer que con la que estoy, que de hecho es de allá, del lugar donde estoy. Yo soy de Guanajuato.
0: De Guanajuato, ok.
1: Sí, señor.
0: Entonces, sí, pues, el amor. Bueno, platícame. Bromita para quién en este lunes, Jonathan.
1: Pues mira, panita, quiero hacerle una broma. La broma es para mi hermanita que está, ella vive en Querétaro.
0: Ok.
1: Y pues ella, yo le platicaba a producción, ella es muy, se preocupa mucho por nosotros, es muy, nos cuenta mucho que cómo están, qué hacen y eso, y ya sabes, familia. Entonces, pues, quiero hacerle la broma de que de vaca una cosa que sucedió, no aquí en la Florida, pero cerca de aquí, en otro estado, que a unos amigos tenían problemas acá con la ley y pues los agarraron y los mandaron para Guatemala. Uh-huh. Pero siendo amigos de Guanajuato, del estado que yo estoy, pues. Entonces, pues, como ella es muy de preocuparse mucho de cómo están y cómo les ha ido y esto y lo otro, pues se me ocurrió esa broma para ella, decirle que a ella nunca le he platicado esto que pasó con mis amigos, pero quiero hacerle esa broma, que a quien agarraron ahora es a mí, y que pues, me agarraron sin documentos y esas cosas, y pues que me treparon al avión y me dijeron, pues como no hay otra salida, si tú tienes aquí cosas que debes y no cumples con la ley, pues te mandamos para allá y te vas para Guatemala.
0: O sea, no solamente que te deportaron, sino que ya estás en Guatemala, o sea, no estás en los Estados Unidos, sino que estás en Guatemala.
1: Eso es lo que estaba pensando, no sé si realmente ella lo crea, porque en la mañana estuve hablando con ella con video chat, yo y mi hermano y yo, y pues no sé cómo ves tú, si ya sea creíble que a estas horas yo ya pueda estar en Guatemala. Yo hablé con ella hace aproximadamente unas 4 horas.
0: Pues no creo, hermano, yo la veo complicado. Yo creo que vamos a tener que hacer lo mismo, pero diferente. O sea,
1: a ver,
0: ¿cómo? Sino que estás en deportación, efectivamente, que te van a deportar, pero que te van a deportar a Guatemala. O sea, están necios de que eres guatemalteco.
1: Sí, pues me dicen por la carota, porque de hecho aquí me lo dicen seguido. Oye, tú eres hondureño, eres guatemalteco. Y yo respeto, somos hispanos, todos somos. Pero yo le digo, ¿qué pasa, hombre? Soy de Guanajuato. Y todo mundo aquí me confunde que no eres de Guatemala, eres de Honduras.
0: Pero hay un problema muy grande, no tienes cómo demostrar que eres mexicano. No tienes ningún tipo de identificación, nada. Entonces el problema es que ella tiene que convencer, en este caso a la gente de inmigración, de que eres mexicano y que te tenemos que deportar a México, no a Guatemala, ¿ok? Yo le voy a hacer preguntas, por ejemplo, ¿en qué primaria fuiste? ¿Con cuál es tu mejor amigo de la infancia? Preguntas que ella no creo que sepa, y si no, pues se las cambiamos.
1: Ok,
2: Y yo te voy a hacer preguntas, como por ejemplo, ¿en qué año fue la Revolución Mexicana? Y tú me contestas la primera tarugada de 1425. De tal forma que yo no tenga elementos, tú no tienes elementos y no hay elementos para que yo te mande a México, sino a Guatemala. Porque de acuerdo a tus rasgos físicos, tú eres guatemalteco, no eres mexicano. ¿Ok? Muy bien, ¿solamente te están deportando a ti o también a tu esposa?
1: No, a mí, porque de hecho mi esposa es ciudadana, yo estoy en esto de, estamos en lo de casarnos para hacer los trámites para que ella me arregle a mí.
2: Muy bien, ¿cómo se llama la bromeada, tu hermana?
1: Ella se llama María Concepción.
2: María, ok, María Concepción. Perfecto, entonces tú vas a estar en Miami, precisamente en el departamento ahí de migración, estás en el proceso migratorio, hay un oficial que es el oficial Jay García, que habla español, ok, entonces tú quieres comunicárselo porque pues quieres ver la forma en que ella pueda hacer legítimo que tú eres mexicano porque no te lo cree. ¿Estás preparado, compadre?
1: Entro yo entonces.
2: Sí, entras tú primero. Bueno, no, entro yo. Marcamos las bromas en el Panda Show.
3: Broma.

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3: Excelente. 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
4: ¿Pero?
5: Sit down, please, sit down. Ok.
6: Hello. Hello. Aquí encuentro a María Concepción.
4: ¿De parte de quién?
6: Habla el oficial J.A. García. Estoy hablando del Departamento de Inmigración en Miami. En Miami, Florida. ¿Usted conoce a un hombre de nombre Jonathan?
4: Sí, es mi hermano.
6: Ok. Permítame un segundo. Se lo pondré en la línea, ¿ok?
4: Gracias.
6: Hey, come on.
4: ¿Qué pasa, Chico?
6: Toma el teléfono.
7: Bueno.
4: ¿Qué pasa, Chico?
7: ¿Cómo estás, Connie?
4: Bueno.
7: Connie.
4: ¿Quién habla?
7: Soy yo. Oh,
4: ¿qué pasó, chiquito?
7: ¿Cómo estás?
4: Bien.
7: Oye, pues tengo un problema.
4: Sí.
7: ¿Estás sola tú?
4: Sí.
7: Okay. Oye, mira, es que ¿te acuerdas que en la mañana te hablamos que estábamos yendo de un trabajo a otro?
4: Sí.
7: Entonces, pues ya cuando llegué al trabajo me dijeron que no iba a poder trabajar hasta mañana porque no estaba listo y yo llevé a Diego a la casa.
4: Sí.
7: Pero salí porque tenía que hacer unas cosas yo y pues me paró la policía con él y como pues yo les debo algunas cosas, yo no he pagado algunos tickets que debo acá desde hace tiempo y ya me tienen aquí por migración.
4: ¿Y qué puedo hacer, chiquito?
7: Pues es que el problema es que ahorita nada más me dijeron que me podían dejar hablar a, no sé, 2 minutos, no me dejan mucho tiempo, pero la cosa es que como me agarraron, yo me salí rápido de la casa y no traigo identificación. Entonces, este güey que me tiene aquí sentado medio gacho y me está diciendo que si no tengo identificación, que me van a mandar a no sé a dónde, y pues, no sé, yo quisiera que a ver qué te dice él o que te platicara, porque yo ya no sé qué hacer, la verdad. No me contesta mi mujer y yo no le quiero hablar a Diego porque se va a preocupar, pero no sé qué se puede hacer en este caso. Pues yo estaba, porque ellos me dicen que me va, si te digo a otro lugar, a mandar para México. Y no sé si tú quieras hablar con el oficial para que te explique, porque no me van a dejar hablar mucho, pero es bien gacho este güey, me está tratando mal pero pues yo no me estoy dejando, pero igual como que no.
4: ¿Quieres que le pase a Alain mejor?
7: No, pues habla tú poquito con él, porque igual yo no quiero también que el cuñado se preocupe ahorita o que vaya, pues que te explique las cosas y ya después le dices a Alain.
4: A ver,
7: oficial.
5: Yes, sir, sit down.
6: Hello.
4: Hola.
6: Antes que nada, debo comentarle que esta comunicación está siendo grabada para fines de seguimiento de la misma. El día de hoy fue detenido una persona de nombre Jonathan, que está de forma ilegal en mi país, en los Estados Unidos. You know? No solamente él, fue detenido varias personas que han estado dentro de la Florida. Y él no trae consigo ningún tipo de ID o identificación. Él dice que es mexicano, ok, pero no trae ningún documento, pasaporte o licencia o algún tipo de documento que lo acredite. Y de acuerdo a los estudios y rasgos físicos, él va a ser mandado a Guatemala. ¿Ok?
4: Pero ¿por qué Guatemala? Él es mexicano.
6: ¿Usted tiene algún tipo de identificación del que acredite que es mexicano?
4: Tengo su acta de nacimiento, se lo puedo enviar a un correo electrónico.
6: ¿Cuál es el nombre de su hermano y qué fecha de nacimiento es su hermano?
4: 27 de septiembre.
6: ¿De qué año?
4: Ay, no recuerdo muy bien.
6: Yo le voy a hacer unas preguntas que él ha hecho a él. Y si realmente usted es su hermana, como lo dice, tiene que saber el tipo de preguntas que le hago.
4: Sí.
6: Ok, signo zodiacal de su hermano.
4: Ay, es del mes de septiembre, no sé.
6: Signo zodiacal del hermano. Conteste, ¿lo sabe o no lo sabe?
4: Permítame.
6: ¿No lo sabe?
4: No.
6: Nombre de la escuela elementary school, escuela primaria donde él cursó.
4: Es en la comunidad de San Pedro Tenango, me parece que es Benito Juárez.
6: Nombre de la escuela, no en qué lugar. No lo sabe. Ok. Nombre del amigo de infancia.
4: No, no sé.
6: No sabe. Y usted dice que es su familiar.
4: Es mi hermano.
6: Cuando una persona es familiar, sabe datos concretos. Tipo de sangre de su hermano.
4: Es, me parece que es A positivo.
6: ¿Me parece o es?
4: Señor, somos dos hermanos y cada uno tiene diferente tipo de sangre.
6: Yo le estoy haciendo preguntas concretas. Mi función es precisamente encontrar respuestas, you know? Al igual que él. Hey, come on, Jonathan. Jonathan, come on,
7: sí, dígame,
6: responde.
7: Dígame.
6: Lugar donde dígame. Naciste. Lugar donde naciste.
7: San Pedro Tenango, en Guanajuato.
6: Guanajuato, ok. ¿Eres mexicano?
7: Sí, señor.
6: Dime en qué parte de México se establecieron los mayas. Yucatán, Campeche, Quintana Roo u otras opciones.
7: Campeche.
6: Campeche.
7: Sí.
6: Ok. ¿Usted sabe dónde se establecieron los mayas, señora María?
4: Yucatán.
6: ¿Y su hermano dijo Campeche? ¿Él es mexicano?
4: Sí, es mexicano.
6: Jonathan, ¿en qué año fue la Revolución Mexicana?
7: 1480.
6: ¿Qué año?
7: 1482.
6: ¡Ay! 1482. ¿En qué año fue la Revolución Mexicana, María?
4: 1910.
6: ¿Y usted cree que voy a creer lo que es su hermano? No sabe cuándo es la Revolución de México. Y usted no sabe ni siquiera tipo de sangre, signo zodiacal. Yo no puedo comprobar que su hermano sea mexicano. No tiene ningún tipo de identificación consigo. Él, de acuerdo a los estudios que hizo la FUIQQ, tiene que ser guatemalteco. ¿Ok? Es
4: no,
6: por eso que yo le estoy demostrando que no están haciendo las cosas correctas.
7: Pero si yo le estoy diciendo que soy mexicano, entienda.
6: ¡Shut up!
7: No, además, a mí usted, no me tiene que mandar a un lugar que yo no soy.
6: Usted no responde las cuestiones de historia o lo mínimo de mexicano. Esta mujer que dice que es su hermana no sabe ni siquiera. Ok, a ver. María, ¿cuál es la comida favorita de su hermano? ¿Cuál es?
4: La mexicana, enchiladas, frijoles, gorditas.
6: ¿Cuál es la comida?
4: Es ilógico lo que está diciendo. A mí quieres una manera seria de detectar una nacionalidad de una persona preguntándome un tipo de comida.
6: Usted no va a decir la forma en que nosotros hacemos nuestro trabajo. Ese es el problema de ustedes mexicanos. Vienen a nuestro país a llenarlo de mugre.
1: ¡Oh, Dios!
6: Y a llenarlo de problemas. Usted es un asno, igual que su hermano.
4: No, no soy. Usted es un asno.
6: No, usted es un asno.
4: No, claro que no.
6: Porque no sabe. Si usted verdaderamente es hermana de este Jonathan, no sabe ni siquiera lo mínimo. Voy a permitirle hablar un par de minutos. Él será deportado a Guatemala. Y las autoridades de Guatemala sabrán qué hacer. Ok, Jonathan, va a ser deportado mañana, 9 de la mañana, a Guatemala. Reprobado.
7: Bueno.
4: ¿Qué
7: pasó?
4: Es que no se puede con este hombre. No me sé tu signo zodiacal y por eso me dice. ¿Qué hago? Dime, ¿qué hago?
7: Sí, pues es que me pregunta todo. Que fíjate, me está preguntando, ¿y qué tipo de sangre eres? Como si yo supiera mucho de esa madre. Le estoy diciendo H2O y no sé qué. Y me están ahí hasta cacheteando los pendejos. Y esa madre es del agua, yo creo. Porque yo lo estoy diciendo, soy H2O y le ¿qué signo eres? Y pues no sé, se me ocurrió lo de la canción, signo Libra. Y así que le estoy contestando, pero ¿cómo está necio el güey con él? Tan necio que mañana me van a mandar a las 9 de la mañana. Oye, pero pues también de lo que te está preguntando, yo pensé que tú sabías de algo de mí, de mi vida, para que me ayudes con eso.
4: Pues que le dije en la escuela, le dije tu fecha de nacimiento, mi mamá me dijo,
7: pues tú sabes que...
4: Y le dije, pues no, yo no sé de signo.
7: Pues te hubieras acordado, mi mejor amigo es la pinche Ranfla, acuérdate que siempre andaba con la ranfla. Y que cuál es mi comida favorita, pues el chile negro que siempre mi mamá nos hace. Y esas cosas, pues, es que esto es lo que yo también le dije al principio al güey. Y yo creo que lo apunto y por eso te estaba preguntando a ti. Pero, pues, no sé qué. Hasta ahorita, supuestamente me van a dar un receso para salir afuera y yo me voy a escapar, yo voy a correr. Ya, si me hacen algo, pues ya a ver qué pasa.
4: No corras, no empieces.
7: Pues entonces ayúdame, Cuni. Es que yo no le quise hablar a Francisco ni a nadie porque yo sé que tú eres la que más me puedes ayudar. ¿Qué?
4: ¿Pero a qué parte de Guatemala te van a mandar?
7: Sí, es que también me estaban diciendo que solamente tengo derecho a hablar con una persona y por algo, supuestamente 2 minutos, y si me pasas a Line o me pasas a otra persona, me van a fregar los güeyes.
5: Okay, time over, ok. Voltea, sé que van a ponerle las esposas.
7: Espéreme un minuto más.
5: No, shut up. Hello.
4: Sí.
5: Habla el oficial Jay García. Debido a la autoridad que me confiere, no hemos podido corroborar que usted sea familiar directo y aparte que él sea mexicano. El día de mañana será mandado al área de migración de la Aurora en Guatemala. Y posteriormente las autoridades de Guatemala se encargarán de hacer el proceso migratorio. ¿Ok? ¿Usted me entendió a mí?
4: La Aurora en Guatemala.
5: ¿Usted me entendió a mí?
4: Está bien.
5: Y yo le recomiendo que no mienta, porque usted ha estado mintiendo. ¿Escuchó?
4: No estoy mintiendo, señor.
5: Sí está mintiendo. Y se lo voy a corroborar. Le voy a hacer una pregunta. Only one question, ¿ok? Y espero que usted me la responda correctamente.
4: ¿Y ya para qué me pregunta si ya me está diciendo lo que va a pasar?
5: Porque quiero. Y tiene que respondérmela. Yo soy superior a usted. Respóndame cómo se oye el Panda Show, que es una broma de su hermano.
1: A toda máquina.
5: Estás en las bromas del Panda Show. No es cierto, María. Soy el pandita, es una broma de Jonathan. Tú estás en Querétaro, yo estoy en la Ciudad de México, él está en la Florida y todos nos divertimos. ¡Bien, padre! María, no sabes nada de tu hermano, no manches. Oye, ¿ni siquiera su cuate, su brother de pequeño, su mejor amigo? ¡Qué vergüenza, María!
4: ¡Ay, estoy llorando!
5: ¡Ay, ¿por qué llora, María? ¿Por qué? ¿Por qué? Jonathan, dile por qué la bromita. Dile por qué la bromita, ándele, carnal.
7: Pues porque... Connie.
4: Sí.
7: Sorry, carnalita. Ya sabes que te quiero mucho y ya sabes cómo hemos estado allá. Me dices que vaya para México, que sigamos con las Checoaventuras y que nos dejemos yo a mi mujer, a mi vieja por un lado, tú a tu viejo por otro y nos vayamos al pedo. Pero como no he podido, pues dije ahorita le voy a hacer una broma a mi carnalita.
5: ¿Pero para qué sí? Si no sabe ni siquiera qué primaria fuiste tú.
7: No sabe ni siquiera mi signo, ni mi camarada la Rambla, ni nada.
5: No sabe ni... signo zodiacal, nada sabe tu carnada de ti.
7: No. Pero bueno.
5: María, préndele tu radio allá en Querétaro a través de la 92.7 o baja la aplicación de Claro Música para que nos puedas escuchar, ¿ok? Que tengas una buena noche de lunes, así que díganme los dos cómo se oye el Panda Show.
7: A toda máquina, pandita.

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3: Toda la diversión encuentras aquí a través de la mejor FM en este lunes 6 de julio del 2026. Comunícate y haz tu broma. De todo México, 807-26-3482. 800 Pandita desde los Estados Unidos. Si estás por Claro, 855-2611-804. Más bromitas. Y tengo a Carlos. ¿Cómo estás?
4: Buenas noches, Pandita. Muy bien.
3: Buenas noches, mi Carlitos. Gusto saludarte. ¿Qué haces, papá?
4: Pues aquí escuchando un ratito al Panda Show y esperando para hacer la bromita.
3: Eso, oye, qué padre que se comuniquen desde Chihuahua, mi rey.
4: La tierra del chile, chilaca 860.
3: O sea que tú eres un pleno chihuahueño, ¿no?
4: Así es, del mero, bueno, mero Chihuahua.
3: Qué buena onda. Oye, pues gracias por escucharnos en el Panda Show allá en Chihuahua. ¿Qué te dedicas, Carlitos?
4: Trabajo en ventas.
3: Qué buena onda, y platícame, ¿para quién la bromita?
4: Para un primo tuyo, un osito.
3: Ah, ¿trabajas para el osito?
4: Así
3: órale, para el osito Panda.
4: Pues, no tan negro y blanco, pero sí.
3: Oye, platícame, ¿para quién la bromita, Carlos?
4: Para mi toxiloca. Bueno, si le digo yo mi toxiloquita, de cariño, pero es para mi novia.
3: Oye, y bueno, ¿qué bromita para tu toxiloca?
4: Mira, sabes que mañana salimos de vacaciones, vamos a un hotel allá en Mazatlán.
3: ¡Qué rico! ¡Invítenme, porfa!
4: No.
3: Oye, pero qué bonito lugar, a Mazatlán, a Sinaloa. ¿Ya has ido a Mazatlán?
4: Sí, ya he ido ya.
3: Órale, qué padre. Entonces se van, ¿y cuándo regresan?
4: Para el jueves, con el favor de Dios.
3: Muy bien, ¿y qué onda?
4: Así es. Pues quería para que nos cancelaran la reservación del hotel.
3: ¡Híjole, ingrato! ¿Y quiénes viajan, tú y qué más? ¿O solitos van de luna de miel?
4: No, las hijas de ella. Somos divorciados los dos y nos vamos con las hijas de ella. De hecho, la niña más chica va a conocer el mar apenas.
3: Y qué buena onda. Entonces viajas tú, que eres Carlos, la mujer, sí, que es Nidia, y dos, sí, hijas. ¿Cómo se llaman las hijas?
4: Se llaman Diana, de 15 años, y Paola, de 11.
3: Ok, y Paola, perfecto. Entonces, pues van solamente en una sola habitación, ¿o qué onda?
4: Sí, una sola habitación.
3: Perfecto, ¿quién hizo la reservación? ¿Tú, los dos, qué onda?
4: Los dos lo hicimos la reservación en una agencia de viajes aquí en Chihuahua.
3: ¿Y quién quedó como titular?
4: Yo.
3: Entonces hablo, bueno, preguntando por ti, ¿cuál es el match? Que ya te estoy marcando, que dejamos el número, referencia, ¿cómo lo manejo?
4: Pues que me están marcando a mi número, nomás que desvió llamadas, porque haz de cuenta que mi celular desvió las llamadas que son de desconocidos o de privados. Y de hecho ahorita en la tarde yo le comenté, oye, me están insistiendo mucho de un número privado. Me dice, pues contesta, no, le digo, es que a mí ya no solo me llega la notificación, no me da chance.
3: Ah, mira, ya te pusiste bien vivillo, Carlillo.
4: Entonces, ¿para qué? Como ella no contesta números que no conoce, entonces, pues, quise amarrarla por ahí.
3: Ok, espero que conteste un número privado. Oye, a ver, ¿pero sabes hacer llamada de tres? Por si después necesito que entres.
4: Sí. Sí.
3: Eso, dame puño, Carlitos. Muy bien, entonces yo te ando buscando a ti, cancelamos la reservación. Pues lamentablemente, pues ahorita a ver qué invento por cuestiones hidráulicas, por saturación. A ver, aquí el chiste lo de menos, sino cancelarle el asunto. ¿Y qué? ¿Cambiárselo para cuándo?
4: Pues perdieron unos 3 meses. Es que ella salió de vacaciones ahora.
3: Ajá.
4: Entonces, a ella sí no le pueden mover las vacaciones. ya salió y ya se fregó. Si le cambian para 3 meses, pues ya.
3: Perfecto, sí. Pues ya está. Entonces, a ver, te resumo, lo hicieron a través de una agencia. ¿Cuánto, digo, más o menos que pagaron? Dame una referencia por si necesito esa información.
4: Casi los 16.
3: Órale, pues supongo que debe ser todo incluido, ¿no?
4: Sí, ya todo incluido.
3: Hombre, pero van como patrones, mi rey. ¡Oh, Dios!
4: Hay que darse esos lujos de repente.
3: Muy bien, pues dame un nombrecito, ¿cómo quieres que me llame yo?
4: ¿Qué te parece si Román?
3: Perfecto, Román, ¿estás listo para la broma?
4: Seguro que sí.
3: ¿Estás seguro de la broma?
4: Sí.
3: Vamos a pegarle, señores, en directo desde el Panda Center. Las bromas están en este Cast to Show.
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5: Buenas noches, mi pandita Zambrano, aquí desde ahí, la ciudad de Atlanta, Georgia. Un cordial saludo para allá, para la piojada de Acambayor, Estado de México. Pues aquí, relajado por las vacaciones involuntarias que nos dieron. Hasta el nuevo aviso. Y bueno, hay mucho tiempo para disfrutar de tus bromitas. Síguela pasando bien chido, pandita. Salúdame a tu mamá y prontito le corro el gasto. Dile que me atrasé hace 8 días, pero hoy se los pongo.
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3: Excelente. Listo, vámonos con todo. ¿Me apoyas, por favor? No, en la 408. Si hay que llevarle el room service. Sí, bueno.
8: Bueno.
3: Hola, buenas noches. El señor Carlos, por favor. Carlos Alfredo.
8: Dígame.
3: ¿Me puede comunicar con él, por favor? Habla Román. Le estoy hablando del hotel acá en Mazatlán. De reservaciones.
8: Sí, sí, dígame. Soy la esposa. Él ahorita está ocupado.
3: Ah, fíjese que le he estado tratando de llamar durante todo el día, incluso desde ayer. Nosotros tenemos programado una habitación, 2 adultos, 2 menores. Y antes que nada, muchas gracias por estar con nosotros y que nos visite acá en Mazatlán. Pero sí, tenemos un problema muy grande, le hemos estado tratando de hablar, número de reservación 4505. He intentado comunicarme al teléfono primario que ha dejado con terminación 2815. Pero no me ha contestado, me desvían las llamadas o me manda buzón. ¿Podría hablar con él, por favor?
8: A ver, permítame, no me cuelgue, ¿eh? Permítame.
3: Sí, sí, claro. Aquí yo le espero. Lupita. No, hay que llevar todo a la playa, sí, se está haciendo la party nocturna. Sí, hay que apoyar a los canadienses, hay que apoyarlos, por favor. Sí, a todos. Gracias, Lupita. ¡Pancho! Pancho, ¿podrías acercarle, por favor, a los de la 1525? Hay que llevarles, sí, esa botella de champán. Gracias.
8: No me contesto, señor. Dígame, ¿qué se ofrece?
3: ¿Pero quiere hacer el check-out? Sí, bueno. Sí, disculpe, habla Román. ¿Me decía?
8: Está ocupada en la línea. Dígame, yo soy la esposa. ¿Qué se ofrece?
3: Ah, señora, ¿cómo está usted? Bueno, gracias por atenderme la llamada.
8: Dígame.
3: Ah, usted es la señora Nidia.
8: Sí.
3: Sí, la tengo en el sistema. Mire, estamos tratando de localizarle urgentemente porque lamentablemente se canceló desde el día de ayer. Entonces, me pidieron que me comunicara con ustedes para que me den las fechas para poder hacer el cambio y no pierdan los 15,738 que pagaron a través de una agencia de viajes.
8: ¿Pero por qué eso se está cancelando?
3: Mire, lo que pasa es que hemos tenido un problema hidráulico en el hotel. Entonces solamente la categoría premium y los tiempos compartidos que tenemos en el hotel son los que están teniendo prioridad. Ustedes compraron a través de una agencia de viajes una tarifa básica, aunque es ilimitado, y compraron pues prácticamente pues la estancia con nosotros. Estamos teniendo que reducir porque no tenemos todas las habitaciones.
8: ¿Sabe qué? Déjeme comunico con la persona que me vende el viaje porque ella no se ha comunicado conmigo.
3: Ah, bueno, está usted en todo su derecho. Lo único es que sí, precisamente le estoy hablando del front desk de la reservación porque soy la persona encargada de todo el tema de reservaciones. Usted puede hablar con su agencia de viajes. Bueno, es un poco tarde, no sé si le vayan a atender. Lo que me preocupa es que tengo el check-in a partir del día de mañana. Entonces, ¿ustedes de dónde vienen, perdón?
8: De Chihuahua.
3: Bueno, mire, si usted hace su viaje desde Chihuahua y no me dice, aquí va a haber graves problemas, porque si ustedes hacen el viaje a Mazatlán con nosotros y no podemos hacerles el check-in, entonces va a haber un problema grande. Usted está en todo su derecho de poder hablar con la gente donde compraron los boletos, pero es importante que yo pueda hacerle el cambio. Vienen con dos mascotitas, ¿verdad? Estoy viendo en el sistema. ¿Son dos adultos y dos perritos?
8: No, señor, está totalmente equivocado. ¿Cómo mis hijas van a ser dos perros?
3: Ah, perdón, como veo que son acompañados, discúlpeme, lo que pasa que no lo tengo en el sistema bastante claro. Ay, perdón, creo que ya se... Oye, te está buscando, ¿verdad?
4: Sí, quiero sonar tu marque.
3: Oye, bueno, llamada de tres, carnal, llamada de tres. Ok, ¿qué pasó, mi amor? ¿Me marcaste? Estaba ocupado.
4: Sí, ahí me está marcando.
3: Ok, juntas la llamada, pero espérate, cuando escuches el efecto de tono, ok, dices, me están marcando ese número desconocido, deja junto, y ahí simulas que juntas, y obviamente entro yo otra vez, ¿de acuerdo? Y okay, me sigues la corriente. Bien. Listo, órale, vale. júntale.
4: Bueno.
8: ¿Con quién hablas? Estoy marque.
4: No entraba la llamada.
8: Ay.
4: ¿Por qué? ¿Qué pasó?
8: Pues que estaba ocupado. Dije, pues, ¿quién sabe con quién habla?
4: No, pues no entraba nada de llamada. Yo tengo fallo este mugrero. ¿Qué onda, mija?
8: ¿Tienes otra persona en la línea?
4: No, ¿por qué?
8: Sí, ¿cómo no? No, márcame cuando te desocupes.
4: Pues es que como que quiere entrar otra llamada, ¿entiendes?
8: Ah, bueno.
4: Pero no, ¿qué pasó? Dime.
8: Pues me acaba de hablar un viejo. Contéstale a ese viejo que está marcando. Contéstale.
4: No, pues dime tú. Pues primero dime tú. ¿Qué quieres?
8: Pues me está marcando un viejo y dice que no vamos a poder registrarnos en el hotel, que porque tienen un problema hidráulico y no sé qué.
4: ¿Y luego?
8: Que le urgía hablar contigo y que no sé qué. Por eso te digo, contéstale para ver qué te dice y me marca. A ver
4: si
8: te
4: digo lo mismo. No. ¿Y luego qué le voy a contestar yo? ¿Qué le voy a decir yo?
8: Tú nomás contéstale, porque me dijo que he estado tratando de localizarte y no te localiza. Cuélgame y contéstale.
4: No, pues mejor vamos a ir a combinar la llamada para ver qué nos dice a los dos.
8: Ándale, pues.
4: Sí, combino la llamada.
8: Oh, sí.
4: Ándale, pues. Espérame.
3: Sí, bueno, señor Carlos.
4: Sí, dígame.
3: Señor Carlos, habla Román, le estoy hablando de reservación de acá del hotel en Mazatlán. Mire, sí, he estado tratando de localizarlo desde el día de ayer porque tenemos un problema. Marqué al número opcional, ¿verdad? Y me contestó la acompañante, al parecer, una mujer de nombre Nidia, que por cierto, sí, muy prepotente, muy grosera. Yo estoy haciendo mi trabajo, ¿verdad? Le estaba comentando que desgraciadamente no podemos recibirlos el día de mañana como está programado, porque tenemos un problema hidráulico en el hotel. Algunas habitaciones están siendo pues canceladas y solamente se está recibiendo a la categoría premium y a los tiempos compartidos. No me permitió explicarle, se puso muy prepotente, muy grosera, pero yo lo he estado buscando a usted y no me contesta el teléfono. Entonces yo quería ver la posibilidad de que podamos ver la nueva fecha en que nos puedan visitar acá en el hotel en Mazatlán.
4: Pues precisamente mi esposa salió de vacaciones ahora y por eso queríamos aprovecharlo para ir a dar la vuelta allá.
3: Ay, lo lamento mucho, por eso es que precisamente, no sé si usted ha checado en su teléfono, incluso le dejé mensaje, pero no hemos tenido respuesta por parte de usted. Le estoy marque y marque precisamente para ver este problema. Tengo a partir del 11, 19 y 23. ¿Quiere que cambiemos la reservación para eso?
4: Bueno, y no podemos cancelar, mejor que me devuelvan mi dinero.
3: Pues lamentablemente no, porque lo hicieron a través de agencia de viajes. Si lo hubieran hecho a través directamente de nosotros, del hotel aquí en Mazatlán, podemos prácticamente regresarle. Permítame, ustedes pagaron 15,738.40, ¿es correcto?
4: Sí, así es.
3: Que por cierto, la mujer está bastante grosera porque veía en el sistema que son dos adultos y dos acompañantes. Yo le dije que si venían con mascota, porque muchos extranjeros vienen.

0: estoy haciendo mi trabajo.
1: No, es que me refiero a mis hijas como perros, o sea, a ver, manches.
0: Yo no tenía abierta la pantalla en ese momento, señora.
1: Bueno, entiéndame, ¿sabes qué? Déjeme que muchos, comunico con la persona con la que contraté el viaje, ¿le parece?
0: Muchos extranjeros vienen con mascotas. Yo supuse que ustedes como Chihuahua, que son famosos los perros Chihuahua, venían con sus chihuahueños. Pero perdóneme, por favor, es un error. Pero usted se ofende.
1: Déjeme, hablo con la persona con la que contraté el viaje.
0: Bueno, mire, por favor, coméntele a la persona con la cual hizo el viaje. Tiene que mandarme una clave 82, ¿ok? Anótele. Clave 82, poniendo las nuevas fechas, ¿sí?
2: Ya se enojó. Me está marcando.
0: A ver, júntale. Yo me quedo callado, júntale.
2: ¿Qué pasó, mija?
1: Toda la vez con ese güey.
2: ¿Por qué?
1: Pues tengo que por qué.
2: Pues no sé por qué.
1: Ay.
2: Es que podemos cambiar la fecha. No puede, no quieres que cambiemos la fecha.
1: ¿Y a mí cuándo van a dar vacaciones otra vez?
2: Ni modo, pues si no puedes ir tú, pues entonces me pelo yo. Así como tú te fuiste a la sierra.
1: Bueno, ándale, pasa lo que quieras,
2: ¿vale? Espérate, no te enojes, no te creas, no te enojes.
1: No, yo no sé nada, yo no sé nada.
2: ¿Ya te enojaste o qué? Mañana arreglamos con la agencia de viajes, pues todavía tenemos chance.
1: No está registrada la entrada.
2: Bueno, pues entonces a lo mejor tiene un error, pero pues lo que están diciendo es que no, de todos modos, entremos, de todos modos va a ser la misma.
1: Pues eso está raro, ¿no? Como para el casi el mero día, te avisa. Está raro, ¿no?
2: Pues no sé, ¿y qué podemos
1: ahora
2: hacer
1: en
2: esto?
1: Ningún momento nos asignaron habitación, ¿o sí?
2: No, pues no, eso te lo asignan ya cuando llegas a la entrada, al check-in.
1: Por eso te digo. No, pues hay que hablar con la vieja que nos vendió el paquete porque ya no nos ha hablado nada.
2: Pues mejor, mira, ¿cómo la ves si mira, déjame que haga una pregunta nomás, ¿sí?
1: A ver.
2: ¿Cómo se escucha el Panda Show? Que esto es una
3: broma. ¡Fue broma! ¡Fue broma!
1: ¡Ay, cómo, por qué!
0: ¡No más! ¡Media, estás en las bromas! ¡Yo no sé!
1: ¡Hijo de la...
0: ¡Oye!
1: ¡No eso!
2: No, hasta que te desestreses un ratito, mija.
1: ¿Quién está hablando?
0: Hola, Nidia, soy el Panda, hablamos del Panda Show. Bueno, me hice pasar por Román. Oye, gracias por... Nosotros te esperamos el día de mañana. Oye, traes tu monokini, por favor, ¿eh?
1: Ay, ya cállate.
0: Y también te esperamos. Ah, por favor, traes croquetas para tus chihuahuas. Oye, Nidia, lo que pasa que Carlos, ella nos ha escuchado en el Panda Show, Carlos, allá en Chihuahua,
2: ¿no? No sabe ni de su existencia, yo creo.
0: Bueno, Nidia, somos un programa de radio que se llama el Panda Show, transmitimos para la mejor FM, 43 ciudades, transmitimos en todo el continente por la aplicación de Claro Música. Carlitos nos escucha en Chihuahua, ustedes van a tomarse unos días de vacaciones, pidieron permiso, entonces te quiso hacer esta bromita donde se cancelaban las vacaciones a la sopa.
1: Es de cumpleaños,
0: porque
1: no tienes ese tipo de
0: broma. También es tu cumpleaños, Nidia.
1: No vuelvo a caer.
0: Oye, feliz cumpleaños. ¿Qué forma de festejarlo, mija?
1: ¡Ay, ya!
2: Acuérdate cuando me hiciste la broma de mi cumpleaños hace como 4 o 5 años.
1: Ya
0: sabes cómo te lo va a pagar. Oye, ¿qué broma te hizo, Nidia? Pero compártenos.
2: Haz de cuenta que era mi cumpleaños, entonces yo andaba trabajando, andaba muy ocupado. Y me hablaron unas locutoras de aquí de la ciudad de Chihuahua. Y empezaron a decirme que dejé, bueno, pues ya te dije para dónde trabajo, ¿va? Que dejé producto vencido en una tienda, que me iban a reportar, que ya me traen, pero, o sea, no me decían ni de qué tienda, ni cómo se llamaba la señora, ni nada. O sea, luego supe que era una broma, porque no.
0: Y
2: no
0: eso fue nada. Nidia fue la actora intelectual, supongo.
2: Sí. Pero pues
1: el que no
2: conoce al Panda, a cualquier santo le reza.
1: Ay, van a ver,
0: Nidia, de verdad, qué bromita. Nos encantó. Si no nos conoces, te invito a que bajes la aplicación de Claro Música, la tomes desde... Es más, cuando vayas al bañito, te vas al on demand a las bromitas, así por sí solitas, y mientras te avientas tus flatulencias, te avientas una broma.
1: No, hombre, que para qué ni las flatulencias me dejas echar.
0: Oh, pues

0: rías y cuando te rías le hagas y ahí salga todo lo que no tiene que ser.
1: No, se la llevaron, caí redondita, qué bárbaro.
0: Ay, bueno, pues pásensela muy bien, buenas vacaciones para ustedes, qué bueno que se las toman. Carlitos, dile a Nidia, ¿cómo se oye el Panda Show?
2: A toda máquina, pandita.
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0: Desde Tomás, cualquier duda, cualquier información, entra al pandazambrano.com. Ahí encuentras redes sociales, teléfonos, todo lo que quieres saber de esto que es tu show. Estoy contigo a través de la mejor FM, estamos en cadena, y también por la señal de Claro Música en todo el continente. Y vámonos hasta los Estados Unidos, hasta Missouri, para ser exactos. Ahí está Marco. Hola, Marco, buena noche.
1: Hola, Panda, ¿cómo estás? Buenas noches.
0: Bien, a toda máquina. ¿Qué haces en Missouri, galán?
1: Pues aquí chambeando, carnal, mira.
0: Órale, ¿hace cuánto tiempo nos dejaste?
1: Pues voy y vengo, gracias a Dios.
0: Qué bueno.
1: Porque manejo un tráiler y pues paso, ahora sí que paso a México y voy a mi casa también.
0: Oye, pues cuando vengas, tráete unas paquitas, ¿no? Sacapa la cerrada, ¿no? Pues digo, está bien. Marquito, ¿para quién tu bromita, carnal?
1: Para mi hija, Panda.
0: ¿Que se llama cómo?
1: Daniela Merari.
0: ¿Y qué bromita para Daniela Merari?
1: Mira, es hija única. Entonces, no sé si tú recuerdes hace tiempo que hiciste una broma de un niño que se llamaba Tommy.
0: ¡Ay, Tommy! Pero pues, el Tommy está jugando, no creo que quiera participar en la broma. Ahorita le llamo, será cuestión que tú se lo pidas, no lo sé. Pero bueno, pues igual podemos hacer. ¿Qué edad tiene tu hija?
1: Tiene 22 años.
0: Ah, ya está grandecita. Ok, pero ya. ¿Qué onda con el Tommy que escuchaste o qué quieres hacer?
1: Yo le voy a decir que tengo un hijo fuera de matrimonio, que ya el niño va a cumplir 8 años.
0: ¡Órale!
1: Y que quiero que llevármelo a vivir con ella, con mi esposa y con mi hija. ¿Por qué? Porque su mamá lo dejó, ya tiene 2 años que lo dejó al niño. El niño ahorita vive con sus abuelitos en Houston, pero pues los señores básicamente ya son unas personas de edad y pues no lo pueden cuidar. Que ya aproximadamente hace un mes se cayó la abuelita y que chalala, y pues el niño se espantó y todo esto, ¿no?
0: Ok, bueno, entonces, a ver, Daniela Merari es tu hija, tú vas a ser el papá de Tommy, un niño que va a cumplir 8 años. Hablaste de los abuelos, no sé si existan, pero dame nombres.
1: De los abuelos, Sergio y Adriana.
0: Sergio y Adriana, ok, y la mamá de Tommy, ¿qué nombre le ponemos?
1: Bárbara.
0: ¿Cuánto tiempo llevas con la mamá de Daniela?
1: No, ya llevo 27 años.
0: Ok, ya ha habido un problemita ahí de que supuestamente por ahí hayas tenido alguna mujercilla, algún antecedente como para que de repente te salga un hijo.
1: Pues varios.
0: O sea que no va a ser algo nuevo.
1: Sí, para que okay. Negarlo, ¿no?
0: Tu hija, no, está bien. Yo no es que me importe, nada más para ver, obviamente, los escenarios que sean los correctos. Oye, ¿y tu hija sabe ahorita que estás en los Estados Unidos, no?
1: Sí, ella sabe que estoy acá.
0: Y estás en Missouri, según veo en la pantallita, pero ¿le vas a decir que estás en Texas, en Houston, o no?
1: Ajá, le voy a decir que pasé por el niño y que estás tú aquí conmigo y que ya te llevo para Laredo. Que tomes un vuelo para allá, para México, y que ella vaya a recogerte al aeropuerto.
0: Okay.
1: Y pues, ahora que conviva con ella, y pues que quiero que esté con ella, y que pues es su hermanito, y chalala. Y a ver si se doblega, ya ves como, o sea, así como que Tommy hable muy tiernamente.
0: A ver, pues bueno, primero déjame hablarle a Tommy, porque digo, ya estamos planeando la broma, igual lo quiere, a ver. ¡Tommy! Ven.
2: ¿Qué pasó, padrino?
0: Bueno, lo que pasa es que aquí Marcos quiere pedirte que si la ayudas a hacer una bromita. Yo sé que últimamente como que estás creciendo y te pones medio payaso, pero pues...
2: Lo que pasa es que me duele la cabeza y como que no tengo muchas ganas hoy, padrino.
0: A ver, pues Marquito, habla con él y convéncelo y explícale. ¿Y qué onda?
1: Tommy. Por favor, Mami. ¿Puedes hacerme el favor de hacerme una broma para mi hija?
2: ¿Hay dulces o no hay dulces?
1: Claro, los que quieras.
2: ¿Chocolates?
1: Chocolates.
2: ¿Y gomitas?
1: Gomitas también.
2: Bueno, entonces...
1: ¿Sí puedes?
2: Pues, pero nada más poquito, porque como que hoy no tengo muchas ganas. Por favor, sí.
1: Bueno.
2: Y entonces, ¿yo cómo me voy a llamar?
1: Sebastián.
2: Ay, qué nombre tan feo, Sebastián.
1: Es que ese nombre le gusta a mi hija. Por eso le vamos a poner así, ¿no?
2: Sebastián. Oye, ¿y yo cuántos años tengo? Porque yo voy a cumplir 9.
1: 8, ¿no?
2: 8. Bueno, ajá, entonces tú y yo vamos a estar juntos y que me porto bonito o feo.
1: No, bien, porque a ella no le gustan los niños latosos.
0: Como tú eres, Tommy, tierno, agradable.
2: Bueno, está bien.
0: Bueno, pues vamos a pegarle, ¿te parece, mi querido Marco?
1: Claro que sí, claro que sí, Panda.
0: Órale, vámonos en directo desde el Panda Q Center. Las bromas están
2: en el Panda Show.
0: Órale.
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0: 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Aquí, mira.
2: Está bien. Señor.
6: Bueno,
1: ¿qué pasó, mi amor?
6: Ah, ¿qué pasó? Es que aparece como bien y tú, aparece como número privado.
1: ¿Y eso?
6: ¿Mandé?
1: ¿Y eso, digo?
6: No sé. No sé por qué mi papá.
1: Oye, hija. Mi amor.
6: ¿Qué pasó?
1: Mira, lo que pasa es que yo, es como te había dicho hace rato, no es broma, hija. Ahorita ya,
6: ¡Dígame! Voy, espérame. Pase. No puedo poner el altavoz. ¿Por qué? Papá, porque no, mi bocina no suena.
2: ¿Puedo tomar de la bebida que hay ahí? Please,
1: sí,
2: daddy.
1: Sí, agarre. Please.
2: Thank you, daddy.
1: Pase por Sebastián, se llama Sebastián el niño. Y pues yo me lo voy a llevar a Laredo, hija. Me lo voy a llevar a Laredo. Y quiero que por favor el...
2: ¿Estás hablando el con mi hermanita? Yo quiero hablar con ella, please.
1: Sí, espérame, hijo, espérame tantito ahorita.
2: Por favor.
1: Espérame tantito, ¿no? Espérame. Quiero que vayas a recogerlo, mi amor, por favor. ¿Podrás hacerme ese favor?
6: No, pues no creo.
1: ¿Por qué, hija?
6: Porque yo estoy en clase.
1: Necesito que vayas. A ver, Sebas.
6: No me estreses, por favor. ¿Quiero escuchar? No, pues no. O sea, no me estreses.
1: Sebastián.
2: Papá, ¿está enojado mi hermano?
1: Sí, está molesta.
2: Ay.
1: Oye.
2: ¿Puedo hablar con ella, papá, por favor? Dame el teléfono. Hello. I'm Sebastián. Hola.
6: Hola.
2: ¿Tú eres mi hermana? Yo me llamo Sebastián.
6: Ah, qué bueno.
2: Mi papá me dice que voy a tener que ir a México. Yo no quiero mucho, pero mi mamá se fue. Y bueno, he estado solo con mis abuelitos en Houston. So, ¿are you speak English?
6: No.
2: Bueno, es que yo también hablo español.
6: Ah, qué bueno.
2: Porque mi abuelito Sergio me enseñó y mi abuelita, pero el otro día se cayó y se pegó muy feo y yo me puse muy triste, pero mi papá me dijo que yo voy a tener que ir a México, pero eso no me hace muy contento, pero yo la verdad es que tengo muchas ganas de conocerte. ¿Cómo te llamas?
6: Daniel.
2: My name is Sebastián. Voy a cumplir 8 años.
6: ¿Me pasas a mi papá, por fin?
2: Titi. Daddy. My sister, I call to you.
1: Sí, gracias. ¿Qué pasó, hija?
6: Nada, ¿qué pasó?
1: Dani, por favor, habla con él.
6: No, ay, o sea, no, no entiendes.
1: A ver, te lo paso.
6: No, que no, te voy a colgar.
2: Daddy, sí. Please, papi, please. Hello.
1: Sí.
2: Ay, ya me colgó, chica, esta es taruga.
1: Te digo que es taruga.
0: Se nota que es un hígado, tú.
1: ¿Neta
0: tiene 22 años?
1: Sí, por eso
0: se comporta como de 16.
2: No, padrino, sí, no, como una de 12, pero sí, centímetros.
1: Es como, mira, esta es hija única y la verdad la he consentido demasiado, ¿no? En ese sentido. Entonces, pues sí, es así como que muy, tiene la sangre muy fuerte, pues, ¿no?
0: Oye, ya me di cuenta, pero fíjate que sí empezó la conversación con su hermano Sebastián, con Tommy, sí le empezó, pero de repente como que algo pasó en su mente, como diciendo, ¿qué estoy haciendo? Y ya, y cambió, pásame mi papá. Porque sí empezó la plática, no hubo un rechazo, y ya después obviamente está el rechazo. ¿Por qué habrá cambiado?
2: Porque yo estoy más guapo,
1: padrino.
0: Lo sabemos, Tommy.
1: No, déjame decir que mira, está guapita, está muy guapita. Se parece a mí, obviamente.
0: No la defiendas, compañero. Oye, pero ¿por qué crees un cambio? Porque sí estaba reaccionando bien.
1: Mira, ahorita yo ya su mamá es cómplice y le ha de haber dicho a su mamá, no, dile que no la queremos, algo. Okay, dile que no lo queremos, algo así.
0: Oye, a ver, bueno, qué bueno que agarraste a tu esposa. ¿Cómo se llama ella?
1: Erika.
0: Ok, entonces la agarraste de cómplice. Entonces yo te sugiero que ahorita hables con Erika. Como que le digas, oye, pues, dentro de la broma, Erika, ¿tu esposa sabría que tienes un hijo fuera de matrimonio?
1: Sí.
0: Bueno, entonces vamos a aprovechar eso. Dile, oye, pues ya ves que te hablé de Tommy, pues que íbamos. Pero se lo tienes que decir como en serio, por si ella escucha. Pues ya hablé ahorita, como quedamos, ya hablé con Daniela, pues actuó muy bien, pero de repente lo rechazó. Tommy está muy triste, o bueno, Sebastián, pues. Y bueno, de tal forma que te lo pase, pero lo que yo quiero lograr es que vea Daniela que tú y Erika están hablando de una seria al respecto del tema que estamos haciendo, ¿vale?
1: Sí, vale.
0: Órale, vamos, órale. Marcamos en directo desde el Panda Good Center.
2: Yo, padrino,
1: panda,
2: yo,
1: panda,
2: yo,
1: panda.
0: ¿Qué pasó?
1: Si quieres, márcale al número de mi esposa, el otro que te di.
0: Ah, ya lo viste. Ok, marcamos el de tu esposa. Las bromas están en el Panda Show.
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9: ¿Qué pasó?
1: Oye.
9: ¿Qué pasó?
2: Papá, yo quiero hablar con mi enojada. Mamá,
1: Espérame, Sebastián. Oye,
9: ¿qué pasó?
1: Espérame, hijo. Ya ves que tú y yo ya habíamos hablado. Ajá. Hablado, ¿sí o no? Tú ya sabías de Sebastián. Pero sí. Mira, ya está llorando el niño. Dile que no sea grosera. Dile que no sea grosera, Erika, por favor.
9: No sé, yo te la paso, pero yo no sé. Ya le dije que no sea grosera.
1: Por eso, pero es que mira.
9: Escucha lo que te dice tu papá.
1: Mira, tú ya sabías de esto. Obviamente no le habíamos dicho a ella por no lastimarla, ¿verdad? Pero lamentablemente las cosas se tuvieron que dar así. El niño me lo tengo que llevar porque tus abuelitos no pueden cuidarlo. Y pues obviamente necesitas echarme la mano tú también, ¿no?
9: Ajá.
1: Y mira,
9: ya te dije, yo tráelo nada más, ya cuando tú regreses, pues ya vemos qué
2: papá,
9: hacemos, pero pues yo qué te puedo decir.
2: Con mi hermana, por favorcito.
9: ¿Qué te puedo decir?
1: Oye. A ver, pásamela, por favor.
9: A ver, te la paso.
1: Ahorita te la paso, hijo. Espérame, no llores. No llores, por favor, pero no llores.
2: No llores.
1: No llores, hijo. No, si te voy a llevar, no te preocupes. Espera. Si te voy a llevar, te vas a estar. Entiéndeme. No llores. Ven, mi amor. No llores.
9: No quiero.
1: No llores. No llores, por favor.
2: Yo quiero hablar con mi hermana, por favor.
1: Sí,
9: ahorita
1: te la paso, Dani.
9: Que no quiero, me incomoda, no quiero.
1: Dani, Daniela.
2: ¿Por qué me dejas?
1: Oye, espérate, no llores, hijo, por favor, no llores. A ver, siéntate aquí, ven, mira. Siéntate, cálmate.
2: Daniela.
1: Ahorita hablo con él. Dani,
2: bueno. Por favor, habla conmigo.
9: Habla con él. No quiere, a mí no me mira. ¿Por qué se me quemó? Quítate de aquí.
2: Daniela.
9: No me molestes. ¿Ya lo viste?

0: chocolate. Dani, ¿puedo decirte una cosita chiquitita? My sister.
1: ¿Qué pasó?
0: ¿Puedo decirte una cosa chiquitita?
1: ¿Qué?

0: sí.
1: ¿Cómo? Ni yo quiero una hija así. Daniel, estás en las bromas del Panda Show. Es una bromita de papito. Adelante, Marcos.
2: Sí, hola, mi amor.
3: Hola.
2: ¿Cómo estás?
3: Bien, ¿y tú?
2: Bien, mi amor.
1: Bien, pero bien paisana, ¿no, man? Oye, Daniela, nos comentó tu papi que pues eres hija única, que por ahí han comentado de un hermano, obviamente para medirte, y que tu comportamiento es de rechazo. ¿Por qué?
3: Porque, pues la verdad, o sea, pues yo siempre he sido hija única y aparte de eso, o sea, no sé. No me sentiría cómoda con la idea de tener un hermano de una persona que no es mi mamá.
1: Ah, ok. Pues, Marquito, pues, hazle un chamaco a tu vieja, pero mejor así. Aunque yo creo que ya no hay tiempo, ¿eh?
2: Ya no.
1: Oye, pero tú ni echándole ganas aquí hablando contigo y lo trataste bien feo. ¿Quieres decir algo, Tommy?
0: Hola, Daniela, soy Tommy. Lo que pasa es que mi padrino me pidió que ayudara porque tu papá hace la broma, pero la verdad es que yo no quería, pero eres muy fea. A mí no me gustaría una hermana así, la verdad. ¿Por qué? Mira, yo no tengo hermanos. Yo voy a cumplir 9 años. Yo no tengo hermanos, pero a mí la verdad es que sí me gustaría una hermanita o un hermanito. Pero cuando te escuché a ti me dio harto miedo.
1: Yo creo que cualquiera. No, es que te digo que iba muy bien, pero de repente le entró el chamo. Moco y digo, no.
2: Exactamente.
1: Bueno, Dani, pues fue una bromita por parte de papá. Tu mamá fue cómplice. Díganme, por favor, cómo se oye el Panda Show.
2: A toda máquina.
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4: Hola, hola, ¿cómo están? Soy Claudia Mejía. En esta ocasión vamos a hablar de un tema que le compete a las mujeres. Bueno, en parte mujeres, en parte a tu pareja, en parte a todos, porque somos una red de apoyo aquí en esta vida. Debemos de tener siempre redes de apoyo y no estamos solitos. Entonces, pues vamos a empezar. En esta ocasión vamos a hablar de endometriosis. Es una palabra medio rara y tal vez nunca la hayas escuchado, o tal vez sí, pero si eres mujer, seguramente sí. Y para eso está conmigo la doctora Alejandra López Chávez. Ella es ginecóloga y obstetra. ¿Cómo estás?
5: Hola, muy bien, muchas gracias. ¿Y tú?
4: Muy bien, aquí emocionada porque es tu primera vez.
5: Sí, la primera vez.
4: Endometriosis. O sea, yo escucho endometriosis y endometrio. Bueno, ya nosotras sabemos que el endometrio, pues es esa capita que se suelta cuando estamos en nuestro periodo.
5: Exacto.
4: ¿No? Pero se escucha más peligroso y más feo que solamente
5: sí, suena,
4: eso, ¿no?
5: Suena intimidante la palabra.
4: Exacto,
5: ¿no?
4: Sí.
5: Pues justo lo que mencionabas, o sea, primero hay que entender que el endometrio es esta parte bien interna del útero que va a tener básicamente dos funciones. La función uno es que se va a hacer gruesita entre una regla y la otra, se va a hacer gruesa porque se prepara para recibir un embarazo. Si en esa mujer, en ese mes, no hubo un embarazo, al terminar ese periodo, va a caerse este endometrio en forma de menstruación. ¿No? O sea, el endometrio tiene que vivir justo en la cavidad endometrial y se va a descamar mes a mes en forma de regla. Sin embargo, la endometriosis quiere decir que hay tejido que no es endometrio como tal, es tejido similar, que eso es muy importante entender, que no es endometrio, que es tejido similar al endometrio y que va a estar fuera de esta cavidad, que puede abarcar cualquier parte del cuerpo humano, desde cerebro, desde ¿qué? Pulmones, desde claro, el diafragma, pero principalmente va a estar en órganos pélvicos, que puede hacer a lo mejor la vejiga, el uretero, el intestino, o literalmente los ovarios, las salpinges. Si bien esta es la localización más frecuente, no es la única. Entonces, realmente los síntomas van a ser múltiples, muy variados, en muchos matices, y cada paciente lo va a vivir de manera distinta. Entonces, si bien la endometriosis puede tener diferentes grados de afectación, siempre va a haber un dato que nos haga sospechar de ella.
4: Y si dices que es otro tipo de tejido que puede estar en cualquier otro órgano, si de por sí el dolor que una siente en su periodo, no me quiero imaginar el dolor que sería tener ese tejido en otro órgano. O sea, ¿esto sí, sí es así?
5: Sí, literal. O sea, al final del día, el tejido endometrial sano que está dentro del útero va a tener receptores para ciertas hormonas, ¿no? Estas hormonas, de manera natural, las produce el ovario, pero también hay hormonas que producimos a través del tejido graso, a través de ciertos procesos químicos, pero en una paciente sana, estrictamente hablando, y te hago mucho hincapié en esta parte que tú me acabas de mencionar, el dolor que sentimos durante la regla, y ese es un punto pivote. La regla puede doler, claro que puede doler, pero hay un grado para diferenciar cuando es un dolor normal, entrecomillado, y un dolor que ya no se considera normal. Y esta palabra de es que para mí el dolor es normal, el normalizar el dolor, creo que es el gran error que podemos cometer desde a veces las propias pacientes que lo normalizan y también nosotros como médicos que no les damos el peso, ¿no? El justo peso a las cosas, ¿no? Entonces, tener dolor durante la regla puede ser normal siempre y cuando no afecte calidad de vida, que no sea un dolor incapacitante, que sea un dolor que te permita hacer tu vida prácticamente normal. Entonces, la endometriosis puede ser extremadamente aparatosa. Pacientes que durante la regla pueden tener sangrado a través del recto, a través de la orina, que pueden llegar a convulsionar, que pueden llegar a tener desmayos, que pueden tener focos de diarrea tremenda durante la menstruación. Y también importante no encasillarlo solo a la regla, ¿no? Porque a veces los médicos podemos caer a que solamente vas a tener dolor durante la menstruación. Y si no estás menstruando y te duele, entonces no es endometriosis. Y eso es un error, porque la endometriosis es una enfermedad crónica. Crónica quiere decir que dura mucho tiempo, que va a ser, se va a ir complicando, que va a ser una enfermedad que va a ser progresiva. Y eso hace que cada vez las molestias vayan siendo más aparatosas. Desde primero ser un dolor entre comillas, no tan complejo, que a lo mejor con analgésicos se puede tratar, a terminar en situaciones que requieran cirugía por una obstrucción intestinal, porque la función del riñón ya no está del todo bien, y todo porque esta enfermedad es muy agresiva.
4: Nos decías que hay una estadística que nos puede sorprender. ¿Cuántas mujeres lo padecen?
5: La estadística a nivel México se estima que una de cada 10 mujeres va a tener algún grado de endometriosis. O sea, una de cada 10. Es impresionante. Sin embargo, tardamos en hacer el diagnóstico en promedio de 7 a 10 años.
4: ¿Qué? ¿Por qué?
5: Es muchísimo, exacto. ¿Por qué? Porque los síntomas son sumamente diversos.
4: Wow.
5: El hecho de que el tejido pueda estar a lo mejor en el intestino puede hacer que tú, al momento de la regla o fuera de la regla, puedas tener colitis, ¿no? Que tengas esta sensación de estar muy distendida después de comer ciertos alimentos, que tengas problemas al momento de evacuar, que tengas periodos de diarrea, porque el intestino se va a irritar por ese tejido y va a hacer que tengas evacuaciones sumamente líquidas, o que puedas intercalarlas con estreñimiento, porque a lo mejor está obstruida una parte del tubo digestivo, que no permite que pase la evacuación, y puedes alternar entre diarrea y evacuaciones pues duras con estreñimiento y decir es que es colitis. El tema emocional es algo fundamental. O sea, vivir con endometriosis lleva a las pacientes a tener periodos de ansiedad, periodos de depresión, periodos en los que no saben qué está pasando con su cuerpo, y también es fácil que las encasillemos a, bueno, es que tienes estrés por el trabajo, tienes presiones con la pareja, tienes presiones con los hijos, y más bien va de la mano con todo esto de la endometriosis.
4: ¿Por qué les pasa? O sea, pues, ¿cuáles son las causas?
5: Pues mira, la verdad es que desgraciadamente no tenemos los médicos una certeza de una causa única. O sea, hay muchas teorías de por qué sucede la endometriosis, teorías ya muy viejitas, algunas de ellas que tienen casi 100 años de que las empezaron a estudiar. Hay otra teoría que nos habla de que esto se forma desde que éramos embriones, desde que estábamos en la pancita de nuestra mamá. Nuestras células tienen esta capacidad cuando somos embriones de decidir, bueno, tú eres una célula del hígado, te vas para el hígado. Tú eres una célula del cerebro, te vas a cerebro. Tú eres de útero, te vas al útero. Hay teorías en las que estas células no llegaron a su destino final, se quedaron en el camino y por eso quedaron implantes en varias partes del cuerpo. Hay otra teoría que habla de que el cuerpo tiene esta capacidad de transformar un tipo de célula a otra. O sea, hay células que tienen que estar en la parte más superficial de los órganos, que se llaman peritoneo, y a lo mejor sufren este tipo de transformaciones a otro tipo de célula parecida al endometrio. Entonces, la verdad es que hay muchas teorías, también hay teorías genéticas en las que hay un patrón genético de que en tu familia probablemente, si tú tienes endometriosis, tías, primas, hermanas, tu mamá probablemente también tenga endometriosis. Y también cada vez nos acercamos más al tema de las enfermedades autoinmunes, porque hay una cierta relación en pacientes con lupus, en pacientes con artritis reumatoide, esas enfermedades que son también muy difíciles de diagnosticar y que también pueden tener una correlación con endometriosis.
4: Aquí en el ISSSTE sabemos que de primera instancia hay que ir a nuestra clínica.
5: Sí.
4: Ellos nos referirán al especialista. Aquí en el ISSSTE hay todo este grupo de apoyo, tanto emocional como médico.
5: Pues la verdad es que como tal un grupo de apoyo específico para endometriosis, en el tema emocional todavía no, en la parte de psicología todavía no lo hay. En la parte quirúrgica, pues el abordaje ideal es vía laparoscopía. No se sugiere tanto la cirugía abierta porque va a ser bastante más agresiva de por sí. Entonces, en el ISSSTE, en hospitales de tercer nivel, como el 20 de noviembre, como en el López Mateos, como en el 1 de octubre, que hay este abordaje de cirugía laparoscópica, es una buena herramienta. Y todavía más pensando en cirugía robótica. La cirugía robótica viene a ser un parteaguas en el manejo de enfermedades tan complejas como es la endometriosis. Entonces, en este momento, hasta donde tengo entendido, solamente en el 20 de noviembre hay Da Vinci, y eso nos va a dar una oportunidad a los médicos y evidentemente a las pacientes para que tengan manejos mucho más integrales.
4: Me dio mucho gusto que estés aquí.
5: Ay, a ti, muchísimas gracias por la invitación, estoy muy contenta, me encanta hablar de este tema porque siento que como médicos tenemos la responsabilidad con las pacientes de hablar de este tema que a veces está muy oculto.
4: Gracias, yo soy Claudia Mejía, nos vemos en un siguiente episodio. Hasta pronto.
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3: Josh, qué bonita inspiración.

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Señoras y señores, buenos días, 6:09 a.m. a través de la mejor 100.1, te saludo con mucho gusto. Mi nombre es Alex Rosas, yo soy el Camaleón. Hoy es martes 7 de julio del 2026. Me acompañan los controles técnicos, nada más y nada menos que Rafiki. Rafael del Carmen. Rafuchis. Como le llamen, pero márquenle por teléfono si le quieren marcar. Damas y caballeros, de esta forma estamos arrancando la primera hora. Buenos días.

mañana de martes, saludándoles a todos ustedes, damas y caballeros. Muy buenos días.

284-1330 para que te comuniques con nosotros. Mensaje de voz o de texto en la plataforma de WhatsApp ya está disponible. Si quieres directamente marcar al 74-44-04-101, también ya lo puedes hacer en este preciso momento. Te comunicas con nosotros. ¿Eres de los valientes? Pues marca ya. Gracias a quienes ya están en contacto con nosotros a través de 100.1 FM y en la aplicación de La Mejor FM disponible para Android y para iOS. Dicho está de paso que es totalmente gratis la descarga, así que ¿de qué estás esperando? Gracias a mi agregada cultural allá en la bellísima Puebla de Zaragoza, la Galena Curandera de Males, la doitora que tiene las efemérides de lo que se celebra hoy 7 de julio del 2026, Día Internacional de la Conservación del Suelo.

0: Kurt Hammond Werner. Así que también, Día Mundial del Cacao y del Chocolate, una fecha para reconocer las propiedades nutricionales y los beneficios de este superalimento. Así que hoy sí acepto chocolates, porque hoy sí es el chocolate. Sí, sí. ¿Te gusta el chocolate a ti, Rafa? Sí, eso. O sea, se me gustan mucho también los que vienen con avellana adentro. Oh, ya sabes cuáles, ¿no? Uy, uy, uy, con almendrita. ¿Cómo te vendría un helado de chocolate también? Ah, Simona la mona. Y te lo juro, estoy babeando ya. Un chocolate abuelito. Ah, ya iba a decir la marca.
1: No.
0: Un chocolatito caliente. Bueno, también se festejan a San Fermín. Una de las festividades religiosas y tradiciones más populares, especialmente celebrada en Pamplona, España. ¡Ah, una Pamplona, güey! Oye, de San Fermín. Que por cierto, ayer ganó España. Siempre España de mi vida, hombre.
1: Desde la cuna.
0: Al ya no estar México. ¡Hombre, España! ¡Olé, tío! ¡Que sos su capullo! ¡Sos su capullo, ¿no entiendes? ¿Pero por qué estoy hablando como argentino si soy español?
1: No.
0: Si ya se fue a México, pues bueno, pues España de mi vida, mi patria, como de que no, la madre patria, hombre. Hostia, tío. No, después de que Italia no calificara.
1: No.
0: Oye, y ayer ya se fue el último anfitrión, ¿verdad? Primero fue Canadá, después México. Ayer fue USA. Chanclas. Ya nos fuimos, nos quedamos, ni modo. Bueno, damas y caballeros, este es el Kama Show y de esta forma comenzamos.

6:22, damas y caballeros, a través de la mejor 100.1. Este es el Kama Show, allá en los controles técnicos. Ya le presenté al buen Rafiki. Hoy es martes, hoy descansa el buen Eric, pero viene Rafa al rescate. De aquí hasta las 2 de la tarde, ¿verdad, Rafa? No, hombre. Híjole, no, qué trabajador, qué chambeador. ¿Quién como tú? ¿Un hombre trabajador? Dice, te dijera. Nada más vengo hoy y mañana. Oh. Luego contigo, hombre. Ya está comunicándose la banda 744-284-1330. Buenos días, mi querido Alex Rosas. Dice, espero que tengas muy...

0: mandado mensaje todavía.
1: No.
0: Bueno, ya me mandaron. Me dijeron, buenos días, gordo.
1: No.
0: Ay, ahora sí, sí, hoy sí, dice, ahora sí, entonces temprano, dice.
1: No.
0: ¿Qué pasó, mi Galena? Ofende. Nada más, usted me ofende. Dice, excelente día, camaleón, saludos y bendiciones para todos tus redescuchas. También al buen Rafi, que le mandamos saludos y abrazos. ¡Ay, Rafa! Saludos y abrazos. Y te mandan un becerro, órale. ¿Qué pasó, Padre Santo? Buenos días.
2: ¿Qué pasó?
0: ¿Qué pasó?
2: Buenos días, capaceo. Me desperté temprano hoy, capaceo. Yo pensé, y pedí la radio, capaceo. Y te oí, capaceo. Pero yo pensé que tú empezabas a las 8, capaceo, porque esa hora yo pedí la radio, camaceo. Pero como hoy me desperté temprano, estoy viendo que está. Ah, sí, camaceo, a mí me gusta el chocolate. Sí, me gusta el chocolate, camaceo. Oye, camaceo, ¿qué quieres?
0: Te orinaste,
2: hombre.
0: Por eso se orinó en la cama, no manches, qué mala onda. Oye, de veras, pero no sé el nombre de este niño, siempre me manda mensaje y no sé su nombre. Ojalá me pudiera decir cómo se llama este niño. Ay, se hizo pipirispispis en la cama. ¿Cuántos años tienes, condenadote? Perdón, niño hermoso. Quisiera saber para darte un consejo, ¿no? Ay, de seguro toma mucha agua antes de dormirse, ¿verdad, Rafa? Sí, no controla él todavía esa parte. No, pobrecito. Ojalá no te vaya a regañar tu mami. Yo que tú agarraba de una vez la sábana, corría y la aventaba al lavadero. ¿Sí? Ahí ya después le echo agüita cuando llegue de la escuela. Oye, sigue siendo la escuela. Por cierto, hablando de escuela, ahorita están las clausuras, ya, ¿verdad? Ahorita están las clausuras. Hay personas que se están arreglando ahorita para la clausura. Se levantaban temprano para el peinado, para el ¿cómo se llama? Para el maquillaje, las que están en la universidad, en la prepa. ¡No, hombre, qué bonito! ¡Ay, no manches! Quiero volver a terminar la universidad.
1: No.
0: ¿Sabes, Rafa? Cuando fue mi clausura de la universidad, adivina, cayó en el mero mi cumpleaños. Eso ya lo había dicho una vez y sí, no. Me acuerdo, le digo, chavos, les voy a invitar a mis cumpleaños. No, sí, lo voy a hacer. Ahorita voy a decir el nombre porque el hotel ya no está. Es más, de aquí te asomas y está destruido. Va a ser ahí en el Hyatt, ahí va a ser, ahí va a ser mi cumpleaños. Los quiero bien guapos. Es más, ese día le dije a los directores y a los profesores que les den sus papeles de clausura. Dice, no, manches, ese día es la clausura. Por eso, mero día de cumpleaños. Bueno, pues ahí está la banda que se está arreglando para irse a su clausura, que se está poniendo bien guapetón, que se está planchando de último momento la camisa, a los que se están maquillando, que están poniéndose, hidratándose la piel, a las niñas, me las maquillan con mucho, no tanto maquillaje, algo relax, es de mañana el maquillaje, digo, no sé mucho de esas ondas, pero pues algo más o menos he visto. ¡Buenos días!
3: Ay, Camaleo, buenos días, pareciera que no, pero aquí andamos ya.
0: ¡Mi indomable!
3: Corriendo la chuleta y llevando a la tóxica a sus...
0: ¡Ay, ya regresó!
3: Échale, bendecido día para todos.
0: Saludos a la tóxica, como tú le llamas. Buenos días, camaleón. Ahora sí madrugaste, que tengas bonito día. Igualmente, corazón, gracias por estar en sintonía. Buenos días, camaleón. Un trompetazo para el hijo de... Ay, para mi hijo, José Israel, que se levantó temprano. ¡Órale! ¿Te ganó entonces? ¡Órale! Le mandamos saludos allá. Trompetazo para él. ¡Órale, bola de flojos a los que no se han despertado! Por ejemplo, los de Radio Coco. ¡Ni uno, ahora sí, ni uno!
3: Camaleón.
0: ¿Qué pasó?
3: Buenos días. Aquí andamos a la escucha, correteando la vaca. Tu 10-10, Paco, ya sabes.
0: Créelo.
3: De 8 en 400. Para cualquier 5-2, 5-6, cualquier 12. Aquí andamos en 6-7. Camaleón. Buenísimos días. Y pendientes.
0: Órale, oye, alguien se sepa esas claves que me explique por lo de esa mano.
1: No.
0: A lo mejor me la está mentando y yo veo. Ah, sí. Bien recibido, carnal. ¿Qué pasó, mi Padre Santo?
4: Hola, buenos días.
0: ¡Qué milagro! Tan temprano.
4: Perdón. Buenos días, camaleón. Dígame, hombre. Buenos días, camaleón. Ale Rosas, Melo. Aquí andamos ya en la pista de baile. A la vuelta y vuelta y a la muy, muy. Contaminando el bello puerto de Acapulco, cachetón. Es un placer saludarlo, señores. Échale ganas con elegancia, que no te cuesta nada, padre. Échame tu

0: Bendición, papá. O échame otra cosa. Ay. Sale, papá, y saludo con él para toda la banderola, a mi compañero taxista, para el amigo Chabadaba, para el amigo Imer, para el amigo Noé, para el amigo Mar, para el amigo Jafid, para el amigo Zamorita, para el amigo Mario Brox, para el amigo Néstor, que está con el 82 para arriba todavía. Sale, camaleón, échale ganas, padre eterno, échame tu bendy. O échame otra cosa, papá.
1: Ah, caray. Está intenso esto, ¿eh? Pues ahí te va la bendición, mi querísimo carnalito. Que te vaya muy bien el día de hoy. ¿Qué pasó, mi Chopi? Buenos días.
2: Morning. Ya andamos aquí en sintonía, ya sabes, como todos los días, vamos a corretear la chuleta.
1: Con todos.
2: Y sí, precisamente, pues, felicidades a todos aquellos que hoy están terminando un logro más, ya sea la primaria, secundaria, prepa, carrera. Pero bueno, aquí andamos con el León, ya sabes, como todos los días.
1: Eso.
2: Vámonos atrás de la chuleta, ya sabes, la comitiva de la F. Vámonos.
1: Hasta la comitiva de la F. Camaleón, camaleoncito, buen día. A ver, dice, buen día, camaleoncito bello, te mando un besurriqui en nombre de todos los de Radio Coco. Contigo basta, preciosa.
3: No.
1: Ya veo aquí al buen Máximo dándome mi beso, ¿verdad? Pero me toca venir en su representación. Ah, sí, te toca venir en su representación. Ok. Pues, gracias, compañera ñera. Te mando un abrazo, vaso. Tu cococo. Ah, no, ¿verdad?
3: No.
1: Tu cocola, dice. Te mando un abrazote. Y sí, también a ti te mando un besurriqui, un besurro, un becerro. Ahí te va. Ándale, ya, con nalgadita. Ándale. Ya. Vámonos ya. Espérame.
4: Hola, buenos días, camaleón.
1: La chica,
4: ya
1: la flor amarilla.
4: Aquí al 101. Vamos con todo a corretear la chuleta.
1: ¿Cómo no? Dice caballo, ¿qué? Un saludo, camaleón. Te invito al mole. Termina la secundaria, mi hija Blanca Flor, en fraccionamiento Arboleda. ¡Felicidades, Blanca Flor! Hoy culminas la secundaria. Vamos a darle con todo a la preparatoria. Así que te felicito de parte de toda la banda, el staff de la mejor 100.1, en especial de El Gama Show. Manda la ubicación y le caemos allá, ¿verdad, mi querísimo Rafa? Para eso nos pintamos solos. ¡Sule!
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Ahí estamos, damas y caballeros, ya de regreso a través de la mejor 100.1 FM. Buenos días, estimado Alex, espero que te encuentres muy bien, por favor. Ah, pero oye, ¿sabes qué, Rafa? Me están diciendo que a las 7:20, no manches. Y ella queriéndolo hacer ahorita, hombre, caramba. Chihuahua, no te digo, pues, todo por no leer bien, en serio. Oye, ¿y si lo hacemos de una vez? ¿La marcamos de una vez? Y si no, pues le marcamos más tarde. Total, digo, ya ayer le puse 100 pesos de saldo. Ok, marcamos entonces ahora. El día que de mí te enamores. ¿Qué dice? A ver, te me está escribiendo, a lo mejor dice, no, ahorita no le marques. Ahorita no le marques. Híjole. Que ahorita no se puede. Que no. ¿Cuántas canciones nos quedan, Rafa? ¿Dos canciones? Pues vámonos con esas dos canciones para después complacer a la banda. 6:37.

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1: Son las 6:43 minutos.
2: 6:43 a través de la mejor 100.1 FM. Gracias a todos que están incomunicándose conmigo.
1: Incomunicándose, ve, te digo. Incomunicándose, ve, te digo, no manches.
3: ¡Bruto vocalicero! Hable bien.
1: En comunicación, iba a decir, o que están comunicándose conmigo al 744-284-1330. Buenos días, hola, hola. Morning. Hello.
4: Camaleón.
1: Hola.
4: Soy Jesús Yamal.
1: ¿Qué pasó?
4: Estoy con mi mamá.
1: Órale.
4: No quiero ir a la escuela.
1: ¿No quieres ir a la escuela?
4: Dijo que. Estoy con mi mamá. No quiero ir a la escuela.
1: No manches.
4: No quiero ir a la escuela.
1: ¿Por qué?
4: Ayuda, adiós.
1: Ay, pensé que dijo ayuda, adiós.
5: No.
1: No manches. Oye, ¿cómo dijo que se llama Jesús, verdad? Jesús dijo que se llamaba Jesús.
4: Soy Jesús, llamar.
1: Oye, Jesús, pero tienes que ir a la escuela, ya son los últimos días. Mira, muchos niños ya se acaban las clases el próximo viernes, dijera, ¿cómo se llama? Espinoza Paz. Así que el próximo viernes ya dices adiós. Es más, cuando llegues de la escuela, tira la mochila, dice, ¡ay, nos vemos dentro de un mes, hombre! ¡Ya no quiero saber de ti!
5: No.
1: Ah, no es cierto, no. No, llega a tu casa, dejas tu mochila, sacas todos los libros, los acomodas, porque esos libros ya no se van a utilizar. Le dices, mamá, aquí está mi mochila, está ya vacía, por favor, tú dime si me vas a comprar una nueva o qué rollo. Dale una lavadita, dale una surcidita a la asa para que se pueda agarrar bien, ¿o no, amiguísimo Rafa? Porque, oye, sí está cañón, ¿no? Lo de la economía y luego una mochila nueva cada año. Bueno, es que si también le dio una recia a mi buen Jesús a la mochila, la anduvo agarrando de ya ves que luego hacían guerras de mochilas, ¡ey! Se las aventaban, allá iba a dar la mochila desde el primer piso.
5: No.
1: Cállate los ojos. Pero bueno, mi Jesús, te mando un fuerte abrazo, ojalá, ya no sea tan pesado para ti el ir a la escuela. Tú tranqui, ya falta poquito. No me dijo cuántos años tiene, pero le mando un abrazo a él y a su mami que ya van a la escuela. Tranquilo, tú con calma. Buenos días.
6: Buenos días, camaleón. Saludos allí en cabina y al buen Rafiki y a todos tus radioescuchas del puerto de Acapulco. Saludos muy especial a mi señora madre, la señora Virginia, a mis hijos, Brenda, Chavita y mi nieto Jorgito. También a la familia Montaño allá en León, Guanajuato, a la doctora Galena de Puebla y al buen Chóforo, Irineo con Irina, Néstor, Careford, Máximo, al indomable, y al Chompi y a la chica de la flor amarilla de parte de Chavadaba. Gracias.
1: Esa es mi Chavadaba. Oye, Chavadaba, fíjate que la Galena del Mar el otro día me marcó y dice, ¡ah, caray! Yo quiero que me mande a mí directamente saludos en privado, no a todos, porque ella es especial, dice. Ah, no es cierto, no me dijo. No, me dijo el otro día que gracias por tu saludo a ti y a toda la banda que le está ya las, ahora sí que pues ya la reconoce, ¿no? Porque es la agregada cultural, la que nos deja aquí las efemérides, lo que se celebra el día de hoy. Le mando un abrazo hasta allá a la bellísima Puebla de Zaragoza. Siempre al pendiente a través, ella nos escucha a través de la aplicación, no, ¿dónde nos escucha? En su bocina inteligente. ¡Ay! Qué nice la tuis, oí. Discúlpame, ¿no? 6:47. Rafa dice. ¿Cómo quieres que te pidan la canción al aire? Órale, pues dice que los va a complacer siempre y cuando ya sea que marquen al 744-284-1330. Marcar, no mensaje, marcar. O al 74-44-04-101 y le digan, Rafique de mi vida, Rafique de mi amor, quiero que me pongas una canción. Y ya le dicen la rolita, pero tiene que ser así. Rafique de mi vida, Rafique de mi amor, quiero que me pongas una canción. Órale, Rafa, de una vez al 744-284-1330 de volada. Dice, buenos días, camaleón. Dice, saludos para Kayla, para Shaina, y que ya van a su último día de clases. Órale. Dice, al fin vacaciones, pero ¿por qué entre comillas? Me imagino que las van a mandar a un curso, ¿eh? Ni modo. Las van a mandar a curso de verano. A un campamento. Y a Shaina, felicidades por concluir. ¿En serio? terminó la secundaria, órale, pues ahí nos manda, dile a Lucho que me mande la UBI para pasar ahí a por mi plato de mole. Buenos días, hola, hola, morning, hello.
4: Caballón, tengo 4 años, ya voy a tercero.
1: Ah, adiós. No, no manches, va a tercero, tiene 4 años. Saludos, mi querísimo Jesús, buenos días, ¿quién está en la línea? Morning, hello.
0: El cielo cayó una estrella con 5 picos dorados.
1: Ah, caray.
0: En cada pico decía... Pónmela de papel quemado.
1: Nada más por eso se la vamos a poner contra la neta, en serio. Ya le colgó, yo quería hablar con él todavía porque quería que me echara un verso.
5: No.
1: Oye, ¿qué? Hace tiempo que no escuchaba ese, ¿eh? Del cielo cayó un paliacate. ¿Cómo era ese? ese no. Ok. Cate de mi casa. ¿Cómo era ese también?
5: No.
1: Ay. En el tendero hay un calzón morado y es por ti porque estoy enamorado. A ver, otro, Rafa, también. A ver, no quiero oro ni quiero plata, yo lo que quiero es... Ah, no, es de la piñata ese, ¿verdad?
5: No.
1: Yo dije, estoy inventando uno, güey. A ver, buenos días.
6: Me sé otro, pero me vas a censurar.
1: No, pues, trata de cambiarle las palabras, hombre. A ver, otro, Rafa, hay uno que te acuerdes. En la punta de aquel cerro, tengo un palo de limón. El otro día fui a verla. Y ahí está. Ahí estaba. No se ha ido, dice. Otra, Rafa, hombre. ¿Tú te sabes algún un verso acá de esos acá? Ah, de veras. Es para que te ganes 1,000,000 pesos y ya perdiste, Rafa, hombre.
5: No.
1: O sea, por 1,000,000 pesos. Deberías ganar 1,000,000 pesos. Chale, dice, mándale sus saludos a los de Fonatur que hacen el tráfico tan temprano.
5: No.
1: Dice, manda un saludo para los de Fonatur que hacen tráfico tan temprano, pero ¿dónde están ellos? A ver, ¿en qué parte de Acapulco? ¿O en qué calle? Si me puedes mandar saludos, por favor. Buenos días, hola.
6: Rafita de mi vida, Rafita de mi amor. Tú como eres bien amable, ponme una canción de los inquietos, de que se puede.
1: Órale, de que se puede, busca la idea de volada, amiguísimo Rafa. Otro, porfa, pero queremos un verso acá de los que, como se inventó mi amigo. ¿Cómo era de cayó un paliacate? ¿Cómo dijo el vato de papel quemado? Del cielo cayó una estrella con 5 picos dorados, quiero que me pongas papel quemado. ¡Eso! Estuvo bueno ese. Buenos días, hola.
6: Pero porfa, tenemos un verso. Ah, bueno, si quieres un verso, te voy a mandar un verso. Calimán, ahí te va un verso, ¿eh? Si un cigarro se te apaga, no lo vuelvas a encender. Si tu novia te desprecia, no la vuelvas a querer.
5: No.
1: Dice, allá donde están haciendo el tráfico los de Fonatur, es ahí por la Diana. Órale, pues, pues saludos a mis camaradas, es que andan chambeando también, andan chambeando. ¿Hay llamada telefónica? A ver, chambeando. Ah, no, bueno, pues vámonos ya con la rola y acá pongo la de papel quemado. Primero vamos con la de que se puede con los inquietos. ¿Sale? Este es el Cama Show, 6:52 PM. ¿Quién no se le haga tarde? Buenos días.

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11: Exactamente las 7 de la mañana. Estamos totalmente en vivo a través de la mejor 100.1 y esto es El Camacho Morning.

Ahí en los controles técnicos el día de hoy participa nada más y nada menos que el famoso Rafiki. Y yo soy el Camaleón. Damas y caballeros, buenos días, son las 7:01 y esto es el Camaleón, la segunda hora, 744-284-1330 para que te comuniques con nosotros, mensaje de voz o de texto, como tú lo prefieras, pero échate el mensaje. Si quieres marcar directamente a Kevin, 744-0401 y estaremos en contacto.

se vaya haciendo tarde. Ya están los últimos días de clase, damas y caballeros, niños y niñas, chaparritos y chaparritas. Les mando un fuerte abrazo y, por supuesto, si van bien dormidotes, ahí les va un trompetazo. En esta hora tendremos despertador, tendremos boletos para el cine, tendremos la participación de Tiburcio y Abulón. Quédate con nosotros porque, la neta, el programa, te recuerdo que tú lo haces.

0: Por si te despertaste tarde y no supiste qué se celebra el día de hoy, pues ahí te va la información gracias a mi agregada cultural, la famosa Galena Curandera de Males, la doitora directamente de Puebla de Zaragoza, a la cual le mandamos un becerro.
1: Becerro, licenciada doitora.
0: Hoy 7 de julio es Día Internacional de la Conservación del Suelo. Se conmemora para crear conciencia sobre la importancia de proteger este recurso vital para la producción de alimentos y el equilibrio ecológico, rindiendo homenaje al científico Hood Hammond Barnett. Ándale pues. Día Internacional también del Cacao y del Chocolate. Una fecha para reconocer las propiedades nutricionales y el beneficio de este suplemento. ¿A quién no le gusta y le encanta el chocolate? ¿Te gustan las fresas así, cubiertas de chocolate? Uy, íralo, andas bien. Cálmate, Rafa, cálmate. Dijera una amiga, es horario familiar, espérate. Deja que oscurezca un poquito. También hoy se festeja a San Fermín, una de las festividades religiosas y tradicionales más populares, especialmente celebrada en Pamplona, España. Damas y caballeros, esto es la segunda hora del Kama Show, a través de la mejor 100.1 FM, y de esta forma

0: Oigan, ya estamos de regreso, son las 7 de la mañana con 10 minutos. Rafiki en los controles técnicos, damas y caballeros. Ya se está, estamos en despertador, sí, ¿verdad? Despertador. Mira, ya sí, ya despertaron los de Radio Coco. Ya la representante legal que se comunicó hace rato, esa ya se durmió. Y ya. Ah, es que va por turnos. ¿Qué nos dice la banda?
1: Camaleón, buenos días. Saludos a ustedes de Radio Coco. Camioneta, como siempre, presente. Saludos para mis compañeros igual también. Te voy a mandar un verso. Ahí te va.
0: A ver.
1: Quisiera ser perla fina y colgar de tus aretes para darte de besitos y morderte los cachetes.
0: Nada más nunca le especifiques qué cachetes,
2: No.
0: Míralo. Sosiégate, buenos días.
1: Buen día, mi camaleón. Saludos para toda la banda ahí en cabina de parte del Rulo.
0: Dale, mi Rulox.
1: Deme la bendición, camaleón. Saludos para el aguacate de la 740, ruta vacacional, aeropuerto. Aquí andamos a la vuelta y vuelta, mi camaleón.
0: ¡Sale, mi aguacate! Ahí te va la bendición, Padre Santo. Que el día de hoy la cuenta salga antes de lo que termines tu turno. Y sí, por supuesto, aparte es por supuesto una milpa para ti y una pequeña despensa. Ahí te va, mijo. Fierro, pues, saludones. Hola, buenos días. Camaleón dice, soy Elizabeth, ¿puedes inscribir a mi mamá para la tanda? Se llama, ok, ahorita claro que sí. Saludos a mi mamá Charito y también para mí, que tengas lindo día, camaleón. Ay, gracias también para ti. Elizabeth, buenos días, gracias, te mando un besote. ¿Ya vas de vacaciones ya? Buenos días.
3: Camaleón, buenos días.
0: Hola.
3: Buenos días, camaleón.
0: Hola, buenos días.
3: Un saludo.
0: Gracias.
3: A ver a qué hora la activación, la estoy esperando, porque sigo media dormida.
0: ¿Cómo crees? Híjole, te la voy a deber el día de hoy, la activación. Fíjate que me dormí mal y me contorsioné, dice.
2: No.
0: Me torcí, güey. Ando con dolor de cuello, no, es de que como que me duele, ¿sabes qué? Me duele de donde me golpeé, como cuando me caí, güey. Me está doliendo. Y traigo un dolor en la mano. Bueno, andando todo dolorido, mano. Todo achacoso, de veras. Hasta yo me he caído mal ahorita. Camaleón, buenos días. Aquí andábamos escuchando desde muy temprano. Saludos a toda la banda de Cruz Grande. Allá te escuchamos todos los días. Gracias. Un abrazo para toda la banda de Cruz Grande. Hola, camaleón. Buenos días. Mándale un saludo para mi hijo, que hoy es su clausura. ¡Ay, no manches! Todas las clausuras sin ninguna invitación, Rafa. Es cierto, le mandamos un abrazo para Eliot Alexander, que termina la secundaria con segundo lugar de aprovechamiento. Vamos pasando por la plaza donde está la estación. Dale, pues, saludos, gracias. No, eso fue a las 7:13. Ya, quién sabe hasta dónde han de ir, carnal. Buenos días, hola, morning.
4: Buen día, mi camaleón chulo, pechocho.
0: Oye,
4: mi teletubia, pulqueño.
0: ¿Mi teletubia?
4: Mi gordito hermoso.
0: ¿Qué te pasó ahí? Mi Teletubby hermoso dijo, no manches. Hola, buenos días.
1: Hola, muy buenos días, mi camaleón.
0: Buenos días.
1: Un mero cerrote para el indomable.
0: ¿Sí?
1: Estuvo enfermo, el gordo. Pero acá está su mero chocolate. Hace rato estabas hablando del chocolate. Acá está el mero chocolatao, gordo.
0: Así que anduve enfermo en el indomable. Híjole, con razón. ¿Qué le dio un derrame? Derrame estomacal o qué cosa. Digo, por no decirlo de otra forma, ¿verdad?
5: Buenos días, camaleón, buenos días. Soy Leonardo, buenos días.
0: Y ese milagro, buenos días, Leonardo.
5: Me levanté tarde porque me siento un poquito mal de la espalda, de la cintura, pues.
0: Es que
5: no me pude levantar temprano.
0: Anduviste bailando también.
5: Sí, eso,
0: anduviste bailando, como las cosas así. A ver, indomable.
4: Pero ahora, ¿cómo estás dolorido otra vez? Te agarró el león por atrás, ¿verdad? Ya se la continuación, tú, la continuación,
0: ¿verdad? Dice la banda, se llama vejez, eso que tienes, camaleón.
2: No.
0: Ya pues, ya estuvo, ¿no? Ya me están agarrando su puerquito. Date. Oye, marquemos de una vez a la persona que estamos ahí, en despertador. La maravilla de esa roca. Bueno, buenos días. ¡Hola, buenos días!
6: Bueno.
0: Oye,
6: bueno.
0: Hola, buenos días.
6: Buenos días.
0: ¿Cómo estás? ¿Sí me escuchan? ¿Me oyen? Oiga, ¿ahí me puede comunicar con la señorita Socorro?
6: ¿Sí?
0: A ver, ¿me la comunica? A caramba. Doña Socorro.
2: Coco.
0: A ver, tenemos una comunicación ahí. Creo que Coco me está escuchando por dónde. ¡Coco!
7: Bueno.
8: Hola, Coco, buenos días.
7: Sí, buenos días.
8: ¿Cómo estás, Coco?
7: Bien.
8: Hablamos de la mejor 100.1 FM desde el bello puerto de Acapulco, Guerrero. Estamos hablando a León, Guanajuato. Socorro Sierra, ¿cómo estás? Buenos días.
7: Bien, bien, bien,
8: muchas
7: gracias.
8: Oye, Soco, pues aquí nos vinieron con el mitote. Hasta acá llegaron. Llegó un mensaje con todo y guacamayas y tacos de al vapor.
9: No.
8: Nos dijeron que el día de hoy estás cumpliendo. A...

0: Coco, muchas felicidades. Enhorabuena. ¿Y cómo lo vamos a festejar el día de hoy?
1: Pues mira, si estás feliz, aquí te espero con una guacamaya.
0: Ajá.
1: Bien rica, y un agua fresca.
0: Oye, pero de la que no pique, por favor, porque luego me dieron mi bautizada, hasta los labios de la boca estaban ahí todo, todo hinchado, manito, hombre. Hombre, ¿para qué?
1: No, no, nada de eso.
0: Oye, no, pues muchas felicidades, enhorabuena. Con una rica birria podría ser también.
1: También, un molito.
0: Oye, ¿y sabes qué? Y de botana, un caldo de oso.
1: ¿Algo? Claro.
0: No, no, la verdad. Oye, Miki Simazoco, pues de verdad, enhorabuena. Este mensaje, pues, ya debes saber quién es el culpable de esta... De este despertador. Pues bueno, Efraín, toda tu familia, por supuesto, te manda decir que tengas un cumpleaños lleno de muchas, pero muchas bendiciones, felicidades, enhorabuena, porque te mereces eso y más, y Dios te bendiga siempre. ¿Sale, vale?
1: Sí, muchas, muchas gracias. Estoy muy contenta, muy agradecida con ustedes. Gracias por hacerme el día. Y pues un abrazo para ti y para mi familia.
0: Gracias.
1: Gracias, que no lo esperaba.
0: Oye, Coco, pues cuando vengas para acá, nos aventamos no, ahí con la familia, cuando vengan nos comemos un bolillo con relleno, un chilate y a disfrutar de las bellezas naturales del bello puerto de Acapulco. Mientras te deseo un día maravilloso en compañía de todos tus seres queridos y que cada abrazo que te den el día de hoy se multiplique por mucha, pero mucha salud. ¿Sale, vale?
1: Muchas gracias, Alex. Gracias.
0: Hasta luego,
1: mamá. Bendiciones, hasta luego.
0: Hasta luego. Pues damas y caballeros, son las 7 de la mañana con 18 minutos. Ahí está el despertador para Soco Sierra hasta León, Guanajuato. Ah, es que sí, te digo. Tú no nos quieres escuchar porque no quieres, la neta. Ya te dijeron del programa y. Ay, es que me da pena.
2: No.
0: ¿Por qué? ¿O no, Rafa? ¿Pena de qué? No, o sea, ¿no te la vas a pasar todo, Dan? Es más, te voy a regalar dinero. Solamente, ¿sabes cómo te puedes ganar dinero, amiguísimo Rafa? Inscribiéndote a la tanda. ¿Tienes por ahí el promo a la mano? ¿Tienes ahí el promo a la mano para que le escuche la banda? Si no lo tienes, dime, no, ¿sabes que no lo tengo? Porque dice, buenos días, Camaleón, mándale saludos a Linda, que me la tengo que llevar arrastrando al instituto porque no quiere ir. A ver, Linda, ¿por qué no quieres ir a la escuela si ya faltan los... ya son los últimos días, corazón? Hay que echarle todos los kilos, hombre, no. Anda bien dormida. Ay. Mira, te manda saludos el Pato Pipón. ¿Sale? Ahí está, saludos del Pato Pipón. Vámonos con música mejor, amiguísimo Rafa. Ahorita les explico cómo se pueden registrar para que se puedan ganar una lana en esto que es nada más y nada menos que la famosísima tanda de la mejor 100.1 FM. ¡Corte! Ah, no, música y rezamos. ¡Suble!

0: dice, ¿sabes qué? Ahí está el nombre de la persona que vamos a registrar y ya voy a tener su número telefónico y pendientes porque el sábado, este sábado voy a dar el primer número. ¡El primer número! ¡Vamos a dar el primer número! Y quiero que tú te lo vayas a ganar. Esto es El Kama Show. ¡Rafa, súble!
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17: Papá, ¿qué se siente tener un hijo tan requete guapo? No sé, hijo, pregúntale.

0: Eso fue, manito, muy buenos días. Ya estamos aquí totalmente en vivo. Gracias por estar en este programa que se llama... ¿Cómo se llama, mano, el programa?
1: No, mano, ahora no sabe cómo se llama el programa.
0: Es que, manito, no sé cómo se llama el programa, pues, me olvidó.
1: Pues llama el Camacho, pero no sabe carotota de...
2: Bullen.
0: Ya, manito.
2: No.
0: Ya,

0: empezar con tus cosas de decirme así, de agredirme. Es que, pues, es increíble. ¿Cuánto tiempo tienes trabajando aquí? Manito, apenas. ¿Cuánto tiempo tenemos? A ver, un año. ¿Cuándo? Un año, 7 meses, mano, apenas, hombre. Era porque te estoy diciendo. Es para que ya te lo supiera. Era, pues, no te estés enojando. La china. Era, pues, mano, ¿cómo estás, Tiburcio?
1: Ya, ¿qué tal? Pues ya me hiciste hablar. Y siempre te pones de mala tú, de veras, hombre.
0: Manito, pero si tú siempre estás de mala.
1: Bueno, pues ya, ¿sabes qué? Date el número, porque la neta, el día de hoy, si me quieres.
0: Manito, tú siempre te quieres ir temprano.
1: Bueno, ¿te vas a dar el número sí o no? Ya nada más dime ya tuvo.
0: Eso, pues, mano. Y de manito, porque no sé qué le pasa hoy a Tiburcio. Si siempre es buena onda, siempre anda sonriente.
1: Tampoco es que para que te andes burlando,
0: No, manito.
1: Tampoco es para que andes de irónico.
0: Por eso, manito, tú, ya, pues ya, pues ya, pues ya, pues.
1: ¿Qué? ¿Ya pues qué?
0: ¡Pues ya!
2: Dale, pues.
1: Mira, ¿sabes qué? Mejor date el número de volada ahí, para que la gente vaya mandando su chiste ahí en al WhatsApp y todo eso.
0: ¿A qué dijiste?
1: Al WhatsApp.
0: ¿Eh?
1: Al WhatsApp.
0: Ah, pero ¿cómo? Es el WhatsApp, mano.
1: WhatsApp, como sea, WhatsApp, como si era, mano. O sea, la gente que ya sabe cómo utilizar esa cosa, pues, donde manda los mensajes.
0: Eso, pues, mano. ¿Cómo es que se llama?
1: WhatsApp.
0: Eso, pues, mano, órale, pues. Mande así a lo que dice Tiburcio al 744-284-1330.
1: ¿Por qué? Ya, cállate. ¿O por qué dices tú que cómo se dice?
0: No, está bien, manito, el WhatsApp. ¿Cómo dices tú? ¿Cómo dices?
1: El WhatsApp.
0: Ese fue, mano, sí, está bien dicho, mano. ¿Tú hablas inglés?
1: Pues ya, abuelita, soy tu nieto. ¿Por qué?
0: No, no más, manito. ¡Era! Ya la gente está mandando su chiste de volada.
1: A ver, pueden, a ver, jálate de volada.
0: ¡Órale, pues, manito! ¡Buenos días!
3: ¡Hora, Tiburcio y abuelón! ¡Garotota de mi truza!
0: ¡Eh!
3: ¡Ahí va chiste, Tiburcio!
0: ¡Cómprate truza!
3: Estaba un gangoso vendiendo paletas con su perrito. Maleta, paleta, de tamanito en el timón, paleta, tiene, tiene. Y llega un señor y le pregunta, ¿tiene naringitis? Y le dice, no, nomás de limón, tiene tamarindo.
1: Oye, le salió bien ahí el personaje de él, le salió bien.
0: Eso pues, mano. ¡Buenos días!
3: ¿Qué le digo? ¿Cómo se despiden los chiquitos?
4: A un carro, a otro pollo. Carro de pollo.
1: ¿Cómo dijiste, manita?
4: A un carro, a otro pollo. Carro de pollo.
2: ¡Ah! ¡No!
0: ¡Órale! ¡Échale! ¡Buenos días!
5: ¡Buenos días, Tiburcio Abulón! Una pregunta. ¿Tú sabes cómo preguntan al hijo de un baterista si está su papá?
1: ¿Cómo?
5: ¡Está tu papá!
2: ¡No!
0: Era, estaba un niño, estaba unos niños que vivían allá a un lado del autódromo Hermano Rodríguez, allá en la Ciudad de México, y le dice, oye, papá, ¿tú crees que nos afecte esto de estar viviendo a un lado de la autopista del autódromo Hermano Rodríguez? Y que le conteste el papá, ¡no!
1: ¡No! Está bueno el chiste, hasta que cuenta uno bueno, mano, ¿eh?
0: Ese ya sabe, pues, manito. Dice Tiburcio, buenos días.
1: Buenos días.
0: Dice, ¿tú sabes por qué reprobé mi examen de Excel?
1: Ah, yo qué sé, mano, pues seguramente no estudiaste. ¿Por qué? ¿Por qué lo reprobó, mano?
0: Dice, porque va dentro de una celda.
2: No.
0: A ver, mano, no entendí tu chiste, mano. Dice, ¿sabes por qué reprobé el examen de Excel? Dice, porque la pregunta decía que va dentro de una celda y que yo le respondo, borrachos y mujeres de la vida galante. Aquí lo mandaron, pues, Benito, espérate, pues, que está mandando tu chiste, pues.
1: Vato.
0: Dice, buenos días, para registrarme para la tanda, porfa, saludo. Pues qué, nosotros somos adivinos de tu nombre, qué cosa, güey.
2: No.
0: Manda tu nombre completo, carotota. ¿Por qué? ¿Qué te dijo? Pues nada más me dijo eso. Además dice, me quiero registrar, pero ¿por qué? Ni su nombre viene aquí en el WhatsApp, mano.
2: No.
0: Por chulo le voy a estar registrando. Manda tu nombre, carotota.
3: Buenos días, Tiburcio Bulón. Tiburcio, ¿tú sabes cuál es el pájaro extraterrestre?
0: Ahora.
3: Sí, ¿cuál? ¿Pájaro extraterrestre?
2: ¿Ah?
3: Pues este. Tiburcio Bulón, ¿ustedes saben por qué se rola?
0: Espérate, manito. Apenas me vengo recuperando del otro chiste y estás contando el otro. Espérate.
2: No.
0: Carotota de urbanero.
2: No.
1: ¿Qué te cuento mis camaradas los urbaneros?
0: No, manito, es que trae Urban, pues.
1: Ah, pues dile chofer de Urban. Porque hasta en los perritos hay, hasta en los animales hay razas, manito.
2: No.
0: Eso fue, mano. Échale así, mano, buenos días.
3: Tiburcio de Bulón, ¿ustedes saben por qué cerró la importadora?
1: Ah, ¿por qué?
3: Ya no importa.
0: Mano, está simple tu chiste, pero la neta me hizo reír, ¿eh?
2: No.
0: ¡Órale! Dice este... Buenos días. ¿Será que se enamoró de mis problemas? También se van y me dejan.
1: ¿Qué cosa, mano? No te entendí.
2: No.
0: Ah, ya entendí, mano.
1: Es que también tú no le lees bien. Órale, la otra bien.
0: Dice, mano, ¿será que si me enamoro de mis problemas, también se van y me dejan?
2: No.
0: Pues eres muy tóxica, manita, yo creo.
2: No.
0: Yo creo que igual hasta te demandan.
2: No.
0: Así que abusada, manita, ¿eh? Ponte el tiro, ¿eh? No manches, no te la vayan a aplicar. Y te ven ahí en el cuarto.
1: ¿O en el cuarto?
0: En el cuarto juzgado de los familiares.
2: No.
0: ¡Échale!
6: Turcio Bolón, muchas gracias por registrar a mi esposa. Y ahí le va un chiste. ¿Cómo se le dice al pájaro que orina a las inditas que venden en el mercado?
0: ¿Cómo, manito? ¿Cómo se le dice a esas personas que tú estás diciendo? A ver, platícame.
2: ¿Ah?
0: ¿Cómo, manito?
6: El pájaro me amaría.
2: No.
0: Hermano, lo dijiste mal, manito, en serio, ¿eh?
2: No.
0: De entrada no es el que las orina, es el que las quema. ¿Ya entendiste por qué, manito? ¿Tú se le entendiste este Tiburcio?
1: No, pues sí, la neta. El vato con toma el chiste que la orina que me amaría, ¿por qué lo ama o qué cosa, mano?
2: No, es que me amaría.
0: Espérate, güey. Nos van a censurar, manito.
1: Ya pues quita eso.
0: Eso pues, mano. Dice, buenos días. Dice, hola, buenos días. Soy Chapopoy.
1: Hola.
0: Una niña dice a su mamá, mamá. Mi hermano tiene su cosita como camarón. Y le contesta la mamá, rojo, mija, salado, manita.
2: No.
0: Eso fue bueno. Buenos días, dice este. ¿Qué dice, mano?
1: No sé, tú estás leyendo.
0: Ah, ahorita. Ahorita lo pondremos, mano. Tranquilo, pues. Manda tu chiste mejor, carotota. Buenos días.
7: Buenos días. Soy Moisés Rosas Ortiz y me quiero inscribir para la tanda de la mejor.
0: Órale, ya está, manito. ¿Y tu chiste?
7: Buenos días, Tiburcio y Abulón. Les voy a contar un chiste. ¿Qué hace una rata con una ametralladora?
1: ¿Qué hace, mano?
7: Rata.
2: No.
0: ¡Eso!
3: Ahí va otro Tiburcio y Abulón. Estaba Jaimito y le pregunta a la maestra, oye, maestra, ¿el perro y la zorra pueden tener hijos? Y le contesta, no, Jaimito, ¿por qué? Ah, dice, porque mi mamá me dijo que el perro de papá tuvo una hija con la zorra de mi vecina.
2: No.
0: Chale, manito, dice, ¿tú sabes en qué se parece el sushi a
1: qué dijiste?
0: El sushi.
1: No se dice sushi, mano.
0: ¿Cómo se dice, mano?
1: Sushi.
0: ¿Cómo?
1: Sushi.
0: ¿Ya viste, mano? ¿Lo dijiste mal?
2: No.
1: Se dice sushi, mano.
0: Ah, bueno, pues. ¿Tú sabes en qué se parece el sushi al Titanic?
1: No, la neta, ¿en qué se parece?
0: Pues que los dos se los lleva a... ¿Qué dice, mano, aquí?
2: No.
0: Que los dos llevan a Rose.
2: No.
0: No mames. ¡No manches!
1: Espérate, ¿de qué te estás riendo?
0: Es que, ¿tú sabes cómo se llamaba la protagonista de la película de Titanic, manito?
1: ¿Cómo se llama?
0: Pues se llamaba Rose.
1: Ajá.
0: Y el sushi, pues tiene Rose. Y que los dos llevan a Rose.
2: No.
0: Árale, pues, manito, buenos días.
8: Hola, Tiburcio y Abulón.
0: ¡Órale!
8: Estás neja de la cruza del camaleón. A ver, Tiburcio y Abulón, ¿ustedes saben cuántos peces entran en una ballena?
1: ¿Cuánto?
8: Yo no, porque ya ballena.
2: No.
0: Era, mano, ya vámonos mejor.
1: Ya, de plano, ya vámonos.
0: Ya, manito, ya vámonos. Es que la gente está preguntando que no sé qué cosa, que su chiste, que no sé qué, que la tanda.
1: Por eso, pues, pero espérate, pues.
0: Dice, mira, te acaban de mandar uno, dice, buenos días, Tiburcio y Abulón. Mi chiste estaba, dice que estaba la mujer con un guarache en la mano y le preguntó a su esposo, oye, ¿no has visto a la otra? Y le contesta, no, si tú no me dejas ir a verla, manita.
2: No.
0: Eso. Con la chancla del guarache que tenía en la mano, me le dio una tunda al bobo brevato.
2: No.
0: Hasta Pepsi te estaba pidiendo, el vato.
1: ¿Te estaba pidiendo qué?
0: Pepsi.
1: El vato, ¿cómo se dice Pepsi?
0: ¿Cómo se dice?
1: Se dice Pepsi.
2: No.
0: Era, ya vámonos mejor. Compra frutas y verduras, mano. Menos jitomate.
1: Ori, ¿por qué jitomate no?
0: Porque jitomate no maneje. Hasta luego, carotota de día nublado.

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1: Son las 7 de la mañana, 48 minutos, que no se le vaya haciendo tarde. Buenos días, buenos días, buenos días. Andamos en vivo, totalmente en vivísimo, mi querísimo Rafiki en controles técnicos. Yo soy Alex Rosas, el camaleón. Buenos días, morning, hello.
2: El reporte es a la... Camaleón, camaleón, buenos días. Te manda saludos, hermano Flavio.
1: Flavio.
2: Ya vamos a hacer una instalación eléctrica, nomás para avisarle por vía de este medio, camaleón, para que le reportes a la Keylar que se le fue la luz a su Oxxo. Repito, se le fue la luz a su Oxxo para que se acerque. Yo voy en camino, voy a ver qué puedo hacer, pero si falta material... Que se acerque, sobre. Oye, dile al brujo Mafufo que conteste este cabrón. Ya no nos lee, ya no nos escucha. Puro Cherry, primo de Cherry, primo el Ozzy de la familia Kong. Sobre.
1: Oye, vente que utilizaron el WhatsApp. Dice, avísale que no hay luz, porfa. Oye, ven, porque tu material y que no sé qué.
2: Good morning, camaleón. Buenos días. La activación.
1: Andas durmiendo, ¿verdad? ¿Qué es? Por eso, ¿qué es tu activación? Míralo. Oye, dice, camaleón, por favor, puedes hacer un despertador para la señora de parte de su nieto. Órale, pues ya está. Le marcamos entonces ahora.
3: Despertador para la abuelita de su nieto.
4: No.
1: ¡Doña Claudia! ¿No va a salir a jugar, doña Claudia?
5: No. Buzón de voz. La llamada se cobrará al terminar.
1: Allá vas a marcarle otra vez. Sí, está bien marcado. Sí, es 130 acá, 41. Ajá. Sí, está bien. Ese es el número. Márcale ahora.
4: Bueno.
1: Bueno.
5: No. Buzón de voz. No. La llamada se cobrará.
1: No puede ser. A ver. A ver, vamos a marcar otra vez. Una oportunidad más ya. ¿Ya, Rafa? Una más y ya. Y yo sé que tienes tus compromisos y todo. Cállese. Ya entró. No. Estoy dormido.
6: Bueno.
1: Hola, buenos días. ¿Se encuentra la señorita Claudia Reyes?
6: Sí.
1: Hola, Claudia. ¿Cómo estás, preciosa?
6: Bien, gracias.
1: Oye, Claudia, ¿te escuchas bien joven?
6: Sí, lo estoy.
1: Sí. Es que, oye, para tener nieto ya y toda la cosa.
6: ¿Verdad?
1: Mira, primero que nada, qué mal educado soy. Mi nombre es Alex Rosas, yo soy el camaleón de la mejor 100.1 FM. Estás en vivo y al aire en el Cama Show. No. Oye, Claudia, ¿en serio?
6: Sí.
1: Ya ni, yo no quisiera, pero lo tengo que hacer. Pero te lo voy a preguntar después. Nos vinieron con el mitote. ¿Conoces a un niño que se llama Iker?
6: Sí.
1: Bueno, ese chamaquillo nos dijo, márcale a mi abuelita, por favor, ella se llama Claudia Reyes, porque hoy está de manteles

0: muchas felicidades, mi Clau.
1: Muchas gracias.
2: Oye, pues este mensaje te lo manda tu nieto, que te quiere mucho, que desea de todo corazón que tengas un cumpleaños lleno de mucha felicidad, de muchas alegrías, en compañía de toda tu familia, tus seres queridos, y que hoy sea un día especial. Nada de estar enojada, tristes, al contrario, mucha alegría, porque un año más con todas las personas que te quieren y las que están a tu lado. Enhorabuena y muchas felicidades, mi querida Claudia.
1: Muchas gracias para mi bebé Iker, muchas gracias para mi hijo y para mi nuera.
2: ¿Y cuántos años tiene Iker?
1: Muchísimas gracias.
2: ¿Cuántos años tiene Iker?
1: Tiene 8.
2: 8 añotes, ok. Pues bueno, pues Iker tiene un regalo muy especial para ti y te lo va a dar más tarde.
1: No, gracias.
2: Oiga, y ya hablando aquí, tiene la voz usted muy jovencita, como de 35 años. Me imagino que está cumpliendo 30.
1: Sí.
2: Ah, mírela. 30 años, Rafa. Y uno acá apenas tiene 18, y mira la boda aguardientosa que tiene uno.
3: No, no, no, no.
2: Oye, mi querida Claudia, pues enhorabuena. Felicidades de parte de todo el equipo de La Mejor 100.1 FM, en especial del Cama Show. Deseamos de todo corazón que tengas un cumpleaños lleno de mucha dicha y sobre todo de mucha, mucha felicidad. ¡Felicidades!
1: Gracias, muchas gracias. Oye, gracias, muchas bendiciones para todos.
2: Oye, ¿y dónde va a ser la party, pues?
1: Pues vemos en dónde más al rato.
2: O sea, ya no nos invitaron. Ya no nos...
1: Sí, les vamos a hablar para invitarlos.
2: Te dije, Rafa, no nos van a invitar, pero van a querer su despertador. Es cierto, preciosa. Te mandamos un abrazo, felicidades. Y
1: gracias, hasta luego.
2: Hasta luego. Damas y caballeros, vámonos y continuamos con más. Rafa, a lo que tú digas y mandes.

0: y regresamos.
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8:02, damas y caballeros, seguimos y avanzamos a través de la mejor 100.1 FM. Esto es el Jama Show. Es la tercera hora. En los controles técnicos saludamos allá al famoso Rafiki. Yo soy Alex Ross, es el Camaleón. Muy buenos días.

0: 1-844-284-3630 para que te comuniques con nosotros, mensaje de voz o de texto, como tú lo prefieras. Estamos totalmente en vivo. Ese es el WhatsApp para que te comuniques. Y directo en cabina 7444-0401. Ok, tercera hora, hoy martes 7 de julio del 2026. Para mí un placer saludarte. Gracias por estar en sintonía. Esto es El Kama Show. Buenos días, Camaleón, dice, por favor, aquí andamos ya en sintonía, totalmente en vivísimo. Quisiera que hicieras un despertador para mi abuelita, ella se llama Carmen y está cumpliendo años el día de hoy. Pues, ¿sabes qué, miquísimo? Este parte de su nieto, ¿ah? Dice, por favor, házelo de una vez. Pues, ¿sabes qué, miquísimo, brother? Le marcamos de una vez, ya. Para no tener tanto compromiso. Dice por acá, a ver, ¿dónde está el nombre? Se me había perdido. Ay, Rafa, hombre, ¿qué le ando moviendo yo aquí? Es, ok, 79. Sí. Marcamos, entonces, ahora.
1: ¿Despertador? ¿Otra abuelita? Abuelita.
0: Hola, hola, buenos días. Vamos. Buenos días, ¿se encuentra la señorita Carmen Marino?
2: Sí.
0: Hola, Carmen, buenos días. Hablamos de la mejor 100.1 FM. Estás totalmente en vivo, al aire, en el programa de El Kama Show. ¿Cómo estás, Carmen?
2: Bien, gracias.
0: Qué buena onda, Carmen. Qué bueno que nos contestaste. Qué bueno que estás disponible. ¿Ya desayunaste? ¿Ya tomaste café o algo?
2: Ya, café.
0: Ay, nosotros no, aquí nos andamos desvielando, no manches.
2: No.
0: Oye, ¿conoces a un niño que se llama Juan?
2: Es mi tesoro, chiquito.
0: Ay, ¿a poco sí?
2: Sí, es mi nieto.
0: ¿Y dónde quedó Chayán?
3: No.
0: ¿Dónde quedó Chayán? A ver, dígame. No es cierto, oiga, Carmen. Pues él nos dijo y nos vino con el mitote que usted el día de hoy está nada más y nada menos que cumpliendo años.

0: felicidades, de verdad, enhorabuena, mi queridísima preciosa. Que el día de hoy estás de manteles largos. Este mensaje te lo manda tu nieto Juan, diciendo de todo corazón que tengas un cumpleaños maravilloso, lleno de mucha felicidad. Y te la pases a todo dar y que te da permiso de aventarte una caguama. No, no es cierto, no, no te da permiso de nada. Oye, Carmen.
1: ¿Sí?
0: Carmen, ¿qué crees? Que tiene una noticia, Carmen.
1: ¿Qué pasó? ¿Te
0: acuerdas de la medallita que tú le regalaste? Pues ya la encontró. Estaba debajo de su cama. Ahí donde no
1: sí.
0: Donde nunca barren, dice. Es cierto.
1: Así es.
0: Oye, pues mira, escucha lo que te va a decir Juan.
2: Feliz cumpleaños, abuelita. Que cumplas más años y que Dios te bendiga.
0: Ándele.
1: Ay, papi, te amo. Ahí gracias.
0: Está. Carmen, no le quitamos más su tiempo, de verdad. Que tenga un cumpleaños lleno de felicidad y pásesela muy bien. Feliz día.
1: Igual, bonito día para ustedes. Muchas gracias.
0: Gracias, hasta luego. Somos la mejor 100.1 FM. Le mando un abrazo. Cuídese mucho. Hasta luego.
1: Igual, hasta luego.
0: Pues ahí está, miquísimo Rafa. Otro despertador y ya creo cerramos la fábrica. Ya. Ya estuvo de despertadores, mano. Ya.
3: No.
0: Dice por acá, saludos, Camaleón, desde San Luis Pedro, municipio de Tecpan de Galeana. En octubre es el festival del relleno. ¿Quién nos están invitando o nos está presumiendo nada más? No manches, oye, se pone bueno ese festival de relleno de cuche, ¿eh? No, es una cosa bárbara. Imagínate más de 15, 20 personas haciendo el platillo favorito de los guerrerenses, el bolillo con relleno. Oh, no, una cosa hermosa. Buenos días desde la Baja California, ya ando a 100.1, gracias. Hola, de este lado, y si sí, ¿qué? Y si sí, y si no, déjate de cosas, mejor escucha la mejor 100.1 con Alex Rosas. ¡Ah! No. Míralo, gracias, mi queridísimo. Que no sé tu nombre, nunca supe tu nombre, órale. Hola, buenos días, de acá de este lado, le mando saludos para quien dice, Camaleón, puedes mandar a disfrutar a mi hija y a mi sobrina que hoy es su clausura en la escuela, deja que te vengas a comer, deja que te vengas.
3: No.
0: Deja que te vengas a comer.
4: Hable bien.
0: No, pues así dice, deja que te vengas a comer, pues no sé quién deja. Ah, que te vengas a comer. Ah. Ya está. Estás invitado. Gracias, mi hermano. Vámonos. Me invitaron a una clausura el día de hoy. Ya vamos dos, mano. A ver cómo lo vamos a hacer, ¿eh? Y al relleno de cuche estamos invitados también, mano. Muchísimas gracias, estimado Alex Rosas, por hacerle el día a mi esposa. No, al contrario, mi querísimo Montaño, Efraín. Te mando un fuerte abrazo allá a toda la banda de León, Guanajuato. Anótame para la tanda, Camaleón. Soy Félix. Órale, ya estás peinado. Soy mujer. Sí, pues, mujer. No, yo estaba diciendo a mi camarada, que el de Tecpan.
3: No.
0: Dice, te aviso qué día será, porque como en cuanto diga el ayuntamiento que es el organizador, ya está.
3: Ay, mole de marrano, güey. ¿Y le va a poner arroz blanco o arroz colorado? Digo, para saber y llevarme mi riopán.
0: No. Voy a hacer mole blanco, órale, pues. Vámonos, ahí me manda la ubicación, mi queridísima. A ver, ¿por qué te enojaste? Ay, hasta lo eliminó.
3: No.
0: Vámonos, mi queridísimo Rafa. 8:10. Vamos por el café. Buenos días.

0: corte y regresamos.
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0: Muy buenos días, damas y caballeros. Gracias por estar en sintonía a través de esta maravillosa estación como es La Mejor 100.1. Agradeciendo de antemano a todos ustedes allá en los controles técnicos, en especial al buen Rafael del Carmen. Les saludo con mucho gusto a todos ustedes. Me presento. Yo soy el Brujo Mafufo. Y en esta mañana, mañana de martes, martes 7 de julio del 2026, es para mí un honor saludarte y expresar todo mi agradecimiento a cada uno de ustedes. Gracias por estar en sintonía. 744-284-1330 es la plataforma de WhatsApp para que te comuniques con nosotros y me diga: Brujo Mafufo, quiero que me acaricie las bolas. Y me diga qué es lo que me depara mi futuro a través de mi signo. Y yo con gusto estaré diciendo qué es lo que dice tu signo. Hola, buenos días. Dice: hola, buenos días. Un placer, Brujo, saludarte, señor. Quiero de favor me digas qué me depara el destino, por favor. Soy del signo Virgo. Muy buenos días, hermano de Virgo. Gracias por estar en sintonía. Y con gusto voy a estar leyendo tu signo, que dice así. Acariciando la bola suave y lentamente, con la yema de los dedos, estoy dándome cuenta, hermano de Virgo, que en cuestiones de lana vienen días de mucho movimiento. Podría aparecer una oportunidad para vender algo, iniciar un negocio pequeño, cerrar un trato o recibir un dinero que ya dabas por perdido. Eso sí, no andes prestando dinero nomás porque te da pena decir que no. Hay gente que nunca te busca con una historia más triste que la novela. Y por supuesto, quieren abusar de tu buen noble corazón. Y ahí tú estás dándolo. Cuida tu bolsillo, porque te ha costado demasiado llenarlo como para vaciarlo por compromisos que a veces no son ni tuyos. Te mando la mejor de las vibras. Hasta aquí tu horóscopo. Hola. Muy buenos días, gracias por estar en sintonía. Hola.
1: Brujito, brujito, buenos días, brujito. Por favor, ayúdame. Dime qué me depara el día de hoy. Soy Géminis. Ando triste, brujito, porque perdí la selección. Perdimos en el mundial.
0: Agaray. Buenos días, hermanito. Gracias por estar en sintonía, hermano de Géminis. Hasta ahorita todavía sigues triste. Ya deja la tristeza a un lado, hermano. La vida continúa. La vida sigue. La vida tiene más sorpresas que darte para ti. Y muchas alegrías de las cuales te vas a sentir muy bien. Se vienen noticias que al principio podrían sacarte un poco de onda, pero terminarán acomodando muchas cosas. Hay una llamada, un mensaje, una conversación pendiente que marcará un antes y un después. No te desesperes si las cosas no salen exactamente como las imaginaba. Te mando una caricia en el alma. Hasta aquí tu horóscopo. Hola, buenos días. Soy del signo Aries. Claro que sí, hermanito. Hermano de Aries, escucha con atención. Gracias. Acariciando las bolas, Aries, para ti. Déjame decirte qué es lo que tiene preparado para ti este día, tu signo. Ah, caray. Tu mejor arma en estos días será tu carácter. Pero también puedes convertirte en tu peor enemigo si contestas con el hígado. Antes de que con la cabeza, cuenta hasta 10 antes de mandar ese mensaje, antes de reclamar o antes de tomar una decisión impulsiva. No todo merece una guerra. Hay batallas que se ganan simplemente dándoles la espalda. O como dicen por ahí, no pelando a la gente. Te mando una caricia en el alma, hermano, para ti. Y gracias, gracias, muchas gracias por estar en sintonía. Hasta aquí tu horóscopo. Hola.
2: Hola, brujito, buenos días. ¿Podrías leer mi horóscopo? Soy Tauro. Gracias.
0: Hola, buenos días, hermanita de Tauro. Gracias por estar en sintonía y escuchar y comunicarte. Esta semana está en movimiento para ti muy importante, mi querísima Tauro, pero en tu economía. Vas a descubrir una oportunidad para ganar un dinerito extra, pero dependerá de qué tan rápido te ponga las pilas. Has dejado de pasar buenas oportunidades por miedo, por flojera o porque siempre aparece alguien diciéndote que no se puede. Ya deja de escuchar a esas, a los derrotistas, porque esa gente nunca construye nada. Nomás sabe opinar de los sueños ajenos mientras sigue sentado viendo su teléfono y ver cómo la gente avanza, pero criticando lo que ellos nunca pueden hacer. Dejo caer sobre ti, mi querísima Tauro, la semilla de girasol. Gracias, hermanita de Tauro. Hasta aquí. Tu horóscopo. Hola. Buenos días. ¿Con quién hablo? ¿Con quién tengo el gusto?
3: Camaleón, ya me puedo registrar para la tanda. Tengo 9 años.
0: Ah, caray. Déjale, comento eso al camaleón porque yo no sé nada, hermanita.
3: Si gano, lo ocuparía para algo de mis útiles.
0: Gracias, hermanita. Te mando un fuerte abrazo. Yo le paso la información. Brujo Mafufo, buenos días. Quisiera que acariciara las bolas con tu mano santa. Permita un momento la línea. Con tu mano santa sagrada, que me quiere que acaricie las esferas de las bolas y quiero que me zorraje el bambú. Quiero que me agarres a latigazo, a caray. Y quiero que me sangre la espalda. Fuerte, fuerte, fuerte. Quiero que me haga llorar sin gritar. Soy del signo de Escorpión. Saludos, mi brujito. Ay, caray, está muy fuerte esto, hermano. Está muy sádico. Claro que sí, hermanito. De Escorpio, escucha con atención. Acariciando la bola como tú lo estás pidiendo, porque te recuerdo que tu boca es mi medida. Con la yema de los dedos, Escorpio, escucha lo que te voy a decir para ti. Todo lo que tú me pediste. Ya deja de creer que puedes resolver todo tú solo. Porque hasta el machete más filoso necesita que de vez en cuando le saquen filo. Has querido cargar con problemas, preocupaciones y responsabilidades que ni siquiera te corresponden. Y luego te pregunta por qué andas de mala, cansado o con ganas de mandar a todo muy lejos. No eres de piedra, hermano. También necesitas descansar, desconectarte, aceptar que pedir ayuda no te hace débil. Hasta aquí tu horóscopo, hermanita. Gracias por estar en sintonía. Ahora sí. Buenos días. ¿Quién habla? ¿Insistenta o insistente?
4: Hola, brujito.
0: Hola,
4: buenos días, brujito. Quiero que me acaricies las bolas así como tú, suave, suave, suave. Ah. Me haga sonar ese bambú en mi espalda. Y tire las semillas de girasol.
0: ¿Qué signo eres, me dijiste, hermano?
4: Aries.
0: Ya lo leímos, hermano, pero te tengo en la línea. Y déjame decirte algo muy importante para ti, Aries. Te escucho como que desganado. O estás muy cómodamente con la flojera el día de hoy, a todo lo que da. Si es así, déjame decirte lo que depara tu futuro para el día de hoy. Aunque te repito, ya lo leímos. Agaray. En el amor. El universo está diciendo clarito que deje de mendigar atención. Quien te quiere estar contigo, busca la manera. Que no, siempre tendrá un pretexto. Si tienes pareja, cuidado con hacer tormentas en un vaso de agua por celos o por malos entendidos. Hay palabras que, una vez dichas, ya no regresan y luego, ni con mil disculpas, logras borrar la herida. Te mando la mejor de las vibras, hermanito. Gracias por estar en sintonía.
4: Que tenga buen día.
0: Igualmente. Hasta ¡Ah, caray! Me gustó ese último, ¿cómo me lo dijo? Hola, buenos días, brujito hermoso. Permítame un momentito, Alex Bello, gracias. Buenos días, brujito hermoso, acaríciame las bolas. Con esas manos grandes que tienes mientras piensas en mí. sacuda la... Ah, caray. La vara. Ay, es que le puse la V nada más y yo sentí que, ay, andaba. Ah, bueno, me desconcentré, hermano. Dice que sacude la vara de tu bambú sobre mi boca. Lléname de toda esa semilla de girasol. Dame una caricia profunda en el alma. Con gusto. Soy del signo Acuario. Ay, caray. Hermanita de Acuario, ¿cómo te encuentras tú el día de hoy? Espero te encuentres muy bien. Acuario, escucha con atención lo que voy a decirte. Acariciando la bola como tú me lo estás pidiendo, suavemente. Agaray. ¡Oh! Hermana, se viene una etapa donde tendrás que confiar más en tu instinto que en las promesas de los demás. Hay alguien que te habla muy bonito, hace planes enormes y hasta parece convencerte de que juntos van a conquistar el mundo. Pero a la hora de actuar siempre aparece un pretexto. ¡Ah, caray! Ya no vivas de ilusiones prestadas. Las palabras son muy baratas. Lo que realmente vale son los hechos. Observa quién cumple, quién permanece y quién solo aparece cuando le conviene sacar provecho de tu buena actitud. Hasta aquí tu horóscopo. Oh. Hermano, vamos a ir a música y yo regreso con más de este Camacho y con el brujo Mafufo, o sea, yo.

0: Ya estoy de regreso, hermanos, hermanas. Gracias por estar en sintonía. Buenos días, brujo mafufo. Soy Adán de Libra. Quiero que me acaricie las bolas. Con gusto, hermanito de Libra. Gracias por estar en sintonía. Hermano, ¿por qué no me has puesto los cuencos tibetanos? Adelante, gracias. Hermano de Libra, escucha con atención lo que voy a decirte. Acariciando las bolas suavemente y lentamente. Solamente para ti, hermanito, porque tú me lo has pedido. Y recordándote que tu boca es mi medida, te digo lo siguiente. En el trabajo habrá cambios en el ambiente. Alguien que antes se mostraba distante comenzará a acercarse más, ya sea porque reconoce tu capacidad o porque necesita de tu experiencia. Sea amable, pero tampoco permita que te carguen responsabilidades que no te corresponden. Buzo, hermanito, la mejor de la vibra para ti. Hasta aquí tu horóscopo. Hola, brujito hermoso, que se escuche ese bambú y que se sienta tres veces. ¡Ah, caray! Soy Escorpión, soy la galena curandera de males directamente de Puebla. Ya leíste mi horóscopo, pero quiero que me diga, por favor, quiero saber qué es lo que me depara específicamente en el amor. Ay, caray. En el amor, deja de poner a prueba a la persona que está contigo. A veces haces preguntas con trampa tú, provocas celo o te quedas callada esperando que adivinen lo que siente. Y ¿sabes qué, hermanita? Nadie tiene ese poder con esa telequinesis. Hay una expareja o un amor inconcluso que podría volver a aparecer, pero no porque el destino quiera unirlo, sino porque esa persona se dará cuenta de que la vida siguió sin ella. ¡Ah! Curandera de males, te mando la mejor de la vibra. Cuídate mucho. Hola. Muy buenos días.
1: Buenos días, brujo mafufo.
0: Hola, brujo. Hermano, buenos días.
1: Quiero que me acaricies las bolas.
0: Claro que sí, hermano.
1: Me tires los caracoles y sueltes tus semillas por tu bambú y me digas qué me para este día. Soy Géminis, ya te la sabes.
0: Hermano, ¿dónde quieres que te avienten los caracoles? ¿Dónde te gustaría que aventáramos los caracoles, hermano?
1: Pues aviéntalos, que me traigan mucha suerte.
0: Ok. ¡Gemini! Escucha con atención, geminiano. Ya lo leímos, pero poco me marcaste, te lo voy a decir. Escucha con atención. ¿Quieres saber específicamente del amor? ¡El amor! Se viene una sacudida buena. ¡Ah! Dijera una doctora que apenas conocí. Una sacudida que te reinicia en el alma y te reacomoda en la mano. ¡Ah, caray! Si tienes pareja, llegó la hora de volver a ponerle sabor a la relación. Ya basta de vivir como compañeros de cuarto o como si el romance hubiera salido de vacaciones. Un detalle, una salida o una conversación sincera puede cambiar mucho el ambiente. Te mando la mejor de la tierra.
1: Gracias, brujo mafufo.
0: Hasta luego. Ah, caray. Hermano Rafael, Rafa del Carmen. Buenos días. Hola. ¿Siguen habla? Buenos días, hermanito Alex Bello.
2: Buenos días, brujo mafufo.
0: Hola, buenos días, hermano. ¿Cómo estás tú? ¿Cómo amaneciste el día de hoy?
2: No tan bien como tú, brujo.
0: Ah, caray. Te escucho en el tono de voz como que estás un poco enfadado, un poco con mucha contrariedad. Dime, ¿cuál es tu signo y yo puedo ayudarte?
2: Es Acuario, brujito, aunque ya lo leíste, pero quería saludarte para que le tiraras a toda la raza la semilla de bambú.
3: Ya no eres Acuario.
2: Y la mejor de las bendiciones.
3: Hermano, ya no eres Acuario, porque dices, eras Acuario. ¿Eres Acuario o ya no eres Acuario? ¿Ahora de qué signo?
2: Ah, era. Soy.
3: Hermano, te voy a decir una cosa. Para una persona del pasado que querrá saber de ti, no necesariamente porque quiera volver, sino porque quiera, le dará curiosidad ver cómo ha seguido adelante. No caigas en el juego de presumir ni de demostrar que eres feliz. La mejor respuesta siempre será vivir tranquilo. Quien realmente perdió fue quien no supo valorar lo que tenía. ¿Entendiste, hermanito?
2: Sí, brujito, y que ni se les ocurra, porque si antes estaba mal, ahora estoy peor.
3: ¡Ah, caray! No, hermano, no que digas eso, porque recuerda que atraes lo que piensas, y tú no atraigas cosas negativas, tú eres positividad, tú eres un ser de luz, tú eres la aura del ángel, arcángel, así que no te pongas en ese plan de víctima, porque tú vales mucho y mereces respeto.
4: Cuídate,
3: hermanito.
2: Gracias, brujito. Oye, ¿le puedes mandar antes de despedirte un saludo a la banda de los promotores del refresco rojo?
3: A todos ellos le mando la mejor de las vibras. Recordándole
2: en especial al Patamocha y al Osicón.
3: Le mando la caricia en el aire, dejo caer las semillas de girasol. A todos ustedes que andan trabajando de promotores en el refresco rojo. Que la luz de este sol el día de hoy siempre guíe e ilumine su camino. Hasta luego. Hasta luego, hermanito.
2: Gracias, brujito.
3: Hasta luego. Ah, caray, hermano. ¿Qué me dice? ¿Último mensaje ya? Bueno, el tiempo nos está consumiendo y lamentablemente nos está llevando por un momento de que ya nos tenemos que despedir. Pero ¿sabes qué? A todos ustedes quiero decirles que gracias por estar en sintonía. Hola.
5: Buenos días, grupo. Échese, por favor, el de Piscis. Gracias, buen día.
3: Buenos días, hermanito de Piscis. Eres el último al que le voy a decir lo que le depara a su futuro. Y escucha muy bien este consejo porque vale oro. Deja de esconder tus talentos por miedo a que hablen de ti. Siempre habrá quien critique, quien invente chisme o quien diga que no lo merece. ¿Y sabes qué? Van a hablar, haga o no haga las cosas. Entonces, mejor que hablen mientras tú avanzas, ganas dinero, cumples sueños y disfrutas la vida. No naciste para vivir chiquito nomás, para que otros se sientan cómodos. Hasta aquí tu horóscopo y hermanos, deseando que estado del manto de la sabiduría, el bienestar y la abundancia los acoja hoy, mañana y siempre. Que tengan un bonito martes. Hasta luego.
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1: Exactamente las 9:03 a.m, damas y caballeros, buenos días. Esta es la cuarta y última hora a través de la mejor 100.1 FM de El Cama Show.

en los controles técnicos, Rafiki. Yo soy Alex Rosas. Yo soy el Camaleón. Y la plataforma de WhatsApp ya está disponible para que te comuniques con nosotros. 744-284-1330. Mensaje de voz o de texto, como tú lo prefieras. Y sí, también directo en cabina 7444-0401. Hoy es martes 7 de julio del 2026. Y de esta forma, agradeciendo a todos ustedes desde las 6 de la mañana, totalmente en vivísimo. Ya lo saben, de lunes a sábado el Cama Show, de 6 a 10 de la mañana. Cuarta y última hora. ¿Ya estás en tu trabajo? A romperla. A todos que ya están desayunando apenas, almorzando, provechito. Esto es el Cama Show.

hemos llegado a la Ruca contra la Nueva, la Nueva contra la Ruca. La Ruca y la Nueva, la Ruca y la Nueva. Oye, ya sabes cómo votar al 744-284-1330. Camaleón, buenos días. Hola, oye, me estaban preguntando sobre... hay unos niños que se quieren registrar, tienen 9 años para lo de la tanda. Voy a preguntar esa parte porque yo creo que de preferencia tiene que ser mayor de edad, debido a que si son ganadores, pues van a pedir una identificación oficial con mayoría de edad. Así que banda, de preferencia que sea mayor de edad, pero voy a preguntar ese dato. No está de más que a lo mejor si es ganador, pues ya después el papá o la mamá trae su identificación, pero voy a preguntar este dato. ¿Sale, vale? Al 744-284-1330, recuerden que la tanda de la mejor FM es anotarse primero. Y ya después, el próximo sábado voy a regalar, voy a dar la primera tanda, voy a sacar el primer número, Padre Santo. Bebé. No, hombre, vamos a estar con Toño, con Toño el aguacate. ¿Qué te iba a decir? ¡No puede ser! ¿Qué estábamos, Rafa? Ok, dice, ¿cómo se llama la canción con la que pisaste la cuarta hora? Sirius, Alan Parson. Mi brother, un saludo para Manuel, la máquina, que ahora es el Avenger, y para mi amigo Anuar y al patrón. A todos ellos le mandamos un saludo, gracias por estar en sintonía, carnalitos. Gracias por estar, dándole con todo a la chambita. Oye, mi querísimo Rafa, algo que te estaba diciendo. Saludos a mi hermano, dice, oye, te espero acá en el Festival de Cuche cuando sea, estaba mejor la otra, pero vámonos con la Ruca ya, Rafa, vámonos con la Rufa, ya ni sé qué estoy diciendo, Rafa, hombre. La Ruca te voy a presentar. Suena más o menos. Espérame tantito, Rafa, ni la tengo, espérame. Espérame, Rafa. La Ruca, ya saben, 744-284-1330. Si quieres votar por la Ruca, dices la Ruca. Si quieres votar por la Nueva, pues por la Nueva. Y en la Ruca te presento directamente de Cuisillos, Jalisco. Son los grandes jefes de la música. ¿De qué se os llama? Acuérdate de mí. ¡Súbele!

Payas también la quieres poner completa, no manches. Vámonos rápidamente con la nueva, la nueva, la nueva, la nueva, la nueva, la nueva. Es el recodo de Don Cruz Lizárraga. La canción se llama...

0: Dice Camaleón, a ver, ¿cómo está aquí? ¿Qué pasó, mijo? ¿La ruca o la nueva? Buenos días.
1: Por la nueva, por la nueva.
0: Sale, vale, ya está. Tengo llamada telefónica de aquel lado. Buenos días. ¿Ruca o nueva? ¿La qué? La ruca. Ok, ya está. Esto ya se empató. Buenos días. Aquí se define todo. Buenos días. ¿La ruca o la nueva?
2: Por la ruca.
0: Por la ruca. Dice, ¿qué pasó, mi querísimo Camaleón? ¿Te pusiste nervioso porque te dije que están heladas, están heladas las coronelas? no me puse por eso nervioso. Buenos días, hola. Hello.
3: Hola, ruca.
0: Sí, ya ganó la ruca, güey. Dale, buenos días.
4: ¡Junto focalicero!
0: A ver qué dice la banda. Buenos días, hola. Ya ganó la ruca,
5: ¿eh? La ruca, camaleón.
0: Que no se nos vaya a olvidar. Buenos días, hola.
5: La ruca, por la ruca, camaleón.
0: Órale, la ruca, camaleón. Buenos días, ¿qué pasó, mi oso? Buenos días.
6: Por la nueva, mi camaleón. Tarde, pero sin sueño.
0: Y qué tarde, ¿eh? Muy tarde, camaleón. No, eso estoy anotado en la tanda. Soy Rafael Regüey. Ok, te busco, canalito. Buenos días. Hola, morning. Mira nada más, acá echándole la chelica, buenos días.
1: Por la nueva, por la nueva.
0: Órale, gracias, buenos días, hola.
7: Buenos días, Camaleón, la nueva, la
0: nueva. La nueva, buenos días.
8: La nueva, la nueva, la nueva, la nueva.
0: La nueva, la nueva. Ay, ganó la ruca, ¿verdad, mi querísimo Rafa?
9: La ruca, Camaleón, la ruca, buenos días.
0: Buenos días, hola, hola. Hola, buenos días, mi querísimo famosísimo Camaleón, un abrazo, bendiciones. Anótame para la tanda. Claro que sí, mi querísimo Ávila, buenos días, gracias, hola.
10: Oye, Camaleón, buenos días. Ya me registré, me lo registré más, ya nomás con una vez.
0: Una vez, carnalito.
10: Con la gallita.
0: No, ya te registré. Otra vez. Si ya te registraste con la gallita, no hay ningún problema, ya quedas registrado. Nada más te recuerdo que este registro es para esta semana. Si quieres participar en la siguiente semana, pues tendrás que volverte a registrar. Sale, vale. 744-284-1330. Buenos días.
11: No me digas que el patrón se la llevó.
0: ¿El patrón se la llevó? ¿A quién? Camaleón, buenas tardes, bebé. Buenos días, perdón. Buenas tardes. Camaleón, buenos días, bebé. Para registrarse, porfa, para que vayamos a por las de Milky. Ay, ay, ay, ay, ay, ay, ay.
12: No.
0: Si son colombianas, dice. Cálmate, brother. Chale, me andas distrayendo por todos lados. ¿Ya? Vámonos con música mejor, damas y caballeros. Suena más o menos Ancina y Ancina, quiero que la bailen y la canten.

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0: 32 minutos después de las 9 de la mañana, totalmente en vivo a través de la mejor 100.1 FM. Rafiki en los controles técnicos, yo soy Alex Rosas, el camaleón, y esto es El Camello. Oye, camaleón, ¿quién te está poniendo nervioso? Seguramente llegó León y te estuvo acariciando, ¿verdad? No. Cállate, ni lo invoque ahorita. No, para nada. Fue otra cosa. Rafiki, 744-284-1330. Estamos en la pregunta del día de hoy para que usted participe con nosotros y me diga la respuesta. Ahí le va la pregunta. Quiero que participe todo mundo. Ok. Frases que se dicen al oído. Frases que se dicen al oído. Frases que se dicen al oído. Prende el radio. Ya está el Cama Show. ¡Ay! ¿Quieres que te mande una foto? ¡Ay! ¡744-284-1330! ¿Sabes qué sería chido? Que me lo mandaran por mensaje de voz, ¿eh? Así. Porque si me lo han escrito, pues como que. Pues iba a tener que actuarlo. Y actor no soy. Rafa. Ese Rafa. ¿Qué tienes preparado, Padre Santo? Hoy no más.
1: Y conseguiré un boleto. ¡Olé! 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

0: Eso, banda, 744-284-1330, directo en cabina 7444-0401. La pregunta del día de hoy, la que dice y versa, frases que se pueden decir al oído. Ay. Y es que hay diferentes frases, mi querísimo Rafa. Hay diferentes frases, por ejemplo, hay frases que, pues, dan miedo, güey. Hay otras que son sensuales y otras que incitan y ponen a imaginarse a uno. Por ejemplo, una, por ejemplo, las de que Dan me dice, al rato que llegues a la casa vas a ver cómo te va a ir. ¡No manches! ¿Sí o no? Al rato platicamos, hijo de ti. ¡Y ándale! ¿Sí o no te da miedo? Dices, güey, ¿qué hice? Al rato platicamos, ya sé todo. ¡No manches! Quiero platicar contigo. Porque no es lo mismo que te digan, oye, quiero platicar contigo. Ahí es distinto. Y sí, ya como que uno la piensa, ¿no? O sea, ¿cómo se llama? Pues sí, ¿cómo te diré? ¡Oh, por Dios, hombre! Sí, te pones a pensar, ¿o no, Rafa? Dice Camaleón, mandale saludos a Gordolobo. Si le puedes poner la de Gavilán de Chema, porque es su canción, lo pone cachondo. ¡Ándale!
1: No, hombre. No.
0: Mejórale bonito y al oído, brother.
2: Nada más en la patita.
0: ¿Qué? Otra vez, a ver.
1: No.
0: Te pasas, ese. Buenos días.
3: Vamos por unos tacos y una coca bien fría.
0: Frío, está frío, me dio hombre.
1: No.
0: Ay, ay, ay. Buenos días, amigo Camaleón. Dice cosas que se dicen al oído. Vamos por unas chelas. Ay, vamos por unas miches. Uy, uy, uy. Yo pago. ¡Oh!
1: No.
0: Sí, cómo no. Dice Camaleón, cosas que se dicen al oído. Vamos por unas chelas. Yo invito. Ay, sí. Hola, buenos días. Morning.
4: Capibara, yo te preguntaría en el oído cuánto por el Kia.
0: ¡Ay, ay, ay!
1: No.
0: Y yo te voy a responder, ¿cuál Kia? Y tú vas a decir, el que hace.
1: No.
0: Chale, no manches, en serio. Buenos días.
5: ¿Vas a querer?
0: ¿Oye?
5: ¿O se la doy al gato?
0: No. Y dice el gato, a mí ya me está dando esa fregadera. No. No manches, yo puro sobre, dice. Yo no comer carne de cucha.
6: Camaleón.
0: Vale.
6: ¿Vas a querer o se lo doy a los perros? Espero y no hayas comido mucho picante porque... No quiero andar ardido, mami. No quiero andar ardido.
1: No.
0: Chale, Esteban. Buenos días. Hola. Dímelo.
7: Frases que sí se han oído.
0: A ver.
7: Vamos por unos taquitos.
0: Uy, y si es a las 2 de la mañana, mejor. A ver, quiero verlas. Buenos días, hola, dímelo.
8: Hoy te toca.
0: Oh. Pero me toca
8: de
0: baño.
8: Tus 500 te los ganaste, campeón.
0: ¿Ah? Acá. Hasta cosquillas en ti, no manches, vato. Ay, ay, ay. Buenos días.
7: Cosita sabrosa.
0: Uy, uy, uy.
1: No.
0: Rafa. Espérame, estoy equivocándome de efectos aquí. Hasta la bendición, mira. Buenos días.
9: Ya andamos poniéndonos mamadas.
0: ¡Órale! No. Me invitarás. No, no. Oye, está. No, ya me mandó, está en el gimnasio. Mira nada más, dándole todo el power. Oye, está bonito ese gimnasio. ¿Dónde es? Hasta me dieron ganas de entrenar, no sé por qué. Hasta el dolor del brazo se me quitó. Hola, buenos días. Adelante, te escucho. Frases que se dicen al oído.
10: Ay, compadre. Aquí no, no se van a ver.
1: No.
0: ¡Chalo, no, no, no! No manches, ¿cómo eso, brother? ¿Cómo eso? Oye, a ver, otra frase que se dicen al oído. Es espérame, me mandaron uno maníaco que dice. Ey, ¿dónde está? Aquí está. Buenos días. Hola. Te escucho. Morning. Frase que se pueden decir al oído. Buenos días.
11: ¿Trajiste stopper? Porque te voy a dar hasta para llevar.
0: ¡Ay, ay, ay! Ay, ay. Hola, buenos días.
12: Vamos por unos mariscos donde el camaleón.
0: Ay, ay, ay, hermanito. Es que está. Ay, ay. Es así. Es así. Dice, ¿vas a querer o se lo doy al león? No, pues dáselo al león, qué cosa yo que.
1: No.
0: Se patrona. Hola, buenos días, te escucho, morning.
13: Camaleón, yo te diría.
14: Ay, cena Pancho. Y come Lola.
0: ¿Cómo que come Lola?
1: No.
0: Hola.
15: Vamos por un bolillo con relleno.
0: Y un quilate. Y a las 8 de la mañana que te lo digan, vámonos de volada. Pero antes me echo un baño, no seas así. Buenos días.
16: Frases que se dicen al oído.
15: Tengo ganas de cagar.
0: Y se las voy a agüitar diciéndole, no hay papel.
1: No.
15: Camaleón, te llevas falda.
0: Yo te diría, esta noche no pasas, papas. ¡Ay!
1: No.
0: No manches, ¿eh? Están buenos, ¿eh? Están poniendo intensas, ¿eh? E intensos. Buenos días.
17: Cuando te dicen, al rato te tengo una sorpresa. Y tú piensas, ¿de cuándo acá ella comprándome algo?
0: ¡Ándale! Si se ve que eres bien y se escucha que lo marro que eres, brother.
17: ¿Dobles o sencillos?
0: ¡Uy! ¿De tripa? ¿Quieres de tripa? Buenos días.
18: Otra, camaleón, otra.
0: A ver. Dice, buenos días, mi camaleón. Dice, quiero participar para la tanda. Ya está, mi Víctor, ahorita te anotamos, viejón. Buenos días. Hola, ¿quién habla? De ese lado.
19: Frases que se dicen al oído, camaleones. Y camaleón. Traes truza.
0: A ver.
20: Quiero zurrar.
0: Apúrense.
1: No.
0: Ya córtale, dice.
15: ¿Los vas a querer o se los echo al gato?
0: Ya, gato, ¿yo qué cosa?
16: Ya me voy a trabajar.
0: Eso.
16: Míralo. Te bañas.
0: Frases que te dicen al oído. Quítate que voy al baño.
1: No.
0: A ver, buenos días.
21: Mi camaleón, yo te diría al oído.
0: ¿A qué hay?
21: Vamos por unos de lengua.
0: Ay, va a estar bueno eso, Rafa. Ay, tengo una muñequita vestida de azul, dicen.
1: No.
0: No manches, Rafa.
2: Regálame papel de baño.
20: Camaleón, camaleón, buenos días.
0: Buenos días.
20: Frases que se dicen en el oído es...
2: Vamos allá donde te dije.
22: Capibara, yo te preguntaría, ¿vas a querer o se los doy al gato? Pero si no, se toca al rato.
0: Mejor nada, dice el gato. Guárdatelo, mano, dice. A caray. Ay, oye, va subiendo de nivel todo esto. Qué buena onda, dice por acá. Morning, dímelo. Último, si nos vamos.
21: Mi gordito, tengo ganas de ti.
0: A carámbala. Ay, ay, ay. Chanclas. Pero no, no me lo está diciendo a mí, a su gordito.
2: Bueno, sí. Mira, qué rico, pues. Estoy comiendo.
0: Órale, órale, ¿cuál merienda? Dice, pon los míos. Pues apenas voy, mijo. ¿Tú sabes qué cantidad llegaron? No manches.
1: No.
0: Faltan como 30 todavía. No. Buenos días. Hola.
2: Tengo casa sola.
0: Uy, bebé.
2: Al rato cena Pancho. Apaga la luz porque te la vas a comer toda.
0: ¿Qué pasó? Oye, Néstor, ahora sí ni la voz te reconocí, güey. Así que cambias, ¿eh? No manches. Órale, güey, no manches. Buenos días, últimos, ya nos vamos, banda.
2: No mames, güey, se me bloqueó el pastel. El pinche
0: No me echa pura grosería, se la me está diciendo este vato, por cierto. Y este está ahí un gallinero ahí, este vato,
1: no.
0: Hola.
2: ¿Te gustan los de Uber?
0: ¿Los de quién?
2: Los que yo tengo.
0: ¿Los de quién? Los de Uber. Los de Uber, dijo.
19: Camaleón. Ráscame que tengo cosquillas.
1: No.
0: O sea, si tienes cosquillas, te tienen que rascar, Rafa. No, si tienes comezón, ¿no? Dirás.
1: No.
0: Dice, ah, ya déjense de cosas, ya me puse bien cachonda. No, espérate.
1: No.
0: A ver, ya el último, ya me voy, Rafa.
19: Vas a querer, o se lo ha hecho el perro.
0: Pues échaselo al perro, mejor dice el perro. Yo qué culpa quiero. Pellejo, dice. Pellejo, ¿no?
14: Camaleón, mándale un saludo al Chaleco Vázquez allá en la venta, que ayer se quería comer el tornillo del cuche.
0: Ándale. ¿En serio? ¿Y se lo comió o no? Oye, quiero más distracciones. Acá de este lado dice, soy Olga, quiero participar. Ya está mi Olga y da. Ok, ya me despido, banda.
2: Nada. El Néstor y el León se fueron a los mariscos y no invitaron a nadie de la mejor.
0: No manches. Oye, pero eso ya es más mitote, ¿verdad? Que el Néstor y el León se fueron a comer mariscos en su cumpleaños, dicen ellos. Dice, vamos a un lugar solo. Eso te lo diría yo al oído. Ay, ay, ay. Buenos días.
2: Voy a la mesa hasta el bizcocho.
0: Banda, ya me tengo que despedir. Mi nombre es Alex Rosa, yo soy Camaleón. Sí, ya son 8:10 a.m. Rafa, muchas gracias por estar en controles técnicos. Por mi parte ha sido todo. Que tengan un excelente día. Y yo les, la frase con la que me despido al oído es...
2: Mañana... 6:00 a.m.
0: El Cama Show. Totalmente en vivo.
1: Gracias, Rafa.
0: Miaush.

0: Ya estuvo bueno de mucho Camacho por el día de hoy. Pero mañana, totalmente en vivísimo, el Camaleón.
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1: Venga, buenos días, buenos días, buenos días. Bienvenidos, esto es Al Aire con la Gallita en 100.1 de la Mejor FM. Muy buenos días, te saludo desde la cabina más fiestera, coqueta y... en su tiempo, futbolera. Bueno, ahorita va a empezar ya el partido de Egipto contra Argentina. Ojalá que hagan lo suyo los egipcios. Ay. Y bueno, que nos compartan los marcadores también, ¿verdad? ¿Por qué no? Sí, sí, hombre, ya no está jugando México, pero ¿cuál es tu marcador del día de hoy? Argentina-Egipto, Egipto-Argentina, compártemelo, a ver si latinas, 74-42-84-13-30. Saludo con mucho gusto a mi querido Rafita en Controles Técnicos, que nos saluda cada martes. Y de repente los miércoles, aquí en la cabina de La Mejor FM, yo soy Ali Hurtado, la gallita, y me complace acompañarte a partir de este momento, en este martes ya 7 de julio, con muchas graduaciones, con muchas festividades, ¿verdad? Felicidades a todos los chicos que se están graduando desde el kinder, primaria, secundaria, la prepa, universidad. Aquellos que, pues, de jalones, ¿no? De jaloncitos. Ahí van, terminando su formación académica. Espero que sigan todavía por ese buen camino del estudio. Y bueno, si quieres felicitar a alguien en especial, algún graduado tuyo, pues adelante, caminante. Las líneas telefónicas están abiertas para todos ustedes con La Mejor FM 100.1. Y pues obviamente resta decirte que si tienes algún cumpleañero, pues también lo felicitamos aquí con La Mejor 100.1. Ahora, también le mando una gran felicitación al señor Félix Barrios. El día de hoy culmina ya 42 años. Hoy se jubila don Félix. 42 años de esta bonita profesión de ser maestro, director. Y bueno, muchas felicidades a don Félix Barrios allá en la colonia La Venta. Hoy estarán pues celebrando por allá esta jubilación y pues se lo merece, la verdad, se lo merece. Le mando un saludo muy especial también a mis queridas, mi querida amiga Citlali Barrios, ¿verdad? Tiene dos nombres, pero yo la conozco más por Nati. Citlali Barrios, también por su papá, muchísimas felicidades. Y bueno, que empiecen los festejos de una vez. A ver, por acá dice 3-0 favor Argentina, dice el buen amigo Néstor. ¿Será que sí? Híjole, yo también veo como que de este ladito, ¿verdad? Hola.
2: Buenos días, buenos días, buenos días. Aquí tu payasito más sexy del Puerto Acapulco, reportándome y decirte que no me llegó tu gallito, ¿eh? Así que no sé si estoy registrado o no estoy registrado para la tanda, ¿eh? Ahí te encargo, gallita, ahí te encargo.
1: A ver, vamos a buscar.
2: Besos, besos, saludos ahí en cabina.
1: Besos, abrazos. A ver, ¿cómo dijiste que te llamas? Rangel Hurtado. A ver, vamos a ver. Ah, sí, sí te registramos, pero no te mandaron el pollo ayer. Sí, sí, es que les digo que eran bastantísimos, muchos eran los que se estaban registrando, pero sí, está registrado, mi querido Rangel Hurtado, ya estás por acá registrado en la cabina de La Mejor FM. Acuérdate que también, si aún no te has registrado, mándame tu nombre completo, 74-42-84-13-30, es la tanda de La Mejor FM 100.1, si aún no te has registrado, ¿ok? Con esta tanda de La Mejor FM, es tu oportunidad, porque ya sale el primer ganador, sale el día sábado, Ok, sale el día sábado, entonces te invito a que te registres, te invito a que seas parte de esta promoción de la Mejor FM 100.1 y que sin duda alguna pues te lleves algo de la Mejor FM, ¿no? Aquí no le caería de perlas ahorita una lanita. Entonces, ¿cómo te vas a registrar? Bueno, me mandas tu nombre completo y tu número de teléfono al cual tenemos que marcarte, ¿ok? Al cual tenemos que marcarte. Dice por acá Carlos Jair Valdés, órale, te voy a registrar. Sí, mándenme ahí su número porque yo de repente sé que andan trabajando, andan chambeando y dicen, no, gallita, es que este número es de la empresa y mejor márcame al mío, al personal, ¿no? Y luego si es sábado y descansan, híjole, va a estar ahí bien cañón para saber si andan laborando o no, así que pónganme aquí su número de teléfono al cual les vamos a marcar. Les decía que en el horario de la mañana van a hacer dinámicas diferentes. Aquí al aire con la gallita vamos a hacer otras dinámicas diferentes también, ¿ok? Buenos días.
3: Buenos días. Excelente y bendecido día, mi gallita hermosa, preciosa.
1: ¿Cómo estás?
3: Sí, saludándote, el Richie, ya sabes, tu Richie.
1: ¿Cómo Mándame estás, mi Richie?
3: Un beso de mi día. Preciosa.
1: Ahí te va tu gallibeso, que tengas un excelente día. Bueno, también aprovechando, ¿verdad? Buen provecho para los que ya están almorzando. Hola.
4: Buenos días, gallita.
1: Buenos días.
4: Saludos, gallita hermosa. Ahí
1: ¿cómo
4: también
1: estás?
4: Para saber si estoy registrado, Mario Abael Manzanares García. No sé si estoy registrado porque no me llegó tu pollito.
1: Tú sí estás registrado,
4: hermosa.
1: Mi querido peluchín. Ay, me imagino que ayer no les terminaron de mandar el pollo, pero sí estás registrado.
5: Estaban registrados.
6: Buenos días, mi Ali.
1: Buenos días.
6: A ver
1: días.
6: Si me puedes registrar a la tandita.
1: Eso.
6: Fran Espinosa Real.
1: Venga.
6: De Ometepet Guerrero.
1: Ya estás, ahorita te voy a registrar. Te registro con este mismo número, mi querido Frank. ¿Con este quieres que te registre o tienes algún otro?
7: Gallita, buenos días. Al rato
1: buenos
7: me
1: días.
7: Mandas un que poca, todos esos que quieren que los registres y son seguidores nada más de ocasión, no son fieles como los rubaneros y taxistas y todos los que estamos al pendiente de la 100.1 todos los días.
1: ¡Ay, mamacita! Pues a la 1:00 p.m. mandas tu que poca, compadre. Usted aquí es libre de mandar su que poca. A la 1:00 p.m. lo escucho, ¿cómo no? Quiero registrarme, dice la tanda de la Mejor FM, mi nombre es Oscar Alfonso, órale, ya estás, Oscar. Espero mi pollito, mi número es, ok, ya está. Ahorita me termino yo de registrarlos. Hay algunos que sí, como por ejemplo el payasito Rangel, pues no les mandamos ayer el pollo, pero sí están registrados, igual el peluchín también ya están registrados. Recuerden que el registro es solamente una vez, ¿ok? No hay que registrarse dos veces en la mañana y en la tarde, no, nada más es una vez con el registro, con eso basta, ¿sale? Vámonos con más música, regístrate para la tanda de la Mejor FM. Este próximo sábado sale el primer ganador, aquí nomás en la Mejor.

0: 7:16. Sigues en escucha de la mejor FM 100.1 en punto de las 11 de la mañana. Tenemos desplumadas con la gallita. Ayer qué duelazo se vivió, la neta. Es que nadie se dejó, ¿eh? Nadie se dejó el día de ayer. Y por supuesto se desplumaron entre todos. Ya está registrado mi querido Pollo Asesino, que nos escucha ya en Ometepec. Por acá también, saludos para Apolonia Teresa. Ok, excelente, mi querida Apolonia. En un momento más te registramos con la mejor FM 100.1. Hoy a las 11 de la mañana, ¿qué quieres escuchar? De una vez, hola.
1: Buenos días, gallita, para que me registres para la tanda.
0: Ya, claro que sí, ya se ha registrado, mi querido Pablito, desde ayer. De hecho, a ti sí te mandamos tu pollo. Hola, buenos días.
2: Buenos días, comadre, quiero registrarme para la tanda.
0: Claro que sí, adelante.
2: Nombre es Patricia Carrillo García, comadrita.
0: Excelente, Pati. Mándame tu número de teléfono, por favor, para que sea completo tu registro para la tanda de la mejor 100.1. Por acá, saludos para Diamante Herrera. Órale, yo pensé que era su apodo, pero no, así se llama Diamante, como las que se llaman Rubí también. Saludos para la Flaquita, ya está activa en la mejor FM 100.1. Hoy, ¿qué quieres escuchar en las desplumadas? Es martesito, no te cases ni te embarques. ¿Quieres escuchar un 2x1? ¿Quieres escuchar una Galle Alexa? Puede ser también, ¿cómo se llama? Una rocola también, que le metan a la rocola, ¿verdad? Exactamente. Métele a la rocola de la mejor FM 100.1. Buenos días, Ali. Aquí paso a saludarte desde... Deseo que pases un excelente día. Gracias, querido amigo Emanuel. Allá en Querétaro nos escucha con la mejor 100.1. Por acá dice, aquí escuchándote como todos los días. Gracias, mi querida Rosy. Saluditos para ti. Y ellos se quieren echar los guantes. Por acá dice, un 2x1, mi galli. Ándale, hace falta un 2x1. Verdad, también puede ser. Hola, buenos días,
3: Analí. A mí sí me llegó una gallina grande y
0: gorda. Eso, ya
3: saludos,
0: viste,
3: para todos los desplumados, y aquí andamos al escucha labureando.
0: Eso, ya está. Sí, al buen amigo Paco le llegó su gallinita. Ahí, por acá dice, gallita, me registra, soy Ángeles Olayo. Claro que sí, Angelita, en un momento más te registro con la mejor FM. Por acá de este lado, a ver, dice, buenos días, quiero saber si estoy registrada, Marta Grecia López. Sí, Martita, tú ya estás registrada desde el día de ayer. A ver, por acá, el 6017, excelente. Buenos días, dice, excelente martes. Ok, ahí está. Algunos ya están registrados, no les llegó su pollo.
4: Yo soy el más fiel de la mejor, comprobado.
0: ¿Será? Buenos días de este ladito, hola.
5: Oye, buenos días, gallita, que andamos ya en sintonía, ya sabes, desde las 6 de la mañana. Oye, me quedé esperando ese pollo. Ya tienes mis datos, ya tienes mi número.
0: Ya.
5: ¿Qué está pasando, gallita? ¿Qué está pasando?
0: No, tigre. ya les, a ti ya te registramos, Chompri. No, creo que en la mayoría de las promociones eres el primero siempre que tenemos registrado. Ya hasta nos dicen, ¿otra vez? Pero ya estoy registrado, querido Chompi. Por acá de ese ladito, hola, buenos días.
6: El más fiel, pero ahora de León.
7: La mayoría de las promociones eres el primero.
0: Ay, no, son una cosita tremenda, de veras. Saludito, Rafael. Tú también ya estás registrado aquí en la tanda de la mejor.
8: Buenos días, gallita, buenos días. Que sea un Galle Alexa,
0: Alexa, mira, ahí tenemos de tres. Es Galle Alexa, quieren un 2x1 y también quieren un ring de la mejor FM. Otro voto más y nos vamos a ir a dos votos. Sale, vale, dos votos. A ver cuál gana. Un 2x1, una Galle Alexa o los guantes entre los radioescuchas de la mejor FM, que en su totalidad tiene que ser la mayoría de los radioescuchas, ¿ok? ¿Hola?
9: Gallita, un 2x1, gallita.
0: Venga, ahí está, pues nos vamos con un 2x1, entonces, hoy vamos a tener un 2, ahí está, que es un 2x1, excelente. Nos vamos a ir con un 2x1, ahí está ya, 4 votos para el 2x1.
4: Un Galle Alexa, y yo ya estoy registrado, pero en tu corazón.
0: ¡Ay! Seguro que en el mío.
10: Los guantes, gallita, los guantes.
5: Quiere decir, eso quiere decir que soy más fiel que el Néstor. El Néstor, pura ambición, puro interés nada más.
0: ¡Sus! Imagínate, no, ni le hubieras tocado ese son. Vámonos con más música, yo regreso. Hoy vamos a tener un 2x1. ¿Cómo es un 2x1 en la mejor FM con las desplumadas? Un solo artista, dos canciones del artista, ¿ok? Un solo artista, por ejemplo, Grupo Firme con, acá me están pidiendo El Mundo a Tus Pies versus En Tu Perra Vida. ¿Sale, vale? Así son el 2x1. Y vamos a ver, vamos a escuchar, ¿cuál es la canción que más pesa en este 2x1 de un artista? Vámonos con más música. Seguimos en vivo en La Mejor FM.

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1: En punto de las 11 de la mañana, mándame tu 2x1, mándame tu 2x1. Hoy, ¿qué quieres escuchar? Un solo grupo, un solo solista, un solo una banda, un grupo, un norteño y dos canciones de ellos, ¿ok? Así que mándame tus propuestas, te escucho con mucho gusto al 74-42-84-1330. Saludos para acá, para Javier Alberto Oliva. Ok, Javier, en un momento más te registramos aquí en cabina de La Mejor FM para que te ganes la tanda. Hay que decretar, chamacos, hay que decretar que se van a ganar esa tanda de La Mejor FM, ¿sale, vale? Para que ustedes puedan disfrutar de un buen billete. Hola, buenos días.
2: Gallita, el trono de México.
1: Venga.
2: Ganas de amor. Y la otra se llama Se fue, se fue.
1: Ok.
2: El trono de México.
1: Perfecto.
2: Esas son las dos canciones, Gallita. Y buenos días a todos.
1: Muy buenos días, ahí está. Bien. Ganas de amar, mi querido Rafita, y se fue con el trono de México por acá, Manita, hola.
3: Un 2x1 de los armadillos.
1: Claro.
3: La de luna llena y te advierto. Gracias, Gallita.
1: Ahí está, ya ves. Sí, sí, venga, venga, otro 2x1.
4: Hola, buenos días.
5: Gallita, Gallita, la de Móntame.
1: Ok.
5: Sí, desvelado.
1: Excelente. Ok, mi Winnie, ahí está, mira, ya están por acá mandando sus peticiones para las 11 de la mañana. Ahí en un ratito se va a ver cuál es la canción que más pesa.
6: Ah, en peligro de extinción, peligro de extinción. Y después de ti, ¿quién?
1: Eso, con la adictiva, ahí está, me parece perverso. Muy bien, playlist. Oigan, hoy se levantaron de buenas, ¿eh? Hoy no pelearon en la mañana, Rafita. Hoy no pelearon en la mañana, todo tranquilo. Gracias a Dios. Dios mío. No, hombre, ya decía yo, con razón se están aventando un playlist bien chito. Hola, buenos días.
7: Gracias, gracias. Ya tengo decretada esa tanda. Eso. Para pagar el uniforme, los zapatos y los útiles del Johan.
1: Eso.
7: Todo eso se va a ir para el Johan. Primeramente Dios me la gane.
1: Primero
7: Gallita.
1: Dios, así mero. Decretar, decretar. Tenemos llamadita telefónica, mi querido Rafita. Buenos días, hola, hola.
8: Daredevil, Gallita, Daredevil.
1: Ay, yo creo que más al rato va a llover. Daredevil, ¿cómo estás, Daredevil? Eso. Y Matanga dijo la changa, dice. Oye, Daredevil, hoy tengo 2x1. Un solo artista, dos canciones de ese artista. ¿Qué te gustaría escuchar? Sí.
8: Cangrejito Playero, Gallita.
1: Okay, Cangrejito Playero. ¿Y la primera cuál fue? No te escuché bien.
8: Mar Sagrado.
1: Mar Sagrado, ok, Mar Sagrado y Cangrejito Playero. Ahí los estás anotando, mi querido Rafita, son las peticiones de Daredevil. Sale, vale, Daredevil, que tengas bonito día. Ah, de una vez, entonces no me cuelgues, por favor, para que Rafa te pida tus datos completos, ¿ok?
8: Así es, nene, así es, nene.
1: Ok, no me cuelgues, chiquis. Ahí está, Rafa, ahí me apoyas, por favor, que te des su nombre completo, Daredevil, y su número de teléfono. Por acá me están pidiendo la dinastía de Tuxantla versus Beto y sus Canarios, puro tierra caliente. Oye, qué chulada. Nada más que, Gallo, es un solo artista, dos canciones del artista. Por ejemplo, dos canciones de la dinastía de Tuxantla o dos canciones de Beto y sus Canarios. La que quieras, la neta, a mí me encantan cualquiera de esos dos grupos, están padrísimos. Hola, buenos días.
9: La de Intocable, un soñador eterno.
1: Soñador eterno.
9: Y versus Estás que te pelas.
1: Estás que te pelas. Órale, ya estás. Ahí está otro 2x1 por acá de este ladito. Buenos días. Hola, hola.
10: Ahorita póngase la de Contrabando y la Ay, gran señora.
1: Órale.
10: Empoderada Jenny Rivera, por
1: Eso.
10: Favor.
1: Eso. Hay que empoderarnos el día de hoy con la Jenny Rivera. Buenos días.
10: Gallita, buenos días.
1: Dímelo.
10: Mi 2x1
4: sería Infiel por Amor.
1: Ajá.
4: Y El Rengo del Gallo Giro de los Tigres del Norte.
1: Ay, mira qué buena onda. Me gusta ese 2x1.
11: Palabras tristes. Enamorado de ti.
1: Ok.
11: De los Temerarios.
1: A ver, espérate. Palabras tristes es con los Yonix y Enamorada de ti también es de los Temerarios, pero te tengo que poner dos canciones de un mismo artista.
11: Apúnteme en esa tanda.
1: Pásame tu nombre completo, mi querido Roberto, nombre completo y tu número de teléfono. Sí, por ejemplo, me puedes pedir dos canciones de los Yonix o dos canciones de Temerarios. La que más pese, obviamente, es la que va a ganar y la vamos a escuchar aquí en la programación. Hola.
12: Buenos días, gallita.
1: Dímelo.
12: Saludos, excelente día.
1: ¿Qué pasó, mi Tomasito?
12: La del fantasma, el circo.
1: ¿El circo? Ajá.
12: Y otra cualquiera.
1: Ok, un 2x1 del fantasma. Bueno, le vamos a poner El Circo del Fantasma y le vamos a poner Soldado Caído. ¿Sale, vale? Soldado Caído, vamos a ponerte ahí en la programación de La Mejor FM. Por acá dice Gallita, buenos días. ¿Me podrás poner un 2x1 de Remy Valenzuela? Órale, Mi Novena Maravilla y 30 Cartas. ¡Qué rolotas! Hoy sí se están programando rolas chidas, ¿eh? Se escucha bien la programación del día de hoy. ¡Qué rollo! ¡Buenos
13: Gallita,
1: días!
13: Buenas tardes. Bueno, buenos días, Gallita. Sería la de Échame a mí la culpa de Luismi.
1: Ajá.
13: Y Debajo de la Mesa.
1: Ándale.
13: De Luismi.
1: Me parece perverso. Con eso ya estamos. Por acá, saludos para Luis Ángel Zamora. Excelente, Luis Ángel. Ahorita mismo te registramos ya para la tanda de La Mejor FM. Es nombre completo, muchachos, ¿eh? Porque hace ratito me ponen, Mari. Pero, ajá, Mari la del barrio, María de todos los ángeles, María y Jesús, o nombre completito para poderlos registrar. Vámonos con más música, ya estamos preparando un buen playlist para todos ustedes.
4: Ya me ganaron el trono de México.
1: Ya te ganaron el trono de México, sí.
4: En Tu Perra Vida y El Amor No Fue Para Mí, del grupo Firme.
1: Ok.
14: Gallita, Joan. Dímelo. Sebastián, El Peor de Tus Antojos. Y Sangoloteadito.
1: Ándale, me late. Por acá me están pidiendo a Los Alegres de la Sierra, la de Así Como Hoy y De Rodillas Te Pido. Saludos para mí, con mucho gusto te la ponemos. Cómo no, mi querido Luisito. Vámonos con más música, yo regreso. Hoy tenemos playlist sabroso. Dijeron por ahí los niños, chavocho, aquí nomás en La Mejor FM.

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0: llamadas, hoy tenemos 2x1 en la mejor 100.1. Prepárate para desplumar esa canción que más te guste. Hoy sí tenemos un playlist bien padre. La neta, hoy sí se la rifaron con sus, con sus contiendas. Y las vamos a colocar aquí nomás en la mejor 100.1. Si tienes alguna contienda, es 2x1. Una agrupación vocal, solista, banda norteño, duranguense, sierreño, tumbado electrónico, tumbado eléctrico. Y todas las generaciones de música del regional que salgan, es una canción, una sola artista, dos canciones, ¿ok? Por acá dice Betty y sus canarios, una noche eterna y la canción Amigos, tuve una novia, me están pidiendo por acá, mi querido Rafa, en controles técnicos, para que la vayas anotando. Una noche eterna y Amigos, tuve la novia de Beto y sus canarios. Por acá de ese ladito, hola.
1: Gallita, buenos días, Gallita.
0: Muy buenos días.
1: Puedes poner 2x1, porfa, de Bertín.
0: Sí.
1: Flor pálida, ¿y a dónde vas?
0: Órale, ya estás.
1: Gracias, saludo al buen Néstor.
0: Rifadote, rifadote. Gracias. Saludos.
2: Gallita, Gallita, podrás ponerme la de Los Alegres del Barranco, Postal de Piedra y... Soy el dueño del palenque.
0: Órale, ya estás con el buen amigo Pavel. Sale, vale.
3: Buenos días, gallitas. A ver si se puede. Marco Antonio Solís, Invéntame y Coleccionando Heridas.
0: Invéntame y Coleccionando Heridas. Me late con la Karol G. Ya estás. Ahí ya estamos tomando en cuenta algunas de sus sugerencias ya en programación. Dice, gallita, dice mi compañero, el Marawan, que ya no pongan esa canción porque dice que este vato no canta, solo grita y lastima los oídos atentamente, yo. Pero ¿cuál? A ver, déjame escuchar. ¿Cuál es la canción que dice que no les gusta? ¿Ah? ¿Cómo vas a creer que no vamos a poner canciones del maestro, institución de del regional mexicano, Pancho Barraza? Bueno, para todos hay gustos, ¿verdad? A lo mejor acá a mi compa no le gusta esta canción, pero no, hombre, Pancho Barraza, ¿cómo vas a creer?
4: Grupo Brindis, 2x1.
0: ¿Pero qué canciones quieres, Toño, de Grupo Brindis? Mándame tus canciones. Por acá de este ladito dice, hola, gallita, porfa, regístrame para la tanda. Mi nombre es Virginia Bailón. Mi número, bueno, ok, excelente. Todos los días te escucho. Claro, Vicky, en un momento más te registramos con la mejor FM. Vámonos calentando motor. En la puerta número 1, colocamos.
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0: Es el trono de México, ganas de amar en la puerta número 1.

0: ¿Qué canción del Trono de México pesa más? Escúchalas.
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0: Venga, y con esto arrancamos la primer contienda. ¿Cuál pesa más del Trono de México?
2: La uno.
0: ¡La uno!
3: La dos.
0: ¡Eso!
4: Por la dos, Gai, por la
0: ¡ay!
4: Dos.
0: ¡Ay! ¡No inventes!
3: La puerta uno.
0: ¡Se los desplumaron a la mayoría!
5: La dos.

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1: Vivo a las 11:08. Hoy se dan los agarrones para disputar la mejor canción de cada agrupación con la mejor 100.1. Y también te sigo registrando, ¿ok? En esas desplumadas también te voy a seguir registrando con la mejor FM 100.1 para que te vayas a disfrutar de esta tanda y lo utilices, como dice el promo, para los gastos, para tus gustos. El chiste es que le eches oclayo a ese dinerito que te vas a ganar con la mejor. Hola, hola, buenos días.
2: Oye, gallita, échame mi 2x1.
1: ¿De una vez?
2: Libros tontos de Broncos.
1: Okay.
2: Y Enséñame a querer. Y mi buen mi amigo y tío Emanuel.
1: Ah, caray, mano, acuérdate, ¿no? Que es un solo agrupación, dos canciones de ella. Sale, vale, hola.
3: Gallita, buenos días.
1: Buenos días.
3: Ponme el Tucanazo verse la Chona.
1: Ok, excelente, muy bien, andan muy alegres, me gusta. Por acá dice Gallita, buenos días, saludos y cordial, saludo, te mando un chofi beso. ¿Me puedes registrar para la tanda? Claro que sí, mi querido Choforo. En este momento te registramos para la tanda y ya estés al pendiente con la mejor FM. Hola, hola, buenos días.
4: Por acá ese ladito, hola.
5: Gallita. Un 2x1 con Chema.
1: Ajá.
5: Y con el Chema ahí del Pato Pimpoy y el Gallo Colorado.
1: El Gavilán Colorado. Órale, me encanta. Vámonos con la siguiente contienda. Puerta 1. Son los Armadillos de la Sierra.

0: estás con la mejor FM 100.1. ¡Vámonos! 74-42-84-1330. Ya picó la charra. Buenos días, línea azul.
1: Por la 1.
0: Ahí está.
1: No le digas a ella.
0: Venga.
2: Puerta 1.
3: Por la 1, gallita.
0: Son los armadillos en la mejor.
4: La 1, gallita.

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1: Venga, ya las 11 con 15 minutos. Vámonos con la siguiente contienda aquí nomás en La Mejor FM. Le estamos poniendo ritmocito sabor con esta programación de La Mejor. Por acá, recuerda que todavía tienes tiempo para mandar tus sugerencias. 2x1, un solo artista, dos canciones de él. Hola.
2: Anita, un dúo de Mar Azul.
1: Sí.
2: La de Baila la Morena y La Llevé a Pasear.
1: Eso.
2: De Mar Azul. Porfa,
1: así merengues tengues.
2: Porfa.
1: Excelente, por acá de ese ladito,
3: saludos,
1: hola.
3: Saludos, saludos, espero y quede dentro de esa hermosa tanda.
1: Primero Dios, que así sea, gallo.
4: Gallita, gallita, quisiera mandarle a mi niña una gran felicitación porque ayer fue su graduación de la secu. Él me salió con 9.5, mi niña.
1: Mira, chulada, oye. Muy bien.
5: A uno, gallita.
1: La felicidades gallita, para tu uno, chaparrita que siga formándose académicamente y obviamente que siga llevando esas buenas calificaciones, ¿verdad? Dice gallita 11-11, hace ratito se nos voló el 11-11. Me deseo es que sigan mis niños con sus estudios y ganar la tanda, decretando, ¡claro! Hay que decretar que todo se va a dar, que todo es posible en esta vida, siempre y cuando nosotros así lo deseemos, ¿ok? Vámonos con la siguiente contienda. En la puerta número uno colocamos...

0: ¿quién se la lleva? Ese Acapulco Tropical en las dos contiendas con la mejor 100.1. ¿Quién se la lleva? Puerta 1, puerta 2. ¿Por quién es tu voto? Hola.
1: Mar Sagrado, gallita, Mar Sagrado.
0: ¡Venga!
2: La 1, la 1, la 1.
0: En la mejor. ¡Súbele!
2: La 1, la 1.

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1: Las 11 con 19 minutos, aquí nomás en la mejor 100.1. Vámonos con la siguiente contienda y por supuesto recuerda que tenemos lo mejor de este 2x1 del regional mexicano, cumbias y demás. Buenos días.
2: Gallita, gallita, buenos días. Un 2x1 de Edén Muñoz, Osadía versus mi lugar favorito.
1: ¡Ándale! Gracias. Mira, ahí está. Vientos, vientos. Por acá dice Gallita, ¿me podrías registrar para la tanda? Pablo Jaciel. Ok, Pablito, en un momento más te registramos para esta tanda de la mejor FM. Acá el buen amigo Toñito me está pidiendo Pagando mi pasado versus Entre tú y yo de grupo Brindis. Ok, vámonos con la siguiente contienda. ¡Suéltamela, suéltamela! ¡Es Grupo Intocable!

0: ¿Y quién se la va a llevar? 74-42-84-13-30. Vota en este momento. Puerta 1, puerta 2. ¿Cuál es la que más te llega?
1: Por la 1, gallita, por la 1.
0: ¡Órale!
2: Vamos por la 2, gallita.
0: ¡Eso!
3: Por la 2, gallo, por la 2.

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1: Las 11 con 24 minutos, sigue en escucha de lo mejor del regional mexicano y por supuesto una que otra cumbiencita aquí nomás en la mejor FM. Si tienes alguna sugerencia que me quieras compartir, adelante, yo te invito a que seas tú parte de esta programación, porque la verdad es que imagínate, ¿quién te da la oportunidad de que tú programes completamente una hora en una estación de radio? Nadie. La mejor FM 100.1 te invita a que seas parte todos los días de estas desplumadas, a que tú solito y solita nos digas, gallita, mira, hoy amanecí, quiero escuchar a Joan Sebastián, a Marco Antonio Solís, a Fuerza Régida, a Karim León, a quien tú quieras. Sale, vale. Y obviamente, pues tú programas aquí a las 11 de la mañana las desplumadas. Y en punto de las 1 de la tarde vamos a poner muchas complacencias. Hoy sí van a pasar la mayoría de sus complacencias. Hoy sí, hoy me voy tempranito. Y les vamos a poner todas las complacencias, ¿ok? Así que a partir de las 12 del día me empiezas a mandar tus complas y las ponemos a la 1 de la tarde. Vámonos con la siguiente contienda.
2: ¡Cierren las puertas y

0: pero soy infiel por amor. ¿Y tú, eres infiel por amor o te gusta jugar a los gallos como el Rengo del Gallo Giro? 74-42-84-1330. Buenos días, ¿por quién es tu voto? Hola.
1: Por los gallos.
0: Sale, vale, Jerry. Se quedó como de que sí, no, que lo digo, no lo menciono. Aquí nomás en la mejor.
2: La dos, gallita, la dos.
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3: Venga, ya las 11:33. Oigan, y ayer la lluvia nada más nos espantó, ¿verdad? Creo que a esta hora se estaba nublando, ya empezaba a nublarse el día de ayer aquí en el puerto de Acapulco. Bueno, por acá se veía así ya bien gris. Ya por ahí de las 2 de la tarde como que estaba así como que el climita, dices tú, va a llover. No llovió ni... Ay, no, qué bárbaro. Y en la noche creo que nada más pringó en algunas colonias del puerto de Acapulco. Pero bueno, así nos carga este clima el día de hoy. Por acá dice Gallita, buenos días. Puedes poner la de Deja del Recodo versus Cuánto Me Cuesta. Gallo, es de un solo artista. Por ejemplo, de Banda del Recodo te puedo poner dos canciones, o de la arrolladora Banda Limón, dos canciones. Ok, así es el temach que estamos teniendo el día de hoy. Por acá, saludos para todos los cajeros allá de los cajeros de la caseta de la venta Viz, de parte de Pablito, que ya está bien disponible con La Mejor FM. ¿A qué hora te irás? Mamacita linda. Están preguntando a qué hora los voy a dejar. No, tranquilos, tranquilos. Dice Gallita, Egipto le va ganando a Argentina. ¿En serio? ¡Ah! ¡Qué buena onda! ¡Vamos, Egipto, tú puedes! ¡Vamos, Egipto! Yo en esta ocasión le voy a Egipto, la neta. ¡Vamos, sí! Porque se han visto por ahí varias, cosas que no ras, la neta, con el equipo de Argentina. Entonces, ojalá que sí le gane. Oye, ya me imagino yo que van en el segundo tiempo, ¿verdad? Yo creo que ya van en el segundo tiempo, porque hace rato que yo ingresé a cabina, aquí abajo lo estaban viendo, y era el primer tiempo, apenitas, y le estaban chocando la manita a Messi. Ahí me dicen, ¿cuánto vamos? Ella, la egipcia. Vámonos con la siguiente contienda. En la puerta número uno se coloca el segundo tiempo, dice por acá la raza. Okay.

puerta número 2 se coloca. Es Luis mi rey. Puerta 2.

0: Ahí está, 74-42-84-1330. ¿Te vas por la 1, échame a mí la culpa, o te vas por la puerta número 2?
1: La 2, gallina, la 2, gallinita, gallinita, la 2.
0: ¿Cuál gallinita? ¿Cuál gallinita?
2: La 2.
0: Aquí nomás, en 100.1, la mejor FM.
3: Luis Mirrey, puerta 2, mi gallina hermosa.

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1: Entre que desplumamos, entre que registramos, ya tenemos por acá más registrados todavía por parte de la Mejor FM 100.1. Y por supuesto, recuerda que tienes aún tiempo de registrarte al 74-42-84-1330, los teléfonos en cabina disponibles. Mándame tu nombre completo y con eso ya estás participando. Vamos a escuchar qué nos mandan por acá. Hola.
2: A ver si me podías registrar, gallita.
1: Claro.
2: Y registré a mi niño, pero pues no fue acreedor de ese preste seleccionado para el Día del Niño.
1: Ah, bueno, los minisegundos, ok.
2: Con suerte yo estaba hoy, esta vez, con la de las tandas. Ahorita te doy mi nombre completo y el número.
1: Que así sea, gallita dice buenos días, saludos y bendiciones. Oye, ¿qué te parece un 2x1 de Miguel y Miguel, Medias Negras versus El Contrato? Medias Negras versus El Contrato de Miguel y Miguel, me parece perverso. Por acá dice, bonito día, ¿le puedes poner las mañanitas a mi hijo Santi? Hoy es su cumpleaños número 7, ándale, feliz cumpleaños al Santi. Felicidades, queremos pastel, dijera por ahí las mañanitas. Te mandamos un fuerte abrazo, Santi. Te mandamos un fuerte abrazo de parte de todo el equipo de La Mejor y que disfrutes este cumpleaños tan bonito como tú eres. Y haz muchas travesuras porque estás bien chiquito todavía. Tú haz travesuras por donde quiera. Ahí te van tus mini, mini, mini mañanitas. Ahí está, vámonos con la siguiente contienda, puerta 1. Hoy nomás.
3: Tú vas a ser mi novena maravilla.
1: ¿A poco sí, bebé?

0: la uno.
1: ¡Eso!
2: ¡Gracias, gallita!
1: ¡A ti, bebé! ¡Felicidades! ¡Vámonos! La novena maravilla, y la escuchas desde Florerías, el León.

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1: Seguimos en vivo a las 11:45, aquí nomás con la mejor 100.1. Y obviamente los radioescuchas que andan con todo desplumándose las canciones por todo. Dice por acá, no es por tenerte vigilada, solo para saber si te voy a alcanzar a oír. A ver, ¿a qué horas me voy? Dice. No, ya en un ratito. Les va a hacer la, ¿cómo se llama? Les va a hacer lo que resta del programa Eric Robles. Aquí va a venir Eric Robles a hacerles lo que resta del programa. O se van a agüitar. Buenos días.
2: Good morning. Buenos días, mi galla hermosa. Te cuento que va ganando Quito. Van 2-0. Ya va chupando faros Argentina. Y van en el minuto 77, mi galla hermosa. Porque tú ya sabes que yo soy el pelón. Y desplómate de una vez al Buki. La que más te guste, mi galli.
1: Ya está.
3: Marcador oficial: 2-1.
1: ¿Ya? Argentina 1, híjole. Ojalá que no ande chupando faros de Egipto después, porque si no, se nos va a ir la sonrisa. Galli dice, ¿me puedes registrar con este número? Porque el otro es de Watts, y este Watts, y es el número que también traigo para llamadas. Jesucristo vencedor. Órale, no les digo, por eso siempre les digo, mándenme el número al que ustedes quieren que uno les marque o vayan a participar, porque de repente tienen como tres números. ¿Para qué? ¿Quién sabe, la neta? Y no contestan ni uno. Entonces, manden el número que ustedes vayan a contestar, ¿ok?
4: El León va a ir a cerrar el programa.
1: Ándale, el León va a cerrar el programa, dice, lo va a hacer el Néstor, el programa también, hombre, no se peleen. Para los dos hay. Dice, yo quiero la tanda, mándame tu nombre completo, Toño, para que te podamos registrar aquí en la tanda de la Mejor FM. Y me mandas tu número real. Vámonos con la siguiente contienda. Son los Alegres de la Sierra.
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1: El Toño tiene nombre cristiano, hasta que le conozco.

0: ¿Cuál te gusta más? ¿Andar de rodillas? Ah, no. Oh, así como hoy. Vámonos, 74-42-84-13-30. ¿Quién se va a llevar esta contienda? Buenos días, ¿por quién es tu voto? No, bueno, vámonos entonces por los mensajes de voz. Hola.
1: La uno, gallita.
0: Puerta
1: la
0: uno.
2: La uno, gallita.
0: Eso.
1: Por la dos, galli, por la
0: aquí nomás en la mejor.
3: De rodillas, mi galli.
4: Puerta dos.

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1: 11:52 por acá. Nos están diciendo que ya hay un empate de Argentina y Egipto. Guan, guan, guan, guan. Ni modo.
2: Empató Argentina, gallita, 2-2. Ya empató.
1: ¿Ya pa' qué, dice? Ya, ¿pa' qué? Ya bailó. Ni modo, hay que invocar a Cleopatra, a Tutankamón. Lo que sea para que gane Egipto. ¿Qué? Pues, ¿qué pasó, Egipto? Oye, en menos de 2 minutos, creo, menos de 2 minutos, que estábamos dando la nota, así como con México. Cayó el primero y en 2 minutos el segundo. Charros, charros. Vámonos con la siguiente contienda. Esta es la última contienda, mi querido Rafita. Es la última. Ok, bueno, producción ya me está diciendo que es la última contienda de la mejor
3: ¿Qué
1: FM.
3: ¿Qué onda, gallitas? ¿Puedes ponerme la canción de Tengo que decirte, papá, por favor? ¿Qué onda, gallitas?
1: ¡Órale! ¿Qué ondis? Vámonos con la siguiente. Hay que invocar a... ¡Ay, no! ¡Qué feo que son así!

0: a ti en la puerta número 2, aquí nomás en la mejor 100.1. Buenos días. ¿Por quién es tu voto?
1: La 2, la 2, la 2.
0: Vámonos con la puerta número 2. Osadía.
2: Dedicada para mi hijo.
0: En la mejor.
3: Por la 2.

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0: 7:16, seguimos en vivo aquí nomás en la mejor FM. Ya valió cacahuate, dice por acá, ya un 3-2, Argentina, Egipto. No les dije que invocáramos a Tutankamón. Ay, Dios mío, ya ni modo, pues. Así es esto, de por sí. Pues ya se fueron los anfitriones, ¿no? Ya se fue Estados Unidos, Canadá y México. Dicen por ahí, juntos llegamos, juntos nos fuimos. Y ahorita, pues ya, me imagino que ya tiene unos poquitos minutos de que va a terminar este partido de Egipto y Argentina. Ojalá, ¿verdad?, que puedan ir por ese último, aunque sea un empate, para irnos a penal, o qué sé yo. Por acá dice, hola Ali, para registrarme, Carlos Fierro Díaz. Sale, vale, Carlitos, ahorita mismo te registro. Aún estoy registrando, ¿ok? Estoy registrando. Ya terminó, ni modo, bailó Cleopatra con Tutankamón, ni modérrimo.
1: Ahorita gallita, registro. Ya terminó, ya ganó Argentina.
0: Okay, no puede ser. Ay, pues así las cosas, fíjate. Así las cosas, ni modo. Yo sigo registrando para la tanda. Mejor hay que decretar que sí se van a ganar la tanda de la mejor 100.1. Sale, vale, vamos con Noruega, exactamente. Vamos con Irland, Halan. Vamos con él, con Irland. A ver qué tal nos da un buen partido. Obviamente, pues imagínate, él en su primer partido de fútbol de todo el mundo, ¿no? Ya hizo más de 7 goles en su primer partido, su primer torneo. Así las cosas. Más de 7, mientras que los acá, uy, acá los más arriba, pues han hecho 4, 2 o 1. ¿No? Y él su primer partido, bueno, es que también pues está chamaco, imagínate, lo vemos grandote y todo y así, pero tiene 25 años tiene el Irland de Noruega, ¿qué tal? Ay, ay, ay, Diosito, uno así, por favor, decreto. Vámonos con más música. Y también voy a regresar para regalarte pases dobles para el Cine Azul. ¿Quieren sus pases dobles? Bueno, entonces al pendiente, porque en la siguiente intervención voy a regalar tu pase doble para el Cine Azul.
1: Como te goofy.
0: Como me goofy. Vámonos, aquí nomás.

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1: Ya las 12 con 32 minutos. En este momento la hora regaladora es para ti. Te voy a regalar un pase doble. Pase doble. Al primer mensaje de voz, al 74-42-84-1330. Que me diga, chan, a ver, ya están mandando mensajes de voz y todavía no digo nada. Hola.
11: Comadrita, quiero boletos.
1: Espérate, todavía no menciono, no cacareo todavía la dinámica.
12: Comadrita, ya terminó, ganó Argentina 3-2, marcador final 3-2.
1: Correcto, ni Tutankamón nos ayudó, ni modo. Bueno, ahora sí, ¿listos? Hablando

0: los partidos de fútbol de este torneo del mundo, mencióname tres. Te iba a decir cinco. Mencióname tres equipos que hayan sido eliminados. ¿Ok? Cuatro. Porque son muchísimos. Cuatro equipos que hayan sido eliminados de los torneos de fútbol 2026 de todo el mundo. Ya está, ahí está. Venga, 74-42-84-13-30. Te llevas tu pase doble para el Cine Azul por mensaje de voz. Mensaje de voz, muchachos, mensaje de voz. Fíjate, ahorita que me está marcando, ya estuviera mencionando por mensaje de voz ahí Y no me entiende. Ok, vamos a escuchar. Ah, mira, este primer mensaje que nos llegó del número con terminación 9432. Vamos a ver si se lleva el pase doble, ¿ok? Vamos a escuchar el primer mensaje que llegó. Ahí va.
1: México, Egipto y Estados Unidos.
0: Y te falta uno. Cuatro. A ver, vámonos con otro mensaje de voz. Por acá de ese lado.
2: México, Estados Unidos, Canadá y Brasil.
0: ¡Eso! ¡Ahí está! ¡Vientos! ¡Ahí está! ¡Se fue el pase doble! ¡Pase doble!
3: México, Canadá, Estados Unidos y Egipto.
0: Ay, yo se los juro que así como de repente luego me mandan las respuestas, yo dije, van a decir el Rena, la Zapata, la Vacacional y el Coloso. Ay, no.
4: México, Egipto y...
5: Muchísimos.
4: Y Ecuador.
6: Alemania, México, Corea del Norte y Sudáfrica.
7: México, Canadá, Estados Unidos y Egipto.
8: México, Egipto.
0: Oye, México por delante, ¿verdad?
9: Alemania.
10: Cabo Verde, Costa de Marfil.
0: Ándale.
10: Canadá y Estados Unidos.
0: Ay, a
6: Cabo
0: ver.
6: Verde, Estados Unidos, Alemania.
0: Chichela Chávez.
11: Por mensaje de voz ahí.
10: México, Estados Unidos, Canadá y Portugal.
0: Ay, ay, ay, ahí está. Bueno, ya tenemos ganador. Muchísimas felicidades al número con terminación 0217. Se lleva el pase doble con la mejor FM 100.1.
12: Ya mejor que le den la copa a Lionel Messi con Argentina, ¿no? ¿Qué? Ya no la... No, de plano, la neta.
0: ¿Verdad que
12: Marrocos
0: sí?
12: Marrocos no pudo ser, ahora sí.
0: No puede ser, ahora sí. Yo creo que Argentina se la va a llevar otra vez. Así como van las cosas y así como está pasando muchas cosas dentro también de los directivos. Híjole, siento que otra vez va a haber manita güera ahí. En esa cuestión.
6: Canadá, Estados Unidos, México, Egipto.
0: Vámonos con la música, yo regreso de volada. Ay, que por cierto, ya van a ser las 12:36. Espérame.
6: Canadá, Estados Unidos.
12: Vamos todos con los vikingos.
0: ¿Verdad que sí? ¿Y cómo le hacen? Así mero, hay que mandarle todo el a Hurlan. Vámonos con más música, pero antes de irnos a un corte musical, te voy a poner tu complacencia. Las complacencias en su mayoría van a pasar todas a la 1 de la tarde, ¿eh? La mayoría. A la 1 de la tarde vamos a tener buzón lleno para todos ustedes. Así que complacencia que me pidas en este momento, la pasamos a la 1 de la tarde, 74-42-84-13-30. Pídeme la rolita del regional mexicano que más te guste, porque ahorita ya las vamos a estar programando para la 1 de la tarde. Van a pasar directas, ¿ok? Directas ya para que las escuches en la mejor 100.1. En esta ocasión, ahí sí ya no va a ser de que no escuche mi canción, porque se las van a poner todas a la 1 de la tarde.
13: Laura León, dos mujeres y un camino.
0: Dos mujeres y un camino, mi Rafa.
13: Ya no pasó, gallita, por favor,
0: órale,
13: te lo pido.
0: Ya estás.
6: Gallita, desplúmame la canción, la de Intención de Nodal, por favor.
0: ¿Qué intenciones tienes con el Peso Pluma y con Nodal? Hola.
14: Gallita, la suavecita.
0: La suavecita. Ok, sale, vale. por acá de este Mejita, lado.
9: ¿Me podías complacer con la canción Entre Golpes y Besos de Trigillo Palma? Gracias.
0: Ok.
9: Bonita tarde.
0: Claro que sí, por acá de este lado, hola.
11: Hola, Galleta, vamos a pisar hoy a los del sabor con la canción Dame un pasito.
0: Dame dos.
14: La de Juanga.
0: ¿Cuál?
14: Cuando te encontré. Ton, ton, ton, ton, ton, ton, ton.
0: ¿Quieres la canción que es muy viral ahorita por la selección mexicana? Está bien.
15: Galleta, galleta, pónmela de Los Callos de mi Mano de la Corona del Rey.
0: ¿Los Callos de mi Mano?
15: Galleta, galleta, pónmela de Los Callos de mi Mano de la Corona del Rey.
0: Jesucristo vencedor por Cleopatra, Tutankamón, Messi y ¿cómo se llama el otro argentino? Los Callos de mi Mano. Vamos a buscar sus rolas. Dale.
16: Gallita, gallita, 30 cartas con Remy Valenzuela, 30 cartas con el Remy.
0: Órale, Remy Valenzuela, favor, ya estás.
17: Hola, gallita, si me puedes poner la de Noche Eterna de Beto y sus Canarios.
0: Noche Eterna.
18: Gallita, gallita.
0: Dime, ¿qué pasa?
18: Una pisadita para la una, la ¿sí? de El Burro Loco.
0: El Burro Loco.
19: Gallita, gallita, ponte la canción del ansioso del grupo Ma, Ma, Ma, Ma.
0: ¡Oilo, oilo! ¡Te oyeran tus hijos! ¡Vámonos con más música! 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
1: Vámonos, porque aquí asustan y bien feo. Yo me despido con esta última canción. Soy Ali Hurtado de la Gallita. Nos escuchamos mañana en punto de las 10 de la mañana en la Mejor FM.
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0: Esta tarde en MBS Noticias Acapulco presenta Evelyn Salgado la nueva campaña de promoción turística de verano para Guerrero. Alertan vecinos de La Pancho Villa deslave de vivienda. Dicen que se puede evitar un grave accidente. Por enésima ocasión, extrabajadores de la industria sin chimenea bloquean costera. Automovilistas piden parar a esas prácticas. Platicaremos con la presidenta con licencia Evelina López sobre el fallo a favor de la Suprema Corte de Justicia de la Nación. Con esta y más información, comenzamos.
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0: ¿Qué tal? ¿Cómo están? Muy buenas tardes. Yo soy Eric Robles y para mí es un gusto saludarles en este martes 7 de julio, un martes rico, con un clima muy agradable. Ayer nos sorprendió la lluvia aquí en el puerto de Acapulco por la noche. En algunos lugares hubo mucho viento por la noche. La gente se espantaba en redes sociales, comentaban pues, ¿por qué? ¿Por qué tanto viento? Y bueno, ya amaneció muy bien. Al ratito nos presentará Heidi Nieves la información del clima, por supuesto. Oigan, les recuerdo el número en cabina: 7442-841330. 7442-841330. Más tarde tendremos un enlace telefónico con la presidenta municipal con licencia, Abelina López, sobre esta polémica y la controversia que ayer la Suprema Corte de Justicia de la Nación ya dictaminó, ya hay un fallo a favor, donde la ACE pues queda sin efectos, los frenan, ¿no? Pero será ahora la Federación quienes revisen también, ¿eh? O sea, no solamente, o sea, ya se ganó, ya no va a ser la ACE, pero también se tiene que seguir este tema. Bueno, vámonos con la información, vámonos a los nacionales.
1: Nacionales.
0: La presidenta Claudia Sheinbaum exigió al gobierno de Estados Unidos aclarar la posible participación del Buró Federal de Investigación, FBI, en la captura de Ismael El Mayo Zambada y Joaquín Guzmán López, ocurrida el 25 de julio del 2024, al considerar que existen versiones contradictorias sobre el operativo que derivó en la detención de ambos narcotraficantes. Durante la mañanera del pueblo este martes, el gobierno de México presentó una cronología del caso y cuestionó las contradicciones entre la versión oficial ofrecida por autoridades estadounidenses y la información revelada recientemente por el medio Pie de Nota. La mandataria respaldó la postura de su gabinete al señalar que es necesario conocer la verdad sobre el operativo que se llevó a uno de los líderes históricos del cártel de Sinaloa a territorio estadounidense. Dijo: ¿quién miente y quién colaboró? Fue la pregunta que marcó la conferencia y que ahora coloca bajo presión a las autoridades de Estados Unidos para aclarar si alguna de sus agencias participó en territorio mexicano sin informar al gobierno federal. Vamos a escuchar lo que dijo Claudia Sheinbaum Pardo esta mañana ahí en la mañanera. Vamos a escuchar lo que dijo.
2: Entonces, a partir de ahí, la primera pregunta es, ¿quién miente? ¿Quién mintió? ¿Mintió el embajador Ken Salazar? ¿Por qué es relevante? Primero, el haber mentido como embajador. Y segundo, de participar una de las agencias de Estados Unidos en este operativo, estaría violando tratados internacionales y la Constitución de los Estados Unidos Mexicanos. La otra pregunta relevante que hace Rosa Isela es, a partir de la primera detención, o bueno, la detención de un miembro del cártel de Sinaloa, viene una serie de hechos, como la llegada de su familia, como la misma llegada de este avión. Entonces, se hace la pregunta, ¿quién acuerda con miembros de la delincuencia organizada? Porque nosotros no. Nosotros nunca vamos a hacer acuerdos con ningún miembro ni con ninguna organización de la delincuencia organizada, jamás.
0: Y bueno, por su parte, la secretaria de Gobernación, Rosa Isela Rodríguez, recordó que el 25 de julio del 2024 una aeronave trasladó a Joaquín Guzmán López e Ismael El Mayo Zambada a Santa Teresa, Nuevo México, donde ambos fueron detenidos por autoridades estadounidenses. Según la cronología presentada, el avión despegó de México con el sistema localizador apagado y este fue activado apenas unos minutos antes de aterrizar en Estados Unidos. Días después, el gobierno mexicano solicitó pues la información a la embajada de Estados Unidos para conocer si alguna agencia de seguridad estadounidense había participado en este operativo. Sin embargo, el entonces embajador, como ya dijo la presidenta de Estados Unidos de México, Ken Salazar, declaró públicamente el 9 de agosto del 2024 que ninguna agencia de su país intervino en la captura. Las versiones son contradictorias. ¿Alguien mintió? También así lo informó Rosa Isela Rodríguez. El gobierno federal señaló que si se confirma que el FBI participó en el operativo sin notificar previamente a las autoridades mexicanas podrían haberse vulnerado acuerdos internacionales y normas nacionales. Por supuesto, de acuerdo con la exposición presentada en Palacio Nacional, una intervención de este tipo podría representar una violación a la Carta de las Naciones Unidas, la Carta de la Organización de los Estados Americanos, la Constitución Política de los Estados Unidos Mexicanos y la Ley de Seguridad Nacional. Y bueno, esto es parte, pues, de lo que sucedió esta mañana allá en el Salón de Tesorería, en Palacio, en la Ciudad de México, por supuesto, encabezada por la presidenta Claudia Sheinbaum Pardo. Y bueno, ahí están, van a esperar pues que se solucione esto y que tengan todas las indagatorias sobre si se violó. Dice aquí, Sheinbaum advierte posible violación a la soberanía de México. Y bueno, vámonos con más información, información agradable, información que se da aquí en el puerto de Acapulco, en Guerrero, y es que presenta la gobernadora Evelyn Salgado la nueva campaña de promoción turística de verano para Guerrero. Se invitan a los visitantes a descubrir los destinos, experiencias y atractivos que ofrece el Hogar del Sol. Y es que ayer lo platicábamos ya con el director de Relaciones Públicas, Daniel Ingelmo, todas las bellezas que tiene el Hogar del Sol. Todo lo que tiene este destino de playas, de verdad, Acapulco principalmente, por supuesto, ¿no? Y todos los rincones que tiene Guerrero. Vamos a escuchar la información de Mario Horacio Ramos.
1: La gobernadora Evelyn Salgado Pineda presentó en sus redes sociales la nueva campaña de promoción turística para la temporada vacacional de verano, con lo que se espera que a través de la Secretaría de Turismo de Guerrero se puedan invitar a turistas nacionales y extranjeros a visitar los destinos del Hogar del Sol y vivir experiencias y atractivos que ofrece el estado de Guerrero. La nueva campaña para las redes sociales y medios se define que en Guerrero hay algo más bajo el sol y destaca las bellezas naturales y de interés de todos los destinos del estado, con lo cual se espera que los visitantes lleguen en la temporada vacacional de verano.
3: Este verano, en Guerrero, hay algo nuevo bajo el sol. Nuevas aventuras te esperan frente al mar. Nuevos paisajes te invitan a descubrir rincones inolvidables. Cuando pruebes nuestra gastronomía, descubrirás nuevos sabores. Si lo tuyo es el surf, hay una nueva ola esperando por ti. Si buscas historia y cultura, siempre habrá un nuevo lugar que descubrir y una nueva historia que contar. Y cuando cae la noche, nuevos momentos, nuevos encuentros y nuevas experiencias harán que quieras volver. Porque en Guerrero, cada visita se convierte en un nuevo recuerdo. Por eso no importa cuántas veces vengas, siempre habrá algo nuevo bajo el sol.
1: La Secretaría de Turismo de Guerrero estima que esta temporada vacacional de verano, los destinos del Hogar del Sol tengan resultados extraordinarios en ocupación hotelera, afluencia de visitantes y una derrama económica. Mario Horacio Ramos en la información.
0: Gracias, Mario Horacio, por la información. Oigan, pues ya estamos a la vuelta de la esquina de las vacaciones de verano y por supuesto hay, híjole, la piedrita en el zapato para el puerto de Acapulco, o bueno, lo que da una mala imagen para nuestra ciudad, que es el Camarena. Bueno, este año, en estas vacaciones, tampoco se permitirá. Esta información la trae Fernanda Ramírez. Vamos hasta la redacción.
4: Desde la redacción.
0: Adelante, Fer, con tu información.
5: Hola, ¿qué tal, Eric? Un saludo para ti y para todos los que nos están escuchando a través de MBS. Pues comentarte, Eric, que desde el día de ayer se comenzó a hacer noticia de parte de las autoridades municipales, en donde pues ya se estaba dando a conocer que este periodo vacacional de verano pues no se va a permitir que se realice este tan famoso Hotel Camarena, donde los visitantes pues aprovechan para ahorrarse lo del hospedaje y gastar en comida, en los diferentes establecimientos del puerto de Acapulco, para pues ahorrarse este hospedaje y pernoctar en la franja turística, en las playas, sobre todo del puerto, en donde pues ya el día de hoy alcanzamos a hablar con el director del Centro de Atención a Protección al Turista, Gerardo Ochoa Moros, quien nos comentó que pues efectivamente los elementos de las autoridades municipales, estatales y federales están trabajando de forma coordinada para dar pues recorridos y vigilancia para garantizar que en esta franja turística, pues evitar este famoso hotel Camarena. Van a reforzar recorridos de vigilancia a la franja turística de Acapulco durante las vacaciones de verano para evitar que pues se pernocten los visitantes. Nos informó que el operativo se desarrollará del 16 de julio al 30 de agosto, el periodo considerado para la temporada vacacional más extensa en todo el año del puerto de Acapulco. Explicó que los recorridos nocturnos se realizarán de manera coordinada con distintas dependencias de los tres niveles de gobierno, entre ellas la policía turística, policía ambiental y otras corporaciones, con el objetivo de informar a las personas que no está permitido pernoctar sobre la franja de arena y, en caso de ser necesario, solicitarles pues que se retiren. También Ochoa Moro señaló que esta medida se sustenta en el bando de policía y de gobierno del municipio, el cual faculta a las autoridades para prevenir acciones que puedan poner en riesgo la integridad de los visitantes, pues evitar que estén al aire libre, ahora sí que pues a su suerte, ¿no?, de lo que pueda pasar durante la madrugada. Vamos a escuchar lo que nos comentó.
6: Vamos a escuchar.
7: Bueno, hay que recordar que desde mi llegada al Centro de Atención y Protección al Turista Acapulco, exactamente hace un año, hemos establecido cada temporada vacacional los diversos operativos recorridos con sus diferentes modalidades. Una modalidad precisamente recorrido es el recorrido nocturno que hacemos con diversas instancias federales, la Semarnat, la Profepa. Nos acompaña en la última ya temporada, nos acompañó la Policía Ambiental. Acompañados de la policía turística, buscando efectivamente hacerle saber al turista o al local que busca pernoctar sobre la zona de arena, que conforme al bando de policía o en gobierno, en su artículo 127, no permite o nos obliga a los órdenes de gobierno a establecer mecanismos para el respetar cualquier acción que pueda poner en riesgo su integridad, ¿no?
0: Oye, Fer, las vacaciones pasadas de Semana Santa abrieron las puertas de la Unidad Deportiva Acapulco. ¿Te comentó algo si en estas vacaciones de verano también se abrirán?
5: Efectivamente, le pregunté al director de CAPTA y pues nos comentó que hasta ese momento se mantiene una solicitud en el gobierno estatal y está en espera a la respuesta para ver si se va a habilitar esta apertura de la unidad deportiva para que puedan llegar los visitantes.
0: Perfecto, te agradezco mucho. Gracias por la información, Fernanda.
5: Hasta luego, que tenga un bonito día.
0: Buenos días, buenas tardes. Y bueno, es Fernanda Ramírez desde la redacción. Y bueno, con esta información nos vamos a nuestra primer pausa, por supuesto. Les dejo el número enseguida.
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19: El clima para Guerrero será muy caluroso al mediodía, pero parcialmente nublado por la tarde y noche, con probabilidad de lluvia ligera y ocasionalmente moderada más frecuente en sectores de las regiones sierra, centro y montaña. Esto se debe bajo la influencia de un canal de baja presión que se extiende al noroeste de Guerrero y al ingreso de aire marítimo tropical sobre nuestra entidad. Por otro lado, se mantiene en vigilancia una zona de baja presión que esta mañana presentó 30% de probabilidad para desarrollo ciclónico en 7 días, localizada aproximadamente a 500 kilómetros frente a la costa de Oaxaca, Guerrero y Michoacán. Se sugiere mantenerse informado. Acapulco, escasamente nublado la mayor parte del periodo. Viento del oeste y suroeste, 25 a 35 kilómetros por hora. Temperaturas máximas de 35 a 40 grados centígrados y mínima de 20 a 25 grados centígrados. Oleaje procedente del suroeste y de 1.9 a 1.3 metros de altura cada 14 a 11 segundos. Temperatura del océano en la costa de 27 a 29 grados centígrados. El precio del dólar hoy se ubica en un promedio de 17.44 pesos mexicanos en los mercados internacionales. El tipo del cambio Fitch oficial determinado por el Banco de México se encuentra en 17.43 pesos, mientras que en ventanillas bancarias la venta ronda en los 17.83 pesos. 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
0: Y ya estamos de regreso, son las 2:20 p.m, que no se le haga tarde. Oigan, el teléfono en cabina 7442841330. Vámonos con más información. Les comentaba los titulares que alertan vecinos de la Pancho Villa deslave de vivienda, y es que vecinos de la colonia Francisco Villa denunciaron un presunto riesgo de deslave en la avenida Adolfo Ruiz Cortines, a un costado del colegio de bachilleres número 32, donde aseguran que una excavación realizada de manera irregular ha provocado inestabilidad en el terreno. Los habitantes advirtieron que el posible colapso podría afectar un andador peatonal, viviendas cercanas, y representa un peligro para cientos de estudiantes, docentes y trabajadores que diariamente acuden pues al plantel. Además señalaron que desde octubre del 2025 solicitaron la intervención del municipio, el cual afirman se comprometió a inspeccionar la zona y suspender los trabajos. Sin embargo, aseguraron que hasta el momento no se han tomado medidas. Ante esta situación hicieron un llamado pues a las autoridades municipales y de Protección Civil para realizar una inspección inmediata y emitir un dictamen que permita prevenir un accidente. Y es que ayer nos comentaban, ustedes pueden ver las fotografías en MBS Noticias Acapulco, denle like, mañana ya estaremos transmitiendo en vivo, ya tenemos todo listo, ya tenemos el estudio listo para que nos vean, iluminación, sonido, todo tenemos para el día de mañana. Entonces, ahí en MBS Noticias Acapulco en Facebook puede ver las fotos. Nos llegaba este reporte, nos decían, oigan, esto se va a venir abajo, esto está afectando, por supuesto, esta parte de esta colonia, y por supuesto les va a afectar a los jóvenes de este colegio de bachilleres. Y sí, constatamos eso. y ojalá pues las autoridades pues pongan, le den manos a la obra ahí y que pongan un alto a esta situación. Vámonos con más información. Ya se encuentra lista Fernanda Cabrera desde el Congreso del Estado allá en Chilpancingo. Adelante, Fer, con tu información.
20: Hola, ¿qué tal? Me da gusto saludarles a todas y todos. Y bueno, déjenme comentarles que la Comisión Permanente del Congreso del Estado exhortó a la Secretaría de Educación Guerrero y de Gestión Integral de Riesgos y Protección Civil del Estado a que diseñe e implementen un programa interinstitucional de formación directa en materia de protección civil mediante talleres lúdicos y cursos complementarios dirigidos al alumnado de educación básica. Esto a efecto de salvaguardar su integridad física y fomentar una cultura de resiliencia desde la infancia. Es importante señalar que el dictamen fue fundamentado por la diputada María del Pilar Vadillo Ruiz, quien mencionó que Guerrero es una de las entidades con mayor exposición a fenómenos naturales por su ubicación geográfica. Así que es importante señalar también que esta propuesta fue presentada en su momento por el diputado Héctor Suárez Basurto. Otro tema que se aprobó en el Congreso local fue el exhorto a la Secretaría de Educación Guerrero para que por conducto de la Dirección de Bibliotecas Públicas reactive de manera integral la de Red Estatal de Bibliotecas y presente al Congreso un programa estatal de reactivación y modernización que incluye un diagnóstico detallado de estos centros en la entidad, plan de mantenimiento, infraestructura, acervo, personal y horarios. Es importante señalar que la propuesta fue impulsada por la diputada Erika Isabel Guillén Román. Otro tema que se aprueba en el Congreso local es la propuesta que presentó en su momento la diputada Leticia Mosso Hernández, y así de esta manera la Comisión Permanente del Congreso del Estado aprobó un punto de acuerdo para que en el marco de sus respectivas competencias y en coordinación institucional, el IMSS Bienestar, la Coordinación Estatal del IMSS Bienestar Guerrero y la Secretaría de Salud Guerrero realicen las acciones administrativas, presupuestales y de recursos humanos necesarias para la puesta en operación del área de hemodiálisis del Hospital General IMSS Bienestar de Tlapa de Comonfort. Así que los detalles de toda la información ustedes los encuentran en las plataformas digitales del Congreso local. Sería la información desde tu Congreso. Fernanda Cabrera, muchas gracias.
0: Gracias, Fernanda, gracias por la información. Y hablando de la diputada Erika Guillén, esta mañana Michelle Vargas la entrevistó. ¿Se acuerdan que platicábamos el día de ayer sobre este tema de que mañana no habrá luz de las 10 de la mañana a las 3 de la tarde, 5 horas aproximadamente en algunas colonias de aquí del puerto de Acapulco? Pues bueno, Erika Guillén hace un llamado a la CFE, informar sobre apagones y mejorar el servicio aquí en Guerrero. Y es que desde hace algunos días, desafortunadamente, pues yo creo que ya llevamos pues un mes aproximadamente, donde hay colonias de allá de la zona centro que no tienen luz hasta más de 8 horas, o bien hasta más de 10 horas. Otras que tienen apagones. En la avenida Niños Héroes, apenas hace como un mes, hubo una protesta donde pues los comerciantes de esta avenida principal de ahí, de esta populosa colonia, salieron porque pues ya estaban dañando sus aparatos como refrigeradores, computadoras y todo. Entonces dijeron, vamos a salir, pues es que ya no es justo que nos esté sucediendo esto. Bueno, Michelle platicó con Erika Guillén y esto fue lo que le comentó. Adelante, Michelle, con tu información.
21: Hola, ¿qué tal, Erika? Amigos de MBS Noticias Acapulco, comentarte que este día Erika Guillén, la diputada local por el PRD, pues informó que el exhorto dirigido a la Comisión Federal de Electricidad para atender la problemática de las constantes apagones en Guerrero continúa dentro del proceso legislativo y adelantó que buscará un acercamiento directo con autoridades de la paraestatal para exigir una respuesta clara y sobre todo dé respuesta a las afectaciones que enfrentan ciudadanos y los empresarios. En entrevista con el legislador explicó que una vez que el exhorto sea enviado formal solicitará reuniones con representantes de la CFE para conocer las causas de las interrupciones en el suministro eléctrico y pedir también que exista una comunicación oportuna con la población. Destacó que la falta de información ha generado incertidumbre entre la ciudadanía, además de importantes pérdidas económicas. Recordó que, de acuerdo con integrantes de cámaras empresariales, los apagones han provocado daños estimados en alrededor de 300 millones de pesos, afectando tanto a negocios como a familias que han sufrido desperfectos en sus electrodomésticos por estas variaciones de voltaje.
22: Platicaba con los miembros de las cámaras y tuvieron
2: tuvieron pérdidas por 300 millones de pesos, ya solamente por los apagones que han estado teniendo. Y no solo los empresarios, decirte que en el territorio escuchamos mucho a la gente y esta cercanía nos permite saber que en pie de la cuesta un día que 9 días seguidos no tuvieron luz. Entonces, los apagones en el centro se reportan, en los barrios históricos, que es, digo, donde yo he estado más constante en el territorio, y la gente de verdad sí te dice, oye, es que se está yendo la luz, es que no nos los dejaron bien, es que ya se tronó un transformador, y entonces por eso es este llamado, este exhorto.
3: Asimismo, considero que la CFE debe mantener congruencia entre la calidad del servicio que ofrece y los cobros que realizan los usuarios. Indicó que los ciudadanos se han manifestado por inconformidades en el incremento de los recibos de electricidad, con costos en los que los pagos pasaron de aproximadamente 300 pesos a cantidades de hasta 1,000 o 600 pesos, pese a las constantes interrupciones en el suministro. Finalmente, Erika Guillén exhortó y reiteró a la población que dará seguimiento al exhorto y aseguró que le informará públicamente la respuesta que emita la CFE, subrayando que el objetivo no es obtener una explicación para la representación legislativa, sino garantizar que la ciudadanía cuente con información oportuna para tomar medidas preventivas para proteger su patrimonio. Para MBS Noticias Acapulco, Michel Vargas.
0: Gracias, Michel, por la información. Oigan, ¿se acuerdan que platicábamos hace unos días, bueno, que

0: a la Coordinación Estatal de la Transformación y Soberanía del Estado en el proceso interno y pide que se transparenten los gastos y el origen de los mismos utilizados pues en estos actos, porque los actos masivos implican costos que deben ser públicos, respondió el también diputado local en algunos de los aspirantes, precisamente en el inicio de las asambleas que han llevado a cabo, especialmente durante el pasado fin de semana, pues han llevado concentraciones tanto en el puerto de Acapulco como en Chilpancingo. El también coordinador de la bancada del Partido Verde Ecologista en el Congreso local cuestionó que los participantes en ese proceso interno estén utilizando o opten por organizar concentraciones multitudinarias cuando dijo la convocatoria plantea precisamente la realización de recorridos informativos, no concentraciones masivas. Los eventos tienen costos que habrá que saber, refirió, de dónde salen los recursos para esos gastos que llevan a cabo los aspirantes, y en ese sentido solicitó en ese sentido que las instancias competentes lleven a cabo finalmente las revisiones que se tengan que llevar a cabo para de alguna manera transparentar el uso del financiamiento de cada entorno a cada una de las acciones o actividades políticas que se llevan a cabo por parte de los aspirantes. Hasta aquí mi reporte.
1: Gracias, Francis, gracias por tu información. Buenas tardes. Y bueno, esto lo habíamos platicado el día de ayer. Bueno, ya lo dice también Alejandro Carabias y Casas sobre pues este problema, que se deben de concentrar más en las asambleas que en actos, en mítines, ¿no? Más ostentosos, ¿no? Oigan, déjeme comentarle en otra información. Fíjense que, ¿vamos a una pausa? Bueno, vamos a una pausa y enseguida, al regresar, les voy a comentar este tema. Otra vez la gente. Otra vez la gente va a volver a salir a las calles en agosto. Al regresar se los comento.
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7: Ismael, el Mayo Zambada, fundador del cártel de Sinaloa, aceptó su condena a cadena perpetua en Estados Unidos, pero pidió no ser enviado a una cárcel de máxima seguridad y que se garantice el cuidado de su salud, según un escrito presentado este lunes por sus abogados ante el Tribunal Federal de Nueva York que lleva su caso. Zambada García se declaró culpable, plenamente consciente de que en la consecuencia será una sentencia obligatoria de cadena perpetua. Acepta este resultado y no

0: solicita al tribunal que lo condene fuera de la ley, dice la carta que los abogados entregaron al juez Brian Cogan de la Corte Federal para el Distrito Este de Nueva York. Según la Oficina de Operaciones de Comercio Marítimo del Reino Unido, un buque cisterna fue alcanzado por un proyectil desconocido mientras navegaba cerca del estrecho de Hormuz el lunes. Según un medio internacional citando a un funcionario estadounidense anónimo, el cuerpo de la Guardia Revolucionaria Islámica de Irán disparó contra dos buques mercantes cerca del estrecho. Axios, citando también a funcionarios estadounidenses anónimos, informó que Irán había disparado misiles contra buques mercantes que transitaban por el estrecho. El presidente electo de Colombia, Abelardo de la Espriella, anunció este martes la suspensión del proceso de transición con el gobierno saliente, luego de que el mandatario Gustavo Petro anunciara que no reconoce la legitimidad de las autoridades entrantes y afirma que el líder no ganó las elecciones, lo que marca el primer gran cortocircuito del cambio de autoridades. Acabo de darle instrucciones al señor vicepresidente electo de la República para que suspenda de manera inmediata el proceso de empalme con el gobierno corrupto que termina su periodo, dijo de la Espriella, y agregó que explicará las razones de la decisión y las medidas que adoptará de inmediato. Hasta aquí la información internacional.
1: Gracias, Heidi, por la información. Oiga, antes de irnos a la pausa, le comentaba sobre, pues, estos hechos, ¿no?, que van a ocurrir. Y es que ante la falta de avances en el cumplimiento de acuerdos económicos, maestros jubilados de la sección 14 del Sindicato Nacional de Trabajadores de la Educación anunciaron que retomarán las protestas en Guerrero durante el mes de agosto. El secretario general de la sección 14 del CENTE, Silvano Palacio Salgado, informó que la decisión fue tomada por representantes de jubilados de las 8 regiones del estado, quienes manifestaron su inconformidad por la falta de cumplimiento de los compromisos firmados con la administración. Entre las principales demandas se encuentran el pago de una mesada pendiente correspondiente a un acuerdo alcanzado desde noviembre pasado. De acuerdo con el dirigente sindical, el adeudo beneficiará a cerca de 24,000 docentes jubilados y representa un monto aproximado de 7.5 millones de pesos. Además, el magisterio en retiro solicita atender otros pendientes relacionados con el SAR, el ahorro solidario, la actualización del bono decembrino y la aplicación de incremento de 1,000 pesos al bono autorizado por las autoridades. Silvano Palacios advirtió que la falta de cumplimiento de las minutas firmadas ha generado incertidumbre entre los jubilados, por lo que adelantó que, de no haber respuesta, las protestas se reanudarán durante el mes de agosto. Así que aguas, aguas, porque ahí vienen otra vez las protestas aquí en el puerto de Acapulco y en otras entidades. Vámonos con más información. Encabeza la mandataria estatal Evelyn Salgado homenaje mensual con llamado al trabajo comprometido por Guerrero. La gobernadora convocó al gabinete estatal y servidores públicos para redoblar esfuerzos en territorio y atender las necesidades de las familias guerrerenses. La información es de Mario Horacio Ramos.
2: Inició julio y la gobernadora Evelyn Salgado Pineda realizó el homenaje e izamiento de bandera correspondiente a este mes, donde hizo un llamado puntual a todo el personal de la administración a seguir en la ruta del trabajo para que la justicia social llegue a cada región, comunidad y a cada familia de Guerrero.
3: Compañeras y compañeros servidores públicos, julio nos recuerda que nuestro trabajo solo tiene sentido cuando lo realizamos con cercanía, con humanismo, en territorio y con un profundo amor por nuestro pueblo. Como cada mes, les invito a que sigamos honrando nuestra historia con resultados, a seguir trabajando para que la justicia social llegue a cada región, a cada comunidad y a cada familia de Guerrero. Gracias por todo su trabajo, por su entrega, profesionalismo, por estar con las jornadas comunitarias los fines de semana.
2: Ante su gabinete estatal, de representantes de los poderes legislativo, judicial, de altos mandos de Sedena, Marina y Guardia Nacional, la jefa del Ejecutivo Estatal resaltó que el mes de julio tiene fechas importantes históricas como natalicios y aniversarios luctuosos de Ignacio López Rayón, Álvaro Obregón, Miguel Hidalgo y Costilla, Benito Juárez y Vicente Jiménez Bello. Además de los Días Internacionales de la Justicia de las Mujeres y Niñas Afrodescendientes, del Día Internacional contra la Trata de Personas, lo que lleva a reflexionar, señala la gobernadora, para hacer de Guerrero un estado de bienestar y transformación. Mario Horacio Ramos, en la información.
1: Y en más información, esta mañana en una conferencia que tuvo la presidenta de Morena, Ariadna Montiel, comentó, fíjense, la presidenta nacional de Morena reconoce al senador con licencia como referente político activo, a Félix Salgado Macedonio, es ejemplo de lucha y que no es el poder por el poder. Así lo comentó la presidenta nacional de Morena, Ariadna Montiel Reyes, reconoció al senador con licencia Félix Salgado Macedonio como un referente activo en territorio que ayuda al movimiento y ejemplo de lucha. En conferencia de prensa esta mañana, destacó el activismo de Salgado Macedonio en Guerrero, poniéndolo como ejemplo para la militancia de Morena. Asimismo, agradeció a que Félix Salgado, el que haya refrendado su compromiso de lucha con la base en los ideales de la Cuarta Transformación, aun cuando ya no busca una candidatura política, así lo dijo ella. Ariadna Montiel confirmó que en próximos días estará aquí en Guerrero acompañando al senador con licencia en sus asambleas previstas a celebrarse el fin de semana en Taxco e Iguala. Vamos a escuchar lo que comentó Ariadna Montiel en esta mañana.

0: las actividades del senador Félix Salgado, él me comentó que iba a mantener su activismo y eso está muy bien, yo lo veo muy bien. Todos los militantes de Morena y los legisladores y referentes, es muy importante que se mantengan activos en el territorio. Y él efectivamente no se registró para coordinador y atendiendo pues las reglas que se han colocado para este proceso. Y yo, como lo dije la vez pasada, le agradezco mucho que haya tomado esa determinación y sobre todo que haya refrendado el compromiso que va a seguir luchando, y eso es lo más importante, y se lo reconozco, y de hecho quedé de que lo voy a acompañar, como él no es candidato, pues entonces lo voy a acompañar en estos días, voy a compartir la agenda, y en uno o dos eventos espero poderlo acompañar, porque tengo mucho trabajo también, pero lo voy a hacer con gusto, porque es un ejemplo de que no es el poder por el poder, de que aunque no va a participar, él sigue organizando, concientizando, luchando, y eso nos ayuda al movimiento.
1: Y bueno, eso fue lo que comentó esta mañana la presidenta de Morena. Con esta información vamos a una pausa. Les recuerdo el número en cabina, 7442-84-1330. Ahorita que regresemos, platicaremos sobre la Suprema Corte de Justicia, el freno que le puso a la ACE. Pausa y regresamos.
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1: Ya estamos de regreso, son las 2:45 PM. Oigan, la tarde de ayer fue una tarde de, híjole, de sorpresas. Bueno, la Suprema Corte de Justicia de la Nación frenó o quitó facultades a la Auditoría Superior del Estado de Guerrero y dio la razón al Ayuntamiento de Acapulco. El órgano fiscalizador estatal no tiene facultades, dijo, constitucionales para revisar los recursos federales del Fondo de Aportaciones para la Infraestructura Social Municipal, FAISMUM. La determinación pone fin a una disputa jurídica de más de un año. La resolución presentada al Pleno por el ministro Arístides Guerrero García invalidó el procedimiento iniciado por la ACE al afirmar que la revisión del uso de los recursos federales son atribuciones reservadas exclusivamente a la Auditoría Superior de la Federación, que es la única instancia constitucionalmente facultada para fiscalizar ese tipo de recursos. Vamos a escuchar lo que dijeron ayer.
9: Ministro Presidente, me permite informarle que existe unanimidad de votos a favor de la propuesta del proyecto con los ajustes aceptados por el ministro ponente. Existe anuncio de voto concurrente del ministro Espinosa Betanzo y de la ministra Ortiz Alz. El ministro Presidente Aguilar Ortiz anuncia reserva de voto concurrente.
10: Gracias, secretario. En estos términos se tiene por resuelta la controversia constitucional 174/2025.
1: Y bueno, esta mañana hubo una conferencia de prensa aquí en Cabildo, en el ayuntamiento, donde se tocaron estos temas. Y para platicarnos, vámonos con Pedro Andalón.
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1: Adelante, Pedro, con tu información.
6: Hola, muy buenas tardes, Eric, y a todo el auditorio que nos escucha este martes, y desearles un excelente día. Así es, el día de ayer, como lo dimos a conocer en el programa, Eric, y a todo el auditorio, pues dimos a conocer lo que son este fallo a favor por parte del Ayuntamiento de Acapulco, por esta pues auditoría que realizó la Auditoría Superior del Estado, y pues la cual determinaron que hubo un exceso de sus funciones por parte de este órgano estatal. Ahora el Ayuntamiento de Acapulco, a través de su el equipo jurídico, el director de Asuntos Jurídicos del Ayuntamiento, Jesús Mendiola Villegas, pues afirmó que solicitarán al Congreso del Estado pues considerar la permanencia del titular de la Auditoría Superior del Estado, luego pues de anunciar que interpondrá un recurso legal en contra de ese órgano estatal tras el fallo a favor de la Suprema Corte de Justicia de la Nación. También, pues en esa conferencia de prensa, Eric, el titular de la Secretaría de Finanzas y Administración Municipal, Carlos Armando Morillón Ramírez, señaló que más de 500 obras están solventadas por la Auditoría Superior de la Federación y no se cuenta con una observación, y dijo que la Auditoría Superior del Estado se extralimitó. Por lo tanto, pues Eric, pues hasta el momento la notificación por parte de la Suprema pues no ha llegado, y que ellos y que tienen por seguro que llegará en próximos días por parte de las dos partes, como el Ayuntamiento y también la Auditoría Superior del Estado. Vamos a escuchar parte de lo que dijo en su intervención el director de Asuntos Jurídicos del Ayuntamiento, Jesús Mendiola Villegas.
8: Esto a razón de que el municipio de Acapulco instaura la controversia en la manifestación plena y a sabiendas de que la Auditoría Superior del Estado no era el órgano competente para revisar recursos federales. Han de recordar que en una de las ponencias que hacíamos mención, que el recurso a instaurar era la controversia constitucional, la cual fue resuelta en favor del municipio de Acapulco. Declaró la invalidez de la Auditoría Superior del Estado y consideró la Suprema Corte de Justicia de la Nación que la Auditoría Superior del Estado no es el ente facultado para revisar recursos federales. En esencia, esto es lo que acontece. Cabe recalcar también, y no puedo omitir hacer mención, que ya existen tres pronunciamientos por parte de la Suprema Corte de Justicia de la Nación con controversias diversas, donde otros municipios enfrentaron una situación idéntica al municipio de Acapulco.
1: Oye, Pedro, entonces, con todo este freno que le ponen a la ACE, ¿quién va a revisar estos recursos que se están solicitando la Auditoría Superior de la Federación? ¿Los casi 900 millones o cómo estará el caso aquí?
6: Sí, mira, también se hubo de diversos cuestionamientos por parte de los compañeros de los diversos medios de comunicación, sí, donde pues se les informaron si ya había una carta o una carta aclaratoria por parte de la instancia, especialmente de la Auditoría Superior de la Federación. El titular de Administración y Finanzas del municipio, Carlos Morillón, pues aclaró que está en proceso. Por lo tanto, Eric, para aclarar también al auditorio, sí, que esto es como un antecedente, que mientras sean recursos federales, van a ser auditados por la Auditoría Superior de la Federación. Por lo tanto, van a estar pendientes a lo que también da respuesta la Auditoría Superior de la Federación. Por lo tanto, ellos se confían que ya este caso ya quedó ya finalizado, así lo dijo el Ayuntamiento de Acapulco. Por lo tanto, es de que ahora van a esperar las dos partes, por ejemplo, la notificación de la Suprema Corte de Justicia, y también esperarán esta carta de que quedó todo solventado por parte de los 898 millones que presuntamente estaba haciendo el proceso de fiscalización la Auditoría Superior del Estado.
1: Perfecto.
6: Nada más para finalizar, Eric Names, también se le preguntó cómo va a estar la relación de la Auditoría Superior del Estado. El equipo jurídico dijo que ellos van a mantener esa relación mientras sea lo que es a la correspondencia de a cada quien de las instancias. Cuando son auditorías de recursos estatales, ellos
1: al
6: van
1: Estado
6: a cumplir con a cabalidad. Pues parte de la información, Eric.
1: Gracias, Pedro. Completo tu reporte. Muchas gracias. Buenas tardes.
6: Saludos a ustedes, a lo Italia.
1: Y bueno, y sobre esto, vámonos a la entrevista. Ya tenemos a la presidenta municipal en línea.
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1: Me da mucho gusto saludar a la presidenta municipal, Avelina López Rodríguez, presidenta con licencia, quien nos platicará sobre este tema de la Suprema Corte de Justicia de la Nación. Resolvió que la Auditoría Superior del Estado no tenía facultades para, pues, para revisar este caso, ¿no? Ellos metieron una controversia y pues ya está. Presidenta, me da mucho gusto saludarte. ¿Qué información nos da sobre esto?
11: Bueno, finalmente la Corte está para, pues de alguna manera, en ese tema de la justicia, ¿no? Y yo qué veo, aquí se hace una, se hacía un planteamiento cuando nosotros presentamos la controversia constitucional. ¿Qué decíamos? Mira, hay una acción de inconstitucionalidad. Sí. ¿Por qué? ¿Por qué? Porque están violando el 79 constitucional en su fracción primera, porque refiere que el tema de aportaciones federales, en el caso del FAIS o FAISMO, esto le corresponde a la Auditoría Superior de la Federación. Y lo reforzamos con el artículo 25 y 49 de la Ley de Coordinación Fiscal, que reza lo mismo. Entonces, la Corte dice, ¿cuál fue el problema? ¿Cuál fue el problema? Entonces, la Corte dice, a ver, hay que determinar si la Auditoría Superior del Estado tiene la facultad para revisar el ejercicio 2023 del municipio de Acapulco, que son recursos de origen federal del Fondo de Aportaciones para la Infraestructura Social Municipal y las Demarcaciones Territoriales del Distrito Federal, FAISMO, o si ello es facultad exclusiva de la Auditoría Superior de la Federación. Entonces, dice, ¿cuál es el argumento central? Pues el argumento central es el 79 de la fracción primera y el artículo 74, fracción cuarta. Y entonces, ¿cómo resuelve la Corte? La Corte dice que los actos de la autoridad, de la Auditoría Superior del Estado, que revisaron el ejercicio del municipio de Acapulco de los recursos de los fondos de aportaciones para infraestructura social municipal de las demarcaciones territoriales del distrito del año 23, FAIDU, son inconstitucionales.
1: No tienen facultad.
11: No tienen facultad. Entonces, cuando uno revisa la ley, mira, Eri, la ley, la verdad que meterse al tema de las leyes es muy bonita, pero hay que saberlos interpretar. Entonces, el tema de aportaciones es exclusivamente de la federación, sí, auditar esos recursos. Te puedo citar como qué ramos de otros. Sí. El Fondo de Aportaciones para la Nómina Educativa del Gasto Operativo, FONE, que eso lo ejerce el Estado. El Fondo de Aportaciones para los Servicios de Salud, esto lo ejerce el Estado. El Fondo de Aportaciones para la Infraestructura Social. El Fondo de Aportaciones para el Fortalecimiento del Municipio, Fortamón. El Fondo de Aportaciones Múltiples, FAN. El Fondo de Aportaciones para la Educación Tecnológica Adulto, FAETA. El Fondo de Aportaciones de Seguridad Pública, esto se llama aportaciones.
1: Así es.
11: Y estas aportaciones son exclusivamente de la Auditoría Superior de la Federación auditarlos. Si fueran participaciones, ¿a qué se refiere? En las participaciones sí se puede hacer, llamemos, un convenio, tal como lo dice el artículo 6 de la Ley de Coordinación Fiscal, que dispone que se entregan sin condicionamiento alguno. Por lo tanto, sí, pero si hubiera un convenio, pero tendrá que informar a la Auditoría Superior de la Federación.
1: Así es.
11: Entonces, aclarado todo esto, Robles,
1: sí.
11: Yo siempre dije que el municipio tenía la verdad, tenía la razón, porque no nos íbamos a arriesgar, y mucho menos una mujer que es estudió una licenciatura en Derecho,
1: sí.
11: Una maestría en Derecho, un doctorado en Derecho. Yo no me iba a arriesgar a cometer osadías. Entonces, quiero aclarar, la Corte resuelve, dice, por unanimidad.
1: 9 votos a favor.
11: Todos los votos. Unanimidad, dicen, no es facultad de la autoridad del Estado auditar recursos federales.
1: Con este fallo, presidente.
11: Entonces.
1: ¿Con este fallo qué viene?
11: ¿Qué viene? Lo que viene primero es dejar un precedente para todo el país. Para todo el país. Ya ha habido casos parecidos como el mío, como el Tlaxcala y otros, que seguramente va a llegar a ser jurisprudencia. Para que no quede ya a la interpretación de quien no sabe leer. Entonces, ¿qué sigue? Lo que sigue es seguir, como sabes, me registré hace días para aspirar a ser la coordinadora de los comités de la defensa,
1: sí.
11: De la Cuarta Transformación y la Soberanía Nacional. Y lo que sigue es haciendo las asambleas informativas sobre lo que nosotros creemos en nuestros principios del humanismo mexicano, de toda esta ruta de seguir trabajando para el país, para los ciudadanos.
1: Excelente.
11: Me queda claro que no estamos en campaña. No puedo ir a hacer un evento de 5,000, 10,000. Yo te la puedo hacer hasta con 100,000. No se trata de eso. Se trata de hablarle a nuestros comités. Se trata de ir a seguir fortaleciendo la organización. Y se trata de hablarles que somos un movimiento de izquierda.
1: Excelente.
11: No nos confundamos.
1: Así es.
11: A derecha regala cosas, regala rotoplas, regala sombrillas. Nosotros regalamos conciencia.
1: Perfecto. Le agradezco mucho haber hecho este enlace, presidenta. Muchísimas gracias.
11: Gracias. No, al contrario. Saludos.
1: Pues ahí está la información. Oiga, la Auditoría Superior del Estado de Guerrero emitió un comunicado oficial, dice: la Auditoría Superior del Estado de Guerrero informa que con relación a la resolución emitida el pasado 6 de julio por la Suprema Corte de Justicia de la Nación respecto a la controversia constitucional 174/2025, este órgano técnico de fiscalización esperará la notificación oficial del máximo tribunal del país para posteriormente emitir un pronunciamiento formal y fijar una postura institucional al respecto. Y bueno, ahí está la información.
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1: Vámonos rapidísimo, opinión y respuesta. ¿Qué nos dicen? Dicen, calle Xonacatlán, no tenemos luz desde ayer, 15 horas, varios reportes a la CFE y nada. Renacimiento, Manzana 277, lote 11, sector 2, han hecho caso omiso atrás de una tienda de supermercado como referencia. Ahí está el reporte. Dicen otros, nosotros seguimos reportando este poste, pero no ha venido nadie. Colonia Isasaga, calle Emergildo Galeana. ¿Quién más nos dicen acá? Buenas tardes, joven Eric. Disculpe, no hay ninguna disculpa. La colonia Ampliación, Simón Bolívar, Bolívar, calle La Pedrera. Un mes, 18 días sin agua. Ahí está el reporte. Y tenemos otro reporte allá en la carretera nacional México-Acapulco. Bajando por las cruces se volteó un carro, un camión de volteo. Desafortunadamente está el tránsito parado, que es de la cima hacia la vacacional. Oigan, ya nos vamos. Ya nos vamos, se nos terminó el tiempo. Les agradezco a todos ustedes que nos sigan, que nos estén escuchando a través del 100.1. Agradezco también a Sergio Zavay en controles técnicos. Nos escuchamos el día de mañana. Pero antes, el reporte vial.
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12: Atención automovilistas en Acapulco. Mucha paciencia si van a circular por la zona de la periferia. En estos momentos se reporta tráfico intenso sobre la carretera Acapulco-México, bajando la cima con dirección hacia las cruces a la altura de la colonia La Benito. El avance es a vuelta de rueda, lo que genera un fuerte cuello de botella en ese tramo. Si le es posible, busque vías alternas, anticipe sus tiempos de traslado y maneje con precaución para evitar incidentes.
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1: Bienvenidos en Cabina con Laura G. Es un placer estar con ustedes en este bonito día, 7 de julio, martes 7 de julio, comadre. Hace 9 años parió una niña. Estoy celebrando el cumpleaños de mi hija.
2: Ay, le mandamos muchísimos saludos a la Isa, que está cumpliendo 7 años el día de hoy. Mira, 7 años, el día 7 del
1: 7 años, cumple 9, señora.
2: Caray, hombre, me quedé. Ay, nace unos
1: qué bueno
2: años.
1: Que la conoce. Pero bueno, el objetivo principal de este programa es festejar, festejar la vida, que estamos contentos, que estamos unidos. Y nuestros, no estamos unidos, Estados Unidos no, estamos unidos.
2: Ay, comadre.
1: Nuestros amigos de ADTEC tienen para ustedes boletos para que se vayan con la familia a Disney on Ice este 9 de julio en el Auditorio Nacional.
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1: Es la frase escondida, la primera palabra, anótela. Imagínense esos boletos para que vayan a ver a todos los personajes de Disney.
2: Sobre hielo, imagínate, que aparte es un espectáculo brutal, es un espectáculo de muchas luces, efectos especiales, le va a encantar a los niños, a los no tan niños. Y bueno, pues tenemos la primera palabra para que usted vaya juntándolas y al final nos diga cuál es la frase completa, comadre. Así que...
1: Definitivamente, comadre, ¿cuál es la primera palabra?
2: La primera palabra es ADTEC, ADTEC. Así que bueno, pues ADTEC ya la apuntó. Bueno, pues es momento de que usted la siga anotando y al final nos diga cuál es la frase completa.
1: Vámonos al chismerío como nos gusta, como nos encanta. Bueno, además una actualización, ¿no? Están todos jugando ahorita a favor de Colombia. Todos queremos que gane Colombia. Después de que la mañana Argentina nos dijo, ay, con permiso, no estoy dormido, nada más me estaba echando una siesta y pasaron, comadre, pasaron.
2: Yo de verdad que estaba de lo más.
1: Todos los famosos, comadres, también enojados. Están muy enojados.
2: Pero ¿por qué? Oye, pues ¿a poco no querían que pasara la Argentina o qué?
1: No.
2: ¿Qué pasa? ¿Qué está ocurriendo?
1: Que si robo, que si que quién sabe qué. Pueden decir lo que se les antoje, pero ese señor Lionel Messi, qué bárbaro, cómo lo hace bien. Les guste o no les guste la opinión, yo no soy una comentarista deportiva, yo solo soy una madre
2: metiche,
1: de familia.
2: Una metiche.
1: Comadre, es que mi hijo le va a Messi. ¿Y sabe qué me decía?
2: ¿Qué?
1: Mamá, los polvitos mágicos, ¿por qué no están funcionando?
2: Oh, y yo, ¡ay, qué bonito! Pues que ya está bien acostumbrado a que esta mujer hace de toda la brujería, pero pues
1: no,
2: ahí no
1: qué bueno,
2: la brujería,
1: qué bueno.
2: Comadre, no la friegue. Oigan, bueno,
1: oigan,
2: pues,
1: vámonos al chismerío, comadre, tenemos mucha información de espectáculos, o no, pero cómo nos gusta el chachalaqueo. A ver, cuéntenos.
2: Oye, pues bueno, para principiar, fíjate que van a demandar a Kuno, el influencer este, que es amigo de Ángela Aguilar, de Cristian Nodal, que es colado de, pues, Tecnica Lila Montijo, bueno, de todo el mundo, ya sabes, es el chicle, el ajonjolí de todos los moles y el chicle que se le pega a todo el mundo. Pues resulta que después de haber participado en la Casa de los Famosos, mi queridísima Laura Zapata tuvo ahí unas desavenencias con el Kuno. Pues lo va a demandar. Ya salieron las fotografías donde está con la licenciada Mariana, ay, ¿cómo se llama la licenciada, hombre? La licenciada esta que es muy famosa, que bueno, pues es la abogada de los famosos, y pues fueron a comer juntos. Lo que se dice es que ya están preparando juntos la demanda que va a recibir el Kuno por todo lo que pasó en la Casa de los Famosos de los Estados Unidos. Así que bueno, pues prepárate, Kuno, porque lo van a demandar. Y bueno, pues Laura Zapata está todo lo que da. Mariana Gutiérrez se llama

0: Al parecer, la demanda ya está lista para en un momento más, pues, llevarse a cabo y, pues, le van a notificar a algunos si es que esto es cierto. Pero, pues, Marianita Gutiérrez y Laura Zapata se reunieron para empezar ahora sí que los trámites de esta demanda que le van a hacer a Cuno por todo lo que dijo de, pues, el SEQUESTREO que sufrió, pues, Laura Zapata en algún momento y que, pues,
1: claro, todo eso no la casa de los famosos, ¿no?
0: De ello,
1: en el programa este que tuvo. Ay, no, comadre, yo traigo un chisme más.
0: ¿Qué pasó?
1: Un chisme que se antoja.
0: ¿Qué pasó,
1: un chisme,
0: perra?
1: Que tú dices, ay, se me antojó. Fíjese que Gabito Ballesteros estuvo en un evento en el Hipódromo de las Américas con todo este eventazo que existe del mundial. Y resulta que usted conoce a Samadhi Sendejas, ¿verdad?
0: Pues no la conozco, actriz. Pero pues
1: lo sé, comadre, era del CEA, comadre. Ay, pues empezó la carrera en Televisa. Los programas de televisión de infantiles, comadre, las novelas. Comadre, y después ella triunfó y ahora es una figura internacional, ha hecho mucha carrera en Estados Unidos. Pues resulta que un paparazzi agarró a Gabito Ballesteros saliendo del escenario y ¿quién creen que lo estaba esperando?
0: ¿Quién, mujer, ujo?
1: Samadhi Sendejas. Ay, no, y tremendo beso que se aventaron.
0: ¿Pero cómo? O sea, ¿tiene una relación o qué? ¿Qué está pasando?
1: Pues yo no sabía, fíjese que yo no sabía. Fue el Instagram de la Reina Venenosa que compartió estas imágenes. Yo no tenía ni idea, no los tenía en el mapa como parejas. No sabía del chisme para nada. Pensaban que ella andaba con William Levy, entre otras cosas. Pues tremendo besote que se dieron, pero sabroso así, de que te agarran de la barbilla, comadre, y te limpian el cerebro.
0: Mira qué rico, le dio su lavado de cazuela, pero pues a la inversa, ¿no? Le dio unos buenos becerrones, pues qué bueno, comadre, porque pues este muchacho está teniendo mucho éxito, lo que sea de cada quien, perrilla.
1: Está teniendo mucho éxito, lo sabemos, no lo habíamos desprelado. Ahora la encontramos y pues que se aguante. Ojalá, ojalá, comadre, que le concrete.
0: Exacto, todo lo que dice mi comadre es cierto. Oigan, y bueno, público en general, damas y caballeros, en otro orden de ideas, lo que les quiero decir es que el 28 de julio Juan Gabriel llega a los cines. ¿Por qué? Pues sí, porque bueno, pues ahora que está tan de moda o que se retomaron las canciones de Juan Gabriel para este, pues este evento futbolístico que tuvimos en México, en Estados Unidos y Canadá, ya sabes, a través de todos los reels y publicaciones y demás, pues resulta que van a pasar el 28 de agosto el concierto de Juan Gabriel en Bellas Artes en varios cines de México, y bueno, pues tú podrás ir a disfrutar de un pues video pues totalmente remasterizado. Así que bueno, pues si quieres volver a vivir a lo grande el concierto de Juan Gabriel en Bellas Artes, vas a poder ir a hacerlo el 28 de agosto en esta, pues podríamos decir, marca, ¿verdad?, de cines muy famosos mexicanos que van a estar exhibiendo el concierto y donde seguramente muchos mexicanos van a bailar y cantar.
1: Que vendan un poquito de cheve para poder disfrutar a gusto los conciertos de Juan Gabriel. Sí, que sí. Oiga, comadre, y hablando de tequilazos, un aplauso que vale más que cualquier trofeo. Julián Quiñones vivió un momento hermoso. Fíjese que muchas personas iban llegando a mi natal Monterrey, Nuevo León.
0: Ajá.
1: Y él está allá en Nuevo León con su familia y resulta que Quiñones iba ahí en el avión. Ajá. Como un mortal más. Disfrutando de este bonito vuelo para regresar a casa. Y pues todo el avión le rindió tremendo homenaje. Lo recibieron, le aplaudieron.
0: Desde el avión, ¿verdad?
1: Desde el avión, comadre, iba pasando por el pasillo.
0: Sí.
1: Y todos le estaban aplaudiendo. Lo recibieron cuando llegaba a Monterrey. Y él dijo que estaba muy contento por todo lo que había vivido y que estaba listo para disfrutar a la familia. Oiga, por último, dice la Karina que no, que yo escuché con Pablo Chagra en la mañana.
0: Que escuchamos con Pablo Chagra.
1: Que Karina Torres hacer la segunda revelación para la casa de los famosos, que supuestamente hoy las 8:30 la revelan.
0: A ver, ahorita, pero déjeme lo retomo. A ver, lo que me está diciendo mi comadre es que a las 8:28, igual que el día de ayer dieron a conocer a Ernesto La Guardia, el día de hoy van a dar a conocer a la segunda participante, que al parecer es Karina Torres de Las Perdidas. Esta mujer,
1: pero,
0: que bueno.
1: Ella está diciendo que no.
0: No, es un agasajo esta mujer, de verdad que a mí me fascina. Y bueno, yo creo que por las pistas que dieron, sí va a ser Karina Torres la que va a estar ahí en la casa de los famosos. Wendy Guevara también ya posteó una historia donde dice, ¡ay, se van a pellear para adentro con lo que van a revelar el día de hoy en la casa de los famosos! Y pues todo parece indicar que va a ser la licenciada Karina Torres la que va a entrar a la casa más famosa de México. Pero vámonos con música, damas y caballeros, porque este programa no se acaba hasta que se acaba y tenemos muchos regalos, mucha música y todo lo que a ustedes les gusta. Esto es la música de Marzolín. La canción se llama Fuiste Tú.

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1: Otras dos palabras en la frase escondida. Se van a ir a ver a Disney on Ice el 9 de julio. De parte de nuestra cortesía, de nuestros amigos de ADTEC. Las siguientes dos palabras son el material.
2: El material. Apúntenle ahí porque tenemos dos palabras más. El material ya lo dijo mi comadre. Y bueno, pues se van a ir a este espectáculo que está maravilloso. ¿No es así, mujerujo? Pero también tenemos una ruleta.
1: Claro, por supuesto. Y tenemos boletos para los mejores eventos. 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
3: Gracias, mi querida Laura G, por la información. Y ahora sí, nos vamos con la pregunta para que usted entre a la ruleta del boleto. ¿Cuál es la pregunta del día de hoy, señora Rosa
1: Concha? ¿La FIFA robó o no?
2: A lo de Argentina, robó el marcador.
3: Se
2: Argentina.
3: Vio bien actuado.
2: Ay, ¿cuál actuado? ¿Tú
3: qué bien pasa, actuado, güey? Como que le pagaron al portero para que no se moviera y anotara el tercer gol, la neta.
1: Ay, no, Conejo, es que ni sabes tú. Mejor ni viste el partido.
3: Yo vi el partido completo, desde que inició hasta que finalizó.
1: Nadie está hablando de ese robo. Todos están hablando de otro tipo de robo, no de ese no.
3: Ay, no, pues al final fue un robo.
2: Conejo, que vas a ver si jugaba con muñecas en vez de con balones. Pero bueno, caballero, usted
3: con
2: cree
3: su
2: que
3: muñeca,
2: robo,
3: Rosa Concha.
2: No. Su muñeca.
1: ¿Favorecieron a Argentina o no? Esa es la pregunta. Usted díganos.
3: Pues por eso te digo que sí, favorecieron a Argentina.
2: Pero no tiene nada que ver. Más que nada. Bueno, buenas tardes. Contesta, Conejo, cara de.
3: Hola, buenas tardes.
1: De Conejo.
4: Hola, Conejito, buenas tardes.
3: Hola,
1: Laura
4: G.
1: Hola, ¿cómo
2: Hola,
1: Rosa Concha.
2: Estás? Ay, a mí no me saludaron, qué gacha.
3: Al final.
2: No importa, ¿qué le hace?
3: ¿Qué pasa, hermosa?
4: Ey. Pues yo creo que estuvo muy bien el partido.
1: Ajá.
4: Hubo algunas cosillas que no me gustaron, pero ganó Argentina, ya es que le iba.
1: ¿Tú eres fan de Messi o no?
4: Sí.
2: ¡México! ¡México! ¡México! Oye, pues México, bueno, dale, pues, mi reina. Oigan, bueno, pues, damas y caballeros, esta es la ruleta del boleto a girar.
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3: ¡Atención! Hay boletos para el concierto de la arrolladora Moy Bobadilla, el Jackie, el 31 de julio en la Feria del Atole en Coacalco, Estado de México.
2: Y bueno, por si esto fuera poco, el Trono de México, los Primos de Durango y Ponzoña Musical, puro pasito duranguense, el 17 de julio en la Nicolás Romero, aquí en el Estado de México.
1: Además, acceso doble para el concierto del Tri el 25 de julio en el Palacio de los Deportes.
3: Además, marca registrada. Este es concierto nuevo,
2: sí,
3: ¿eh? El concierto de marca registrada el 25 de julio en el Centro de Convenciones Tlatelolco.
2: Y vuelve la arrolladora con boletos, pero en este caso con la auténtica de Jerez y Banda Renovación el 1 de agosto en Coajimalpa, Ciudad de México. Así que bueno, pues tenemos dos modalidades de la arrolladora y de que los va a ir a ver, los va a ir a ver. ¿Cómo
3: ya
2: te
3: sea
2: va?
3: En el llámele, estado ya, o en la ya, ciudad.
1: Llámele 55.
3: No, ya la tenemos.
1: 97. Ay, ya tenemos. Amiga, ¿dónde te mandamos? Sí, cierto, perdóname.
4: Para el Tri, por favor.
3: Para el Tri de México. Muy bien. Oye, ¿cuál canción te gusta del Tri?
4: Sí, las Piedras Rodando se encuentran.
3: A ver, cántanos un pedacito así con tu voz rasposa.
4: Las Piedras Rodando se encuentran.
2: Sola, sola, sola, sola. Y tú
3: allá, algún día.
2: Ya, ya, ya, hermosa, ya, bebé de luz. Bueno, pues ándale,
3: felicidades.
2: Pues, te vas al Tri. Y bueno, pues seguimos con más llamadas. 55-52-630-977. Aquí está la mujerujo. Aquí está el tótem tlaxcalteca.
3: Y
2: ¡hola!
3: Más
2: bella.
4: Hola,
2: ¡oli!
4: Buenas tardes.
1: ¿Cómo estás?
4: Sí.
1: ¿A quién le vas? ¿Le vas a Argentina o no?
4: Sí.
1: Ah, pues muy bien.
2: Oye, mi amor, ¿y tú consideras que fue un robo lo de Argentina? ¿Que estuvo mal que pasaran? ¿O qué? ¿Cómo viste esa circunstancia?
3: Bien obligado a pasar, bien obligado.
2: Ay, tú cállate, ni sabes nada.
3: Ah, sí, mija, te entendemos perfectamente.
1: Oye, Conejo.
3: Es que no se escucha.
2: Cuídate,
3: que
2: pues no importa. Así es.
1: Tienes,
2: ¿sabes? En la noche hace lo mismo, ¿eh?
1: Sabes sí. Que tienes que adivinarle a nuestro público. ¿A dónde te mandamos?
4: Ah, los boletos.
3: A ver, ah, a ver, claro. Adivínale, ¿qué dijo?
1: A los boletos. Ah, los boletos,
2: ¿de dónde quieres
1: dijo
2: los boletos, muñequita de Solo Lois? ¿De dónde quieres los boletos?
4: Para el Tri.
2: Muy bien, ah, claro que sí, te vas a ir a ver a Alex Lora, su domadora y toda la banda que, bueno, pues han puesto a México en el corazón de muchos, no solamente aquí, sino en el extranjero.
3: ¡Hola! Ande. Otra llamada, venga, 55-5263-0977. ¡Hola!
1: ¡Hola!
5: ¡Hola!
1: ¿Quién habla?
5: Alberto.
1: Alberto, ¿fue robo o no fue robo?
5: No lo vi, pero creo que fue robo.
3: Ah, ah, no lo vio, pero él confirma que fue
1: igualito
3: robo.
1: Igualito que el conejo, otro conejo.
3: No, yo sí lo vi. Oye, yo sí lo vi.
1: ¿A dónde te mandamos?
5: A la Rayadora de Coacalco.
2: ¡Ándale! A la Rayadora en Coacalco, mi amor, te vas a ir a ver a esos bombones.
3: Aparte, muy bobadilla, y aparte el Jackie.
2: Ay, mi Jackie también, cómo me moja la pantufla, Dios mío.
3: ¡Felicidades!
5: Gracias.
3: Abrazo, venga, una más, 5552630977. Y ahorita está jugando Suiza contra Colombia.
1: Y van 0-0.
3: Van 0-0.
1: Tarjeta amarilla para Colombia.
3: Y ya dijeron los colombianos que si gana Colombia se van a ir al Ángel para que no se pierda la bonita tradición.
2: Ay, pero como la trato con los colombianos, pues ahora qué traes con los colombianos.
3: Señora, pues hay mucho pasada colombiano aquí en nuestro país.
2: Y de todo, y muchos argentinos. Y
3: pero hay más colombianos.
2: De, ay, pero este
1: bueno, dejen de pelearse. Hola, precioso, preciosa, ¿cómo estás?
6: Hola, qué gusto. Hola, conejo.
3: Hola, hola. ¿Cómo estás, hermoso?
6: Desde aquí, precioso, como siempre.
3: Ah, eso. ¿Qué onda? ¿Para qué quieres boletos?
6: Uy, si es para la Rayadora o para el Tri, con eso estoy contento.
3: Ándale.
2: Pues escoge cuál de
3: cualquiera
2: los dos,
3: de los
2: para
3: dos.
2: La Rayadora o para el
6: Tri. Ay, ay, ay. Para el Tri.
3: Para el Tri. Órale, pues, ¿con quién te vas a ir?
6: O con mi mejor amigo.
3: Ay, ¿quién ay, es tu mejor bonito amigo?
6: Se llama Iván, de hecho, si me está escuchando, un saludote.
3: Ay, el compa. Chencho, ay, Iván el Chencho.
2: Se te hace agua la cano, igual que al conejo que tiene su amiguito, pa' todos lados. Ay, becho, becho.
1: Oye, qué bonito. ¿Nos dedicas una canción de Una vez en mí para ti?
6: Pues no dedico alguna, pero me gusta mucho la de Triste Canción de Amor.
3: Ándale, pues esto es De Mí Para Ti.
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3: Dedícasela con mucho amor para tu mejor amigo.
6: Uy, sí, porque me lo dejaron dolido mucho tiempo ese compañero.
2: Dígame, pues es que se le echa salivita.
3: No, señora, está hablando dolor del corazón de que alguien lo traicionó
1: ya,
3: a alguien.
1: Pero también por se la eso me lo voy a llevar. A la selección. Se la podemos decir, ella existió solo en un sueño, ¿no?
6: Me la dedicamos también para que la sueñe.
1: Nos la dedicamos también.
2: ¿Cómo se llama tu funda, mi amor? Digo,
6: ¿Cómo?
2: ¿Cómo se llama tu amigo?
3: Iván, ya dijo que se llama Iván.
6: Se llama Iván Álvarez.
2: Ándale, pues para Iván Álvarez, de parte de su amigo, se lo va a llevar a ver al Tri y le puso una canción del Tri. Triste Canción de Amor, aquí nomás.
3: Y ya borracho, quién sabe, ¿verdad?
2: Ay, pues mira, la voz de la experiencia.
3: Exactamente, ah, hay que aprovechar.
2: ¿Vienes con el pico? Alguien te hizo enojar.
3: No, ¿por qué? Aquí nomás, en cabina con Laura G.
1: Sí, sí, sí.

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1: Gracias, Laura G, por la información. Y ahora sí, momento de hacer una pausa comercial. Nosotros regresamos. Ajá, bien bonito.
0: Pero chico,
1: regresamos, ahorita regresamos. Aquí nomás, en cabina con Laura G.
2: Saludos a toda la cadena que nos escucha siempre. Gracias.
0: Saludos a Colombia, venga, Colombia.
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1: La siguiente palabra de la frase escondida es perfecto. Perfecto. ¿La tiene, señora?
2: Claro que sí. Bueno, pues también la banda que nos escucha a través de toda la República Mexicana ya la tiene formando la frase que está escondida. Pero pues llega el momento perfecto en el que usted nos reta, nosotros nos ponemos chidos y pues lo hacemos perder porque son las palabras prohibidas.

0: usted lo hace muy bien. Tiene boleto para ver a Grupo Firme el próximo 18 de julio en el estadio GNP Seguros. ¿Estamos listos?
1: Estamos listos. Y recuerda que, bueno, no puede contestar nada más ahí al bla, bla, bla, que tiene que tener cierta coincidencia con lo que
0: exacto
1: le estamos preguntando, ¿verdad? Tu
0: exacto,
1: cara de...
0: Exacto. Así que, a marcar, ¿qué pasa, señora?
1: No, nada. Yo voy a recibir la llamada.
0: Adelante, es suya.
1: Ganas de hacerlo. Bueno, buenas tardes. Soy Rosa Concha. ¿Quién habla de allá para acá?
2: Hola, buenas tardes.
1: ¿Qué onda, mi rey? Es un valedor, este, brutal. Se ve que usted va a vencernos en las palabras prohibidas, ¿eh?
2: Esperemos, esperemos.
1: Bueno, sándale pues, mi amor.
0: Oye, ¿tienes el altavoz?
2: Sí,
0: sí, quítalo, quítalo.
1: Quítalo, mi amor, para que no haya lo que viene siendo el... ¿Aiga? Se dice,
2: ¿el
1: sí
2: retraso?
1: El retraso.
0: El retraso,
1: sí,
0: como
1: mira,
0: el de la
1: conejo,
0: Rosa Concha.
1: Así lo tiene muy marcado él.
0: Bueno. ¿Están listos para participar?
2: Listo.
0: Entonces, ¡comenzamos! Ya le quitaste el altavoz, ¿verdad?
2: Obvio.
1: ¿Haces en la taza o en el mingitorio?
2: Mingitorio.
0: ¿Ya fuiste al baño?
2: A veces.
1: ¿Tres cambios para pagar el parquímetro?
2: De cinco.
0: ¿Tienes novia?
2: Muchas.
1: ¿A quién le vas en el mundial?
2: Francia.
0: ¿Lloraste cuando perdió México?
2: Leve.
1: ¿Aún piensas en tu ex y lloras?
2: No me acuerdo.
0: Ya, ay, no me acuerdo. No me acuerdo. No,
1: no juegue me acuerdo. Que lo sacó de la competencia, damas y caballeros. Usted sí está nominado. Ay, no, también poquitos días.
0: Hola.
1: La casa de los
3: hola,
1: famosos.
3: Buenas tardes.
0: ¿Quién habla?
3: Pamela.
0: Hola, Pamela. ¿Cómo estás, hermosa?
3: Bien, gracias.
0: ¿Estás lista para participar?
3: Lista.
0: Entonces, ¡comenzamos! Pamela, ya te sabes las reglas, ¿verdad?
3: Obvio.
1: ¿Has patinado sobre hielo?
3: Varias veces.
0: ¿Te gusta Mickey Mouse?
3: Pluto.
1: Oye, ¿quién ya viste la nueva película de los Minions?
3: Mañana.
0: Oye, ¿tienes diarrea?
3: Estoy estreñida.
1: ¿Hace cuánto que no vas al baño?
3: Desde ayer.
0: ¿Por qué?
1: ¿Te gustan las rajas en la torta?
3: ¿Cuáles?
0: ¿Comiste pozole?
3: El lunes.
1: ¿Has usado lentes?
3: Uso lentes.
0: ¿Cuál es tu día más aburrido de la semana?
3: Martes.
1: ¿Pantaleta o tanga?
3: Tanga.
0: ¿Por qué?
3: Se ve sexy.
1: ¿Crees que Argentina llegue a la final?
3: Por supuesto.
0: ¿Eres casada?
3: Afirmativo.
1: ¿Tienes novia?
3: Novio.
0: ¿Por qué?
3: Soy Cusca.
1: Como yo, la Rosa Concha, ¿eres Cusca?
3: Poquito.
0: ¿Te gusta mucho?
3: Maluma.
1: Pregunta bien, conejo, ¿verdad?
3: Te retrasa.
0: Oye, ¿tienes radio en tu casa?
3: Bocina.
1: ¿Te duele la cabeza, bocina?
3: Se supone.
0: ¡Ay, Dios mío! Oye, ¿ya saliste de trabajar?
1: Ay, es igual que Laura Jean.
3: Voy a trabajar.
1: ¿Y a qué hora sales?
3: A las 8.
0: ¿De la noche o de la mañana?
3: Hoy.
1: Y completa la frase.
0: ¡Ya, ganó! ¡Ya, ganó!
1: ¡Ya, ganó! ¡Boletazos brutales! Estoy tan contenta, estoy tan feliz.
3: Claro.
1: Oye, mi niña. Pues ándele pues váyase con su carnal a este gran evento y bueno, pues siga escuchándonos porque siempre tenemos las mejores promociones. Aquí nomás.
3: Muchas gracias.
0: Muchas hola de nada. Te mandamos un abrazo y es momento del encontronazo. Ahora la Rosa Concha contra su servidor. Su servidor contra la Rosa Concha y el público decide las canciones aquí nomás.
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0: A ver usted, señora, empiésele.
1: A mí me gusta, pues ahora es competir con gente de mi categoría, de mi estatus de estrella.
0: ¡Ay,
1: no
0: ahora!
1: Con este pedorro ahí que nadie me quiere.
0: Pobrecita.
1: Pónganme
0: señora
1: a alguien de mí, tráiganme a Cintia Urías o no sé, alguien así de mi estrellato. Bueno, buenas tardes. ¿Quién habla en el
0: voy a traer
1: 55-52-630-977? ¿Quién habla?
5: Bueno.
1: Hola, buenas tardes, mi amor.
5: Hola, pollo.
0: Oye, oye, ¿qué onda, compadre? ¿Quién quieres que te represente?
5: El conejo Blas.
0: ¡Vientos, carnal! Aquí estoy para servirte.
1: ¿Qué
0: canción
1: va?
5: Vamos a poner con la de Lenin Ramírez, ¿no?
0: ¿Cuál?
5: La de la nueva.
0: La nueva, Todo lo fue.
5: Todo lo fue.
0: Órale pues, compadre, estás de este lado de los ganadores. Solo fue de Lenin.
1: Es el único.
0: Ramírez.
1: Siempre lo digo.
0: Se atacó de que no le siguió su jetería, señora.
1: Es el único.
0: Su hochis. Se atacó usted. Todo lo fue, es Lenin Ramírez.

0: perder. Ay, la cortaste bien feo, Liz. No le hagas caso a esta señora.
1: Ay, es que te la pasas cantando en la noche, en el día, todas horas.
0: Siga marcando. 5552630977. Falta la canción de la Rosa Concha y el público se la da en este momento. Hola, hola. Buenas tardes.
1: Ay, quiere que lo represente. Bueno, ni modo. Yo me voy a ir con mi canción ahí, suelta.
0: Porque la vida se lo llevó. 5552630977. Una canción para la Rosa Concha. ¿Quién es el valiente? Que se la dé en este momento o que calle para siempre. Es que la productora también se la pasa platicando con ellos ahí.
1: Sí, un poco sí, ya lo he notado. Bueno, buenas tardes.
0: Ya diles, rápido.
1: ¿A quién tenemos en la línea telefónica? Hola, mi amor.
2: Luis, buenas tardes.
1: Luisito, yo te voy a apoyar, tú me vas a apoyar y nos apoyamos de uno y uno. Hasta que huela hueso quemado, ¿te parece?
2: Perfecto.
1: Oye,
2: muy bien.
1: ¿Con cuál nos vamos, hijo de mis chichis caídas?
2: Vamos a pedir una de Yuridia, la de Bienvenida.
1: ¡Esto, mi amor! ¡Yuridia! Esto se llama Bienvenida. ¿Sí tiene una canción que se llama Bienvenida?
0: ¿Sí se llama Bienvenida?
1: ¿Bienvenida? ¿Cómo va?
0: Pues así que llegó y la recibieron muy bien, entonces es Bienvenida.
1: Por lo que yo no estoy, ¿verdad? Bienvenida.
0: La bienvenida se llama...
1: La bienvenida de Yuridia. Ay, habráste visto antes. Aquí está para ti en mi representación, Yuridia.
0: La bienvenida de Yuridia.
1: La bienvenida.
0: Se llamaba Felipe, mi compadre, ¿va?
1: Sí, creo que sí. Más que nada,
0: Luis. Luis.
1: Para Luis. Luis, claro.
0: Y la Rosa Concha.
1: Claro que sí.
0: Claro que sí.
1: ¡Hora!

0: éxito de qué año esa canción más o menos. Venga, márquele 5552630977. Vota por Lenin Ramírez, Todo lo fue, o por la de Yuridia, La bienvenida.
1: Ande pues, su llamada es muy importante para nosotros.
0: Nos vamos a un voto, ¿verdad? Un voto. Un solo voto. Hola. Pero.
2: Hola, buenas tardes.
0: ¿Quién habla?
2: Lizón.
0: Hola, hermosa.
1: ¿Cómo estás, muñeca? ¿Por quién vas a votar? Ay, qué bonita.
2: Quisiera participar para la próxima.
0: Ah, todavía faltan palabras. Es al final del programa. Pero ahorita, ¿por quién votas? ¿Por el conejo, la Rosa Concha, Todo lo fue de Lenin Ramírez o Yuridia, La bienvenida?
1: Gracias, mi amor. Quiero creer que yo fui la que gané.
0: Ay, ya ganó la Rosa Concha.
1: Nos vamos con Yuridia, damas y caballeros. Saludos a Durango, saludos a Acapulco, saludos a dónde más, conejo, que no has traído esa lista, hombre.
0: Saludos, es que ahí luego le paso toda la lista completa. Vámonos, esto es En Cabina con Laura y aquí nomás.

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1: Ándele, las otras dos palabras.

0: 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Hoy podrás ganar un pase doble para el show de Disney on Ice el jueves 9 de julio en el Auditorio Nacional. Así que a marcar si ya tienes todas las palabras y forma la frase completa. Aquí nomás. Hola.
1: Hello, hello. ¿Quién habla? Hola, mi amor. Perdón. Aarón, ¿tienes lista la frase completa?
2: Claro.
1: Bueno, pues entonces, a ver.
0: Quítale el altavoz a tu teléfono.
1: Aviéntala a mi corazón, porque te vamos a escuchar con tu ronco pecho.
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0: A ver, otra vez.
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0: Y la respuesta es... ¡correcta! ¡Felicidades! Te vas a ir a ver a Mickey a Disney on Ice.
1: Ahí en el Auditorio Nacional. Ahí me cuentas qué tal estuvo, hijo, ¿eh?
0: Sí, gracias, Rosa Concha.
1: Ay, qué belleza. Pues bueno, señoras, señores, más boletos que en todos los programas y más diversión que en
0: cualquier estación. 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
1: Y bueno, pues...
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0: ¡Vámonos ya!
1: ¡Vamos! Gracias por habernos sintonizado, damas y caballeros, alrededor de la República Mexicana, en todas las filiales de La Mejor. Les agradecemos muchísimo su atención y sobre todo, pues, ahora es que todos los detalles para con esta belleza llamada Rosa Concha. ¡Y nos vidrio!
0: Gracias a Michael en los controles, a mi querido Josué y también a mi querida Liz en la producción, Andrés Salazar el top en la dirección, Andy en las redes sociales, yo soy el Conejo.
1: Y yo la Rosa Concha 360 de mi casa, MBS. Gracias.
0: Esto fue En Cabina con Laura G. Mañana nos escuchamos.
1: Hasta mañana.
0: Bye, si bye. Dios quiere que descanse.

0: esto fue todo.
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1: ¿Qué tal? Muy buenas tardes, bienvenidos a su espacio. Ya comienza la radio y jálalo que es Pargo. Esta tarde es de martes 7 de julio, le damos la más cordial bienvenida en nombre de nuestro diputado y titular de este programa, el doctor Joaquín Jaco Vadillo Escamilla. Me da muchísimo gusto saludar a mis compañeros que me acompañan el día de hoy, Itzel Rosales.
2: Buenas tardes.
1: Y mi compañero Abel Torres.
3: Muy buenas tardes, Gio.
1: Muy buenas tardes. Muy buenas tardes a mis compañeros y a todos ustedes que nos dan, que nos hacen el honor de acompañarnos esta y todas las tardes en este su espacio. Y el día de hoy les traemos muchísima información, entre ellas estaremos platicando sobre las graduaciones en las que está padrinando nuestro diputado Joaquín Jaco Vadillo. Hablaremos de todo lo que se está entregando y todo lo que se está viviendo en estas graduaciones en muchas escuelas del puerto. También le vamos a traer toda la información sobre cómo puede usted solicitar los talleres productivos que se imparten por parte de los Pargos en Acción y también